0: se supo la verdad. El hombre se llamaba Don Julián, güey. Y todo empezó el día que perdió a su hijo Marcos a los 20 años, güey.
1: Don Julián, el que mató al perro negro de José Alfredo. Julián,
0: ese mismo, güey. Pero ahorita vengo con la segunda parte. Estúpido.

Me contaron del poeta del pueblo, que escribía hermosos cuentos, y ahora resulta que es más grande con el paso del tiempo. Maestro, con su permiso.

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4: Muy bien, vámonos con el segundo bloque de Mundita, que en esta ocasión nos tiene la historia de Don Julián, y esto fue lo que le preguntaron.
5: Exactamente.
6: ¿Ya tomaste café?
5: Estúpidos. Pues bueno, ya lo saben que Don Julián perdió a su hijo Marco a los 20 años.
4: ¿A los 20 años de quién? ¿De él?
5: A los 20 años, sí, del hijo. Y Marco, pues también le pasó lo que le está pasando a la madre Jota.
4: ¿Se la dejaron ir?
5: No, cayó en las adicciones.
4: Terminó. Entonces, vamos a ver aquí, par también aquí colgado.
5: Exactamente, güey. Terminó viviendo en la calle. Don Julián lo buscó.
7: ¿Quién la madre Jota?
5: No, no, güey. El Marco, güey.
7: Ah, okay.
5: Marco, estúpido. Estamos hablando de Marco. Dejen a mi madre Jota en paz. Pues bueno.
4: ¿Ay?
5: Don Julián.
4: Se le hizo raro a la madre Jota. Me está defendiendo.
5: Sí, güey. Lo buscó durante meses a su hijo, güey, en albergues, en hospitales, en separos, güey, pero nunca, güey, supo absolutamente nada. Marco, desgraciadamente, murió en esa misma esquina, en esa madrugada de frío, con hambre y abandono. Desde entonces, Don Julián empezó a dejar comida ahí. No para ser agradecido, no para limpiar su culpa, ni para que alguien lo alabara. Solo porque, como dijo una vez, tal vez alguna persona de la calle, alguno de ellos es hijo de alguien que todavía lo está esperando y está viviendo en la calle. Nunca quiso conocer a quienes comían y así tenía que ser, porque decía que todos eran sus hijos en ese momento. En 6 años dejó más de 17,000 tortas. Caminó enfermo, cansado, solo, y murió sin saber que salvó más vidas de las que jamás pudo contar. Hay otras manos que continúan ese gesto todavía en aquel lugar. Las bolsas siguen apareciendo en la madrugada.
4: ¿Ah, sí?
5: En aquel poste, y dicen que es nada más y nada menos que el fantasma de Don Julián.
8: ¿Quiere la dirección?
4: Y los lonches también son fantasmas. Don Julián, el extortista.

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8: Creo que sí, viene la energía, el encanto y la belleza de la zorrita aquí al Convento Radio Show.
9: Yo tengo una pregunta. Vamos a suponer, mi queridísimo hereje, que tú tienes dinero para hacer una publicación en el periódico. Vamos a suponer, en aquellos entonces.
10: Ok, sí, antes.
9: Y estás buscando novia. ¿Qué requisitos tú exigirías en esa publicación?
10: Ah, buena. Ok, que sea hermosa por dentro. Que sea leal.
9: Ajá.
10: Y que procure no mentir. Creo que podría ser.
9: Y físicamente, o sea, no importaría, porque si te toca una fea que no miente, pues ¿a poco la aceptarías?
10: Híjoles, pues también es que no puedo decir que yo ofrezco mucho, que diga. No, pues.
11: Pero estabas joven, no jodido como ahorita, güey.
9: Bueno, realista.
10: No, pues complexión normal, o sea.
9: Normal.
11: ¿Te gustan gordas?
10: Depende.
9: Pero, por ejemplo, a ver, cabello.
10: ¿Qué cabello color? Largo, castaño.
9: Castaño, ok. Ajá. De cuerpo, boobies, más o menos cuántos.
10: Gordibuena, gordibuena.
9: Gordibuena, ok.
11: Te gusta gordibuena.
9: O sea, sí, gordibuena. Si es castaño, es color claro en la piel.
10: Ajá.
9: Ok, ahí ya nos dimos idea. Mi queridísima madre J, usted, ¿cuáles requisitos tendría que tener ese prospecto?
8: Ah, pues ahí le da, de todos modos siempre me trae lo opuesto el señor, gracias.
9: Pues entonces diga lo opuesto, güey, usted también.
8: Que fuera, que se pareciera mucho a la cachora, alto, cuerpazo, rubio.
9: ¿Ojos?
8: Color vermellón.
9: ¿Cuál es el vermellón? Porque yo no me imagino.
8: Como entre oliva y cafezoso, como Hazel y oliva.
9: Ah, ok.
11: Oiga, madre Jota, y si le llegara esa persona en este momento, ¿dejaría de ser tan fácil?
8: Yo no soy fácil, yo me entrego nada más por amor.
11: Ok, pero respondiendo a la pregunta.
9: Hola. Ok.
11: No, a mí no me pregunte.
9: Mi queridísima Mundita, usted, vamos a hacer la publicación sí. En el periódico. Requisitos para ese hombre.
11: Mire, que el vato nada más, no pido mucho, güey. Que sea 1.75 de alto. Ajá. Que tenga dinero, que tenga solvencia, que me saque a pasear.
9: Elocuente.
11: Que también sepa lectura, que también obviamente sea muy elocuente, que tenga el arte de platicar. No, güey, tan jodido no. La cuestión aquí es que sea un hombre interesante, que tome la iniciativa, que me entregue su cuerpo y alma cada vez que yo quiera, porque yo soy bien caliente, y cada vez que yo quiera, él esté dispuesto, güey.
9: Que esté ya como brazo del
11: Exactamente.
9: Santo.
11: Exactamente, otra cosa muy importante, que sea de ultraderecha, güey.
9: Entonces,
11: entonces son pequeños requisitos mínimos.
9: Pues está medio exigente el asunto, pero bueno, ahorita les voy a decir por qué, Simón.
11: Sí.
9: Esto es el

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0: Y continuamos con esta historia maravillosa que de seguro nos va a conquistar, y esos datos que solamente la zorrita sabe cómo compartirlos.
1: La película esta.
2: Ahí les va. De pronto, una publicación. Se busca hombre guapo, elocuente y que tenga suficiente potencia para la intimidad.
3: Eso es todo.
4: Bien descrito.
2: ¿Tú irías, mi queridísimo hereje? O sea, va.
4: Yo. Sí.
2: Ok.
4: Sí.
2: Bueno, no, pues no.
3: Pues saqué pues, con la fácil.
2: El caso es que uno diría, pues, o sea, esta exigencia, bueno, vamos a ver. Sí. ¿Qué onda? Y suben la foto de la persona que estaba pidiendo, pues, estos requisitos, ¿no? Muy guapa, cabe mencionar, 20 años.
4: No.
2: Millonaria.
3: No.
2: ¿Sí? O sea, con un billetote. Les voy a describir más o menos cómo es. Tez blanca, bueno, apiñonada, cabello hasta la mitad de la espalda. Cabello es castaño oscuro. Delgadita y todo bien proporcionado.
3: ¿Como yo?
2: Cabe mencionar que no tiene próstata. O sea, es mujer.
3: Ah,
2: sí, o sea,
3: ya.
2: Porque no dice, es hombre. No. Mujer.
4: Comprobado.
2: Cabe mencionar que tiene billete. O sea, es millonaria. ¿Sí? Entonces uno diría, pues el vato se va a sacar la lotería. Bueno, el que ella elija, porque se hizo la publicación y dijeron, pero hay algo que realmente llamó la atención. Porque esta mujer de nombre Abril dijo, no solamente soy yo, es mi hermana gemela que se llama Amelia, y ambas tenemos los mismos gustos en hombre y queremos solamente a uno que nos complazca a las dos.
3: ¿Ah, sí?
2: O sea, las mujeres que crean contenido para la página azul hicieron la publicación y dijeron, las dos queremos a un mismo hombre. Ahí está la foto, ahí está. Y dicen, ambas somos de mente muy abierta y como tenemos el mismo gusto en hombres, queremos que el mismo hombre se case con las dos y nos complazca a las dos. Entonces, como les menciono, tienen un billetote, o sea, tienen billete porque son ricas.
3: Y sí se ven.
2: Están ricas. Y son gemelas y están buscando al mismo hombre.
3: Sí me hago.
2: Pues ahí está. Entonces, si usted reúne los requisitos, puede buscarlas en laschicassuperponedoras.com. Ahí está.
3: Pásame
2: el dato, por favor. Dijeron, joven, ¿no? Ya, y rico, güey. ¿No?

0: Así es, vámonos rápidamente con el último bloque de esta emisión y llega el hereje.
1: Oye, tengo lo que hemos estado trabajando mucho, ¿de dónde vienen las palabras que usamos normalmente? Tienen un significado que viene de historias,

0: bastante simpaticonas. Por ejemplo, la primera, pánico.
1: ¿Pánico?
0: Pánico, ¿qué es pánico?
1: Ok.
0: Es cuando tenemos
2: miedo,
0: es un exceso de miedo, ¿no? Pánico viene del dios griego Pan, que era una mitad cabra y un mitad hombre. No sé si han visto en algunas películas sale este, que aparte también era el que se dedicaba mucho a tomar, a la fiesta, era el que inducía a los vicios.
2: Sí, sí.
0: Entonces viene de ahí, del pánico. A lo mejor de eso, de que este cuate era muy relajiento y causaba pánico en algún momento. Pero de ahí viene la palabra pánico.
1: Ah, qué estupidez.
0: Oye,
1: sí,
0: otro.
1: No.
2: Sí.
0: No tiene.
1: No hay conexión, pues.
2: Qué jalada.
0: Ahí te va. Musculoso. Esta palabra, musculoso. ¿De
2: como
0: dónde?
2: Del pulpo, ¿no? De muslo.
0: De músculo, de fuerza, ¿no?
2: Sí.
0: Viene del latín musculus, que significa ratoncitos. Supuestamente los romanos veían cómo se movían los bíceps y decía que parecía que dentro de la piel había un ratoncito corriendo.
2: Es que por eso te dicen, a ver el ratón.
0: ¿Eh?
2: Puede ser, ¿no?
1: El conejo.
0: El conejo. Bueno, parecido, ¿no?
2: Yo estoy hablando de otra cosa.
0: Oye, también otro que a mí en lo particular me gusta mucho, el capuchino.
1: Capuchino.
0: Este viene de la historia que más se conoce son de unos monjes que se dedicaban a ellos se vestían de café y tenían una franja blanca en el pecho. Y ellos inventaron un café con leche que lo daban a los feligreses para invitarlos a las iglesias. Y era el famoso café capuchino, que es un café en base de café con leche y revuelto con espumita.
1: Ese
0: es el capuchino. Ahí viene, fíjate. Boda, rápidamente.
1: ¿Boda?
0: La palabra viene de bota, es en italiano, que es una promesa. Entonces, eso quiere decir, la boda quiere decir, es un voto que estás dando como una promesa. Cosas que no a nadie le interesa, pero
2: tan
0: simpática.
2: Pongan música mejor.
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0: ¿y qué tenemos, mundita?
1: ¡Viene! ¿Qué viene? Pues otra vez yo vengo, parece.
0: Ando muy participativa.
1: ¡Sí, güey!
0: ¿Y con qué cerramos, madre Jota?
2: Yo les traigo, bueno, debería de ser consejos, pero quiero hablar de una nota que me tiene muy alterada.
0: Okay.
2: Y es la declaración tan desafortunada que hizo la cantante de Regional Mexicano, la Ana Gabriel, con una estupidez que salió, güey. ¡Oh, güey!
0: No puedo odiaba.
2: Sí, fíjate, porque es muy estúpida esa 54T y con eso ella ya no merece ni siquiera vivir en el país.
0: Ok, y cerramos con...
3: Oye, no, nada más quería agregar del libro que recomendé hace rato, se llama Una breve historia de casi todo y es de Bill Bryson.
0: Muy ¡ah, buen
1: Bill!
0: Libro.
1: ¡Qué bueno
0: Bill
1: que lo Bryson. Dijiste, güey!
0: Sí,
1: güey, no manches, estaba preocupado.
3: Preguntando.
1: Sí,
0: ok,
1: güey.

0: el primer bloque de la cuarta hora y ya nada más y nada menos que la Madre Jota.
1: Efectivamente, Adora Diris, y yo tengo una queja, yo creo que es una queja nacional. Hace poco, el 11 de...
2: septiembre.
1: De septiembre, se llevó a cabo una marcha. Una marcha en contra de, pues, las actividades que en guerra se están ofreciendo, donde hay un pueblo, pues, que está siendo devastado por culpa de otro. Entonces, la marcha era para protestar. ¿Y qué crees que la cantante mexicana Ana Gabriel le pidió disculpas a la raza judía por el atrevimiento de que en México se había hecho? Ay, disculpen, judíos, en México, por el México haber hecho eso. La gente, claro que se volvió loca de coraje. ¿Por qué? Porque estamos en nuestro país y no tenemos por qué pedirle disculpas absolutamente a nadie por nada de lo que los mexicanos hagamos. No les gusta, váyanse. Y segunda, ella argumentaba que se sentía mal por ellos porque ella tiene sangre china y sangre mexicana.
0: Ajá.
1: A lo cual hace uso total de su ignorancia por completo, porque no puede tener una sangre y otra. O sea, ahora o tienes de una sangre o tienes de la otra, toda la sangre es igual y es universal. Entonces, que tenga ascendencia china no quiere decir que ella sea mitad china y mitad mexicana, por lo cual no debe de asociarse con los judío-mexicanos. Porque,
0: okay,
1: no hay punto de comparación ni de referencia. Entonces, pues mi mensaje más que nada es, si se va a indignar, porque no se indigna por el trato que le dan a nuestros hermanos en el país vecino, los del ICE. O sea, ¿por qué se disculpa? Mejor que pida disculpas por cómo tratan a sus cuaterráneos.
0: Que exija disculpas.
1: Exactamente, no ofrecer disculpas por algo que es ilógico y por algo en lo que ella ni siquiera tiene nada que ver. Y aparte está defendiendo una parte horrible de la humanidad.
2: Yo creo que tiene toda la razón, güey. Mi participación y mi voto es con Ana Gabriel. Diga más, Ana Gabriel, adelante.
1: Para empezar, ser judío no es precisamente ser, no es una raza ni es una nacionalidad, supuestamente es una religión, ¿no?
0: Okay.
1: Es algo que ella desconoce por completo. Y segundo, lo más que hemos escuchado es que México lo que debería de hacer es romper trato con todos los genocidas o quien trate mal a otro ser humano, y ella parece defenderlos. Así es que, muy lejos de quedar bien, qué asco y qué horror que una cantante mexicana nomás saque a relucir su ignorancia.
2: Hubieran puesto música mejor.
0: Y si la tuviera enfrente, ¿qué le diría?
1: Que qué rollo con su vida. O sea, ¿cómo se atreve a defender lo indefendible? Y segundo, si quiere ser enfable con los demás, pues que sea enfable con sus hermanos mexicanos que son maltratados alrededor del mundo, güey.
0: Ah, muy bien, pues ahí está, interesante.
3: Oye, es que ella es de Sinaloa.
0: Sí, es de Sinaloa, es de China. Ay, qué
3: hay mucha gente en Sinaloa de descendencia china, mucha gente.
0: Ah, el chino Antrax.
3: ¡Te regresamos en los comentarios!
0: ¡Chao!

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0: regresamos con más y llega en esta ocasión el hereje que ya da espectaculotes.
1: Sí, güey, está igual que la madrejota, güey.
2: Bueno, es que esto se volvió trendy, ¿no? Lo que es lo más visto en redes sociales.
0: Lo más trending.
1: Trending topic.
2: A mí en lo particular me gusta mucho la música de Alex Syntek. Desde que empezó con aquello de El Camino y esas rolitas.
1: A ver, dime,
2: El Camino
1: dime,
2: de
1: dime
2: la vida.
1: Dime una canción, güey. Dime una canción de Alex Syntek.
2: Sexo, pudor y la...
0: esa sí es buena.
2: Sexo, pudor y... ¿Qué? Sexo, pudor y lástima. Tiene muy buenas canciones.
0: ¿Una sexo, pudor y lástima?
2: Pero, ¿sabes qué? Ahora siento, qué lado. No, latino. Siento que... Que se le está se deschavetó, ¿no?
1: Machín.
2: O sea, ¿qué caso tenía de ponerse a discutir en un evento que era el grito de la independencia? Hablar mal del reggaetón, si ya sabemos que ese es su tema preferido, pero creo que sí se le botó
1: yo creo
2: la carica.
1: ¿Y
0: qué fue lo que
1: cabras.
0: Dijo? Sí, porque güey. Yo, o sea, sí supe que la embarró, pero no sé.
2: Dijo muchas cosas. Haz de cuenta que era como, en vez de estar tocando, estaba hablando y diciendo que él era muy bueno, que él había producido con mucha gente, que cómo le estaban tirando. Luego la gente, pues, empezó a chiflarle. Le empezaron a pedir canciones de Juan Gabriel y canciones del Buki. Y dice, no, pues yo no canto de esas, güey. Y se puso divertido la cuestión. Dice él que se va a ir de México.
1: No, que no se vaya, lo vamos a extrañar mucho, güey.
0: ¿Pero por qué? ¿Porque ya no aguantó la carrilla?
2: Que
0: o
2: ya no aguanta el
0: bullying.
2: Que no, lo funaron mucho.
1: Oye, pero es que con lo que hizo...
0: Pero él critica mucho el reggaetón, ¿no?
1: Muchísimo.
2: Sí, muchísimo. Siempre he estado en contra de la música basura. En gusto se rompen géneros, eso también. Puedes decirlo y todo, pero no atacarlo tan
1: frontalmente. ¿Pero no crees que sea como que obviamente vio el éxito que tenía en su momento el reggaetón y él como obviamente no está, güey, no está presente, ya no está actual, güey, pues obviamente tenía que hablar, güey, y explotar, güey, porque en su momento el reggaetón fue un boom, güey.
2: Sí, se colgó mucho del tema y bueno, las redes sociales sí le han dado muy duro ¿sabes qué? Se apellida Escajillo. Alejandro Escajillo se apellida. Yo creo que también el apellido como que no. Vamos a criticar su apellido.
1: ¿Qué tiene que ver el apellido, güey?
0: Oye, pero tú, por ejemplo, ¿crees que tenga razón al criticar un género musical? Porque él dice que sus músicos sí son músicos y que creo que les dijo, mis músicos están muriendo de hambre, ¿no?
2: Sí,
0: algo así.
2: Sí, tienen 30
0: pues,
2: años.
0: Bien, güey, pues.
2: Mira, yo creo...
0: Está como el padre que dijo, que estaba aplaudiendo, ¿no? Sí. Estaba hasta que cada que aplaudo muere un africano. Pues se lo aplaudas.
2: Mira, andale. Creo que es una persona que tiene la autoridad porque sí es un gran músico, ha hecho mucho por la industria mexicana de la música. Creo que tiene la autoridad para decirlo porque sabe, es de los que tienen los pelos de la mula
0: en la mano.
2: Pero llegó un momento en que, y también no era el lugar, creo que no era el lugar, era un espectáculo que le habían pagado por ir a tocar. Ajá. Era la fiesta mexicana, que también así como que fiesta mexicana y Alex Syntek, como que no, ¿verdad? Más bien
3: sí, bailando como bailó, güey.
2: Se puso a bailar break como pudo. Bueno, hizo varias cosas ahí en el escenario. Entonces creo que sí se pasó y que a lo mejor sí allá anda medio algo de.
0: ¿Y a dónde se va a ir a vivir? ¿A Puerto Rico?

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1: ¡Preséntame, zorrita!
2: Vámonos rápidamente con la zorra inmunda, que en esta ocasión trae un dato curioso.
1: Exactamente. ¿Usted de niño recuerda que el tiempo pasaba más lento o más rápido, güey?
2: Ah, no, antes era lento.
1: Lento.
2: Sí, de las niñas era lento.
1: Como el hereje cuando camina. Hereje, ¿qué opinas de esta situación?
3: En algunos momentos era lento, cuando estabas aburrido, se te hacía enorme. Uh-huh. Pero, por ejemplo, Navidad. ¡Ah, no, ya llegó Navidad! Era muy rápido.
1: Verdad que se ve, exactamente. Madre Jota, ¿usted recuerda algo de su infancia? Que sí, el muchas tiempo pasaba... cosas.
4: A mí sí se me hacía muy lento.
1: ¿Sí, muy lento?
4: Muy lento, sí.
1: Bueno, hay una explicación del por qué cuando éramos niños... el tiempo pasaba más lento, ¿ok? Y les voy a decir por qué esto está comprobado. Porque cuando somos adultos, siempre decimos, no manches, no me alcanza el tiempo. Híjole, ya se va a acabar. O sea, en un abrir y cerrar el ojo, o sea, ya se te acaba el día cuando eres adulto. Y ahí les va el por qué. Cuando nosotros somos pequeños, en la infancia, lo que pasa es que todo es nuevo, güey. El cerebro se registra en cada detalle. Por ejemplo, hay un color, güey, un sonido, y aprendes cosas nuevas. Lo que recuerdas es, vas a la escuela, conoces amigos, y es por eso que el tiempo pasaba un poco más lento. A consecuencia, cuando uno ya está adulto, güey, pues ¿qué es lo que haces? Ya conoces la rutina del trabajo, ya conoces la rutina de acá, ya conoces la rutina de por allá, y se hace otra vez lo mismo. Okay. Y es por eso que el tiempo pasa muy, muy rápido cuando es adulto. O sea, sé que la gente y los científicos dicen que para que otra vez vuelvas, digamos, entre comillas, a recuperar ese tiempo, que vayas y hagas cosas desconocidas. Por ejemplo, cuando vamos a un viaje a un lugar donde no conocemos, pues nos alegramos y decimos, wow, no manches, qué chido está, güey. Y esa sensación no la tienes, güey, porque descubres algo nuevo. O sea que la explicación es que cuando éramos niños descubríamos todo nuevo y se nos hacía todo nuevo, y es por eso que el tiempo pasaba más lento que cuando uno ya está viejo, mi querida
2: sobrita. Entonces la novedad es la que hace que los días sean más rápidos.
1: Exactamente, güey.
2: Más lentos.
1: Entre más viejos, güey, se nos está pasando más rápido el tiempo.
2: Pues,
1: esa es la explicación científica, cómo la vide.
2: Pues tiene lógica, pero también, por ejemplo, uno cuando ya vive todo la rutina, ¿por qué se nos va tan rápido si es aburrida?
1: No sé, hay que preguntarle a los científicos.
3: No, y también cuando te diviertes haciendo algo, se te va el tiempo muy, más rápido.
1: Ay, ¿no? Pues ellos dicen, pregúntaselos a ellos, güey.
3: A ver.
1: Ahí está, pues.
3: Ya se me acabó su tiempo.

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0: Digo, cuerpo mal hecho.
1: No, fíjate, se me hace raro porque...
2: El hecho garras, le dicen, mi amén. Pero no le duele nada.
1: No, cuando hace mucho frío que voy a Santiago, pues la vez de que me atropellaron, como que me retoña, pero nada más sí me da frío.
2: Pero entonces no, o sea, su cuerpo está íntegro, o sea, íntegro. Tiene salud, una salud envidiable. Bueno, al menos no siento nada. Ajá. Pues ahí está, mi queridísimo hereje.
3: Pues yo creo que los propios de mi edad, ¿no? No, en general no me duele nada, pero siento que, por ejemplo, yo hice mucho ejercicio rudo, me aventé 12 veces del bungee, ¿te acuerdas del bungee aquella que es?
2: 12 veces.
3: 12 veces, y como que ya a esta edad, al momento que me levanto los huesos, es que me tengo como que medio acomodar, pero creo que son propios, pero en general... Estoy chido.
0: No tiene erecciones, güey, por eso.
2: Es que él fue actor porno.
0: Exacto, se le acabó.
2: Era el esposo que se iba a trabajar.
0: Y le daba.
3: Pero me pagaba, ¿no?
2: Se había perdido. Usted, mi queridísima mundita.
0: Fíjate, ahorita que lo comenta la madre Jota, se me hace raro porque tenemos la misma edad, güey. Y a mí, de repente.
2: ¿Qué edad
3: 49.
0: No, Simón.
2: Se aproximan a los 50.
0: Ya estamos a los 50, pero, o sea, cuando se me acortó la vista, güey.
2: Ah, sí.
0: Exactamente.
2: O sea, ya no ve de lejos.
0: No, ya dice, ¿qué pedo, güey? ¿Qué me está pasando? Pero, o sea, sin que te des cuenta, güey. Y luego, hace como una semana, me levanté. ¿Por qué me duele la rodilla, güey? O sea, y me dolía, güey.
2: Ya tiene dolencias inexplicables,
0: güey. Exacto, dije, pero o sea, a mí no me dolía, güey. Entonces, de repente, como que llegan achaques y dolores que no tienes, güey. Te levantas y dices, ay, güey, en la espalda, ¿por qué pedo? Pero no dolía, güey. O sea, y te llegan como el SAT, güey, de repente.
2: Pues, como el IRS.
0: Sí, güey, ¿qué pedo? Impuestos.
2: Como exacto, el ICE. Llegan como el ICE de repente.
0: Me avisan los hijos de su madre. Y llega, güey, y te dan los achaques, güey.
2: Pues imagínese que usted fuera a un templo allá en Sudáfrica con esas dolencias de la rodilla, por ejemplo. Ay, me duele la rodilla. Y que el pastor le dijera, pare de sufrir. Y que se acercara usted y pásenme a la vieja gorda. Y que se acerque usted ahí con el pastor de esta iglesia de Sudáfrica. Le dijera, te voy a quitar el dolor. Nada más que acércate. Y que le pusiera el traseriño en la nariz. Y le soltara una flatulencia, así esas hediondotas. Y que le dijera, tienes que fumártela completa.
0: No.
2: Así es lo que hace este pastor allá en Sudáfrica. Dice que él cura toda la dolencia. Dice, pastor en Sudáfrica asegura que puede sanar a las personas tirándoles pedos en la cara. Y afirma que es un acto de bendición. Así que este pastor se ha vuelto viral porque todas las personas que llegan con él con alguna dolencia física o espiritual dice que la sana con un pedazo en la nariz. Pero esa es la nariz,
3: Pero fíjate cómo hay gente loca que hace eso, pero cómo también hay gente más loca que cree eso.
2: Es correcto. Pues ahí está el caso curioso que está pasando allá en Sudán.

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0: monjas, mi queridísima madre Jota, diga adiós.
1: A todo el mundo nos encanta que nos acompañen a Doradirris. Recuerden, tenemos una cita el día de mañana.
0: En todo lo ancho ya, y en todo lo alto, ancho, largo de Norteamérica.
2: Y de México.
3: ¡Mucha la fregada!
0: Es que México es Norteamérica.
2: Exactamente.
0: Se va a enojar cuando lo corrijan. ¡Mi queridísimo hereje!
4: De costa a costa, de frontera a frontera, un saludo para todos. Gracias.
0: Ahí está, mi queridísima Mundita.
2: Pues ya, nos quisiéramos quedar más tiempo, pero...
0: La neta no.
2: ¡Vámonos! ¡Oh, perro!
0: Ah, es que sí, estaba pesado. Pero bueno, a toda la gente, muchas gracias. Pueden escucharnos, también vernos ahí en Facebook. Aparecemos como...

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0: gracias.
1: Jimena Sariñana.
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2: Hoy.
3: Revista del Consumidor Radio. Lluvia, pisadas, raspones. Nuestro calzado resiste absolutamente todo. Sin embargo, lucirlo reluciente y bien cuidado no exige gastar de más. Si quieres elaborar tu propia crema para calzado, en La Tecnología Doméstica te enseñamos la receta.
4: Y hablando de cuidar tu economía, ¿sabías que la mejor forma de proteger tu patrimonio es garantizando que se cumpla tu voluntad? Hoy te decimos todo lo que necesitas saber sobre el testamento, qué personas intervienen, cómo organizar tu documentación y los mejores consejos para hacer este trámite sin complicaciones. Toma el control y regálate tranquilidad a ti y a quienes más quieres.
3: Revista del Consumidor. En el día a día, merecemos usar productos de calidad que nos faciliten la vida. ¿Y sabes qué es lo mejor? Que muchas veces podemos crearlo con nuestras propias manos.
4: Por eso, haremos nuestra propia crema para calzado, que está validada por el Laboratorio Nacional de Protección al Consumidor. ¡Comencemos!
3: Para esta tecnología doméstica puedes adquirir los ingredientes en droguerías y tlapalerías. Los ingredientes que vamos a utilizar para hacer 750 mililitros son media cucharadita de colorante sintético negro, media taza de agua ras, 4 cucharadas de vaselina simple, 2 cucharadas de cera carne uva, 3 cucharadas de cera amarilla y 3 cucharadas de ácido esteárico.
4: También vamos a ocupar los siguientes utensilios: un cubrebocas, un par de guantes de látex, una taza medidora, un recipiente con capacidad de 500 mililitros, 2 abatelenguas, una cuchara sopera metálica, un tazón de vidrio con capacidad de 1 litro, una cacerola con capacidad de 2.5 litros, 2 trapos para manipular objetos calientes y un recipiente de plástico o metal con capacidad de 250 mililitros.
3: Ahora sí, pasamos a la magia de la preparación. Pero antes de ponernos creativos, recuerda que la seguridad es primero. Ajustémonos el cubrebocas y pongámonos los guantes de látex.
4: En un lugar con ventilación, empezaremos disolviendo el colorante en el aguarrás con una batelenguas. Puedes pulverizar el colorante envolviéndolo en un papel y golpeándolo suavemente con un martillo.
3: Después agregamos la vaselina, la cera de carne uva y la cera amarilla en el tazón y la calentamos a baño María.
4: Un gran consejo para que la cera se funda más rápido es cortar la cera en cubitos pequeños y mezclar constantemente hasta que se derritan por completo.
3: Una vez que la cera esté líquida, añadimos el ácido esteárico y continuamos moviendo hasta que se integre totalmente.
4: Ya que se hayan disuelto todos los componentes, con mucho cuidado, retiramos el tazón del baño María y vertemos nuestra mezcla de colorante con aguarrás e incorporamos todo mediante movimientos suaves. Por último, vaciamos nuestra crema para calzado en el recipiente de 250 mililitros.
3: Solo resta tener un poco de paciencia. Antes de cerrar el envase, dejamos enfriar a temperatura ambiente hasta que el producto se solidifique. ¡Y listo!
4: Lo mejor de esta tecnología doméstica es que tiene 1 año de caducidad y se prepara en 40 minutos aproximadamente.
3: No olvides mantener el recipiente bien cerrado para evitar que la crema se reseque. Además, es indispensable que el envase contenga una etiqueta visible que señale que debe mantenerse fuera del alcance de niñas y niños. Y, de ser posible, una leyenda de precaución por su contenido de solvente.
4: Guárdala en un lugar fresco, seco y oscuro. Y devuélvele la vida a tus zapatos. Anímate a preparar este producto en tu casa y etiquétanos en Instagram con el hashtag Tecnología Doméstica Profeco y arroba Revista del Consumidor MX.
3: No olvides que también puedes ver esta y más tecnologías domésticas en nuestro canal de YouTube, Profeco TV.
1: Revista del Consumidor.
3: Además de la tecnología doméstica, otra forma de cuidar nuestro dinero en el futuro es protegiendo nuestro patrimonio. De esta forma podemos garantizar que se cumpla nuestra voluntad. Estamos hablando del testamento, un documento legal en el que expresas cómo deseas distribuir tus bienes y quiénes lo recibirán tras tu fallecimiento.
4: Hacerlo puede traerte beneficios, entre ellos, evitar conflictos y disputas familiares, distribuir los bienes de manera sencilla, clara y legal, proteger el patrimonio destinado a tus hijas e hijos menores de edad o en etapa de estudios y, sobre todo, brindar certeza y seguridad jurídica.
3: Al ocurrir el fallecimiento, las personas beneficiarias deben acudir con una notaria o un notario para iniciar el trámite.
4: Ojo, aunque recibir una herencia no genera el pago del impuesto sobre la renta, en el caso de bienes como casas o terrenos, sí deben preverse los gastos de escrituración, avalúo e impuestos locales de adjudicación, los cuales varían según la entidad federativa.
3: En el caso de las cuentas bancarias que no tengan beneficiarias o beneficiarios, los fondos formarán parte de la masa hereditaria.
4: Por lo tanto, quien pretenda disponer de ellos deberá acreditar su calidad de persona beneficiaria mediante el proceso que corresponda ante la institución financiera.
3: Pero, ¿quiénes intervienen en un testamento? Primero, está la persona testadora, quien expresa su voluntad ante una notaria o un notario respecto al destino que tendrán sus bienes y derechos.
4: Y por supuesto, también está involucrada la persona heredera, quien adquiere la totalidad o una parte de los bienes, derechos y obligaciones que integran a la herencia.
3: Por otra parte, la legataria o legatario, quien adquiere los bienes a título personal.
4: Además, hay que tomar en cuenta al albacea, quien se encargará de entregar los bienes a las personas beneficiarias.
3: No hay que olvidar que en algunos casos existe la tutora o tutor, es decir, la persona a quien se le encomienda el cuidado de la educación de las hijas o hijos menores de edad.
4: Y por último, la curadora o curador, quien vigilará que la persona tutora desempeñe bien su cargo.
3: Para poder iniciar formalmente el trámite, es necesario que acudas con una notaria o notario, con el objetivo de que explique los pasos a seguir y de la orientación necesaria.
4: Para ello, es importante que tengas en mente dos posibles situaciones. Si existe testamento, este deberá presentarse junto con el acta de defunción para confirmar su validez y formalizar la aceptación de la herencia.
3: Si no hay testamento, se deberá comprobar el parentesco mediante actas oficiales para determinar quiénes tienen derecho a heredar.
4: Por ello, es muy importante que ordenes tus documentos en formato físico o digital y que mantengas tu información actualizada.
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1: A ver, Jenny, vamos a aventarnos esta rola para mi jefe. Échale con Mentiarra y con la banda.

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1: ¿Qué dijeron? Ya se acabó, ¿verdad?

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Muy buenos días amigos, amigas, gracias por acompañarnos en esta mañana ya de martes 22. Martes 22 de septiembre del año 2026. Mi nombre es Antonio Gaitán. Les saludo a través de las diferentes señales y plataformas del grupo Garza Limón. Gracias a usted que nos sintoniza en la radio, en la tremenda Durango y en la tremenda Santiago Papasquiaro. Una cobertura prácticamente en todo el estado. Amigos que nos siguen en televisión, en Canal 15, ya sea en la señal abierta o en los sistemas de televisión por cable. Megacable, Easy, Cosmo Cable, en las diferentes regiones de la entidad, allá en los municipios, en los pueblos. Buenos días, parte de Zacatecas, también algunas comunidades de Zacatecas nos siguen a través del sistema de Cosmo Cable. Estamos en la internet, nuestra página notigram.com, ahí está nuestra página en Google. También nos puede acompañar y nos puede sintonizar en lo que viene siendo las redes sociales. Facebook, Notigram en vivo, es la página donde nace la transmisión. De ahí se comparte a otras páginas también de El Órale Qué Chiquito, Notigram. Se la comparto yo en mi página personal, Tony Gaitán. También estamos en YouTube, ahí está el canal de Notigram. Y está la aplicación del Órale Qué Chiquito. Sí, usted descarga esta aplicación que le permite a un clic abrir toda la información de lo más importante que está pasando, por supuesto, en el mundo, en Durango, y ahí está la transmisión totalmente en vivo en la aplicación de El Órale. Bueno, vámonos rapidísimo porque hay mucha información, ¿eh? Uf, cantidad de información, ¿eh? Y vámonos con el mapa que nos envía Víctor Hugo Randeles de la Comisión Nacional del Agua. ¿Qué nos dice Randeles para este día? De entrada me marca la palabra precaución, ¿eh? A ver, ¿por qué? ¿Por qué, Randeles? Este martes, monzón mexicano, divergencia en altura, lluvias fuertes a intensas. ¡Wow! En zonas de Chihuahua y Durango. Además, se habla de lluvias puntuales fuertes en Sonora, Sinaloa y Nayarit, y chubascos en Baja California. Por cierto, el huracán Polo, que viene rapidito y con mucha fuerza, ya subió a categoría 5, ¿eh? Ahorita estaba checando los datos del Servicio Meteorológico Nacional y ya anda en categoría 5 el huracán Polo. Y luego viene bordeando el litoral. Ya agarró por ahí las costas de Guerrero, las de Jalisco, las de Colima, y ahí viene, no sé si va a seguir bordeando, si va a seguir bordeando, qué tanto, o entra o sigue bordeando y se anda acercando por ahí a Nayarit y Sinaloa, ¿eh? Hay que estar atentos al comportamiento del huracán Polo. Todavía no se observa una afectación indirecta por lluvias a Durango, sí. Esto que estamos viendo es por otras cosas, todavía no por el huracán Polo. Se habla ya de un frente frío que se aproxima a la frontera norte de México, que va a ocasionar rachas de viento y posibles tolvaneras en la región. Ahora sí, ¿por qué me marca la palabra precaución? Letra roja, ¿eh? Y ahí también con letras rojas. Lluvias fuertes a muy fuertes ahora en los municipios del norte. A ver si podemos ampliar por ahí el mapa, muchachos. Todo lo que está en verde, y en verde ya hay una parte incluso hasta amarillita, así como que más fuerte. Ahí va a llover, bueno, cantidad de agua, Amigos de Ocampo, San Bernardo, Guanaceví, El Oro, Tepehuanes, Topia, Canelas. Atentos, Agarra por ahí una partecita de Hidalgo. Pegadito, la lluvia intensa, ahí por Conedo de Comonfort, por Nuevo Ideal, va a llover también, en Canatlán, en Otaes, en Pueblo Nuevo, en Mezquital. Mes no tan intenso, pero sí se esperan lluvias en Durango capital, Y en el resto de los municipios, chequen ustedes, Ahorita mi compañera Rachel nos dará mayores detalles en lo que viene siendo este comportamiento de estas lluvias para este martes 22. Y bueno,
a pesar de la lluvia. Ahí está, mira. Va a llover fuerte y luego se calma, ¿no? Se calma el miércoles un poquito, jueves, viernes empieza a despejar. Bueno, a pesar de la lluvia, la temperatura hoy será cálida. 30 grados centígrados, sí. Disfrútelo ahorita que estamos a 14. Está rico, en verdad, muy rica la mañana, el día de hoy. Vámonos a la portada. Vámonos a la portada del Órale, qué chiquito, qué se destaca en este importante medio de comunicación el día de hoy. Ha iniciado la glosa del cuarto informe del gobierno de Esteban Villegas. Ayer acudieron tres secretarios juntitos en paquete, ¿ah? Iban en paquete, así. ¿Qué onda? Vamos. Vamos juntos, ¿no? Ahí van los tres, ahí. El secretario de Salud, el secretario de Bienestar Social y el secretario de Educación, así llegaron la mano. Llegaron de la mano al Congreso. ¿Cómo están? Aquí venimos. El trío dinámico, ¿no? Aquí son. Pregúntenle, decían a los señores diputados, pregunten. Y sí, les preguntaron a los tres secretarios, al secretario de Educación principalmente. El tema fue, oiga, ¿y por qué faltan maestros? ¿No? ¿Cómo que hay? O sea, Durango perdió alumnos. Fíjate el dato que dio el secretario de Educación, Guillermo Adame. En la última década hemos ido perdiendo alumnos. Es que hay menos niños, pues hay menos estudiantes, pues ya hay un momento en que estás en la vida adulta y pues ya dejaste la escuela, ¿no? Entonces le dijeron, ok, si hay menos estudiantes, ¿por qué faltan maestros? Bueno, ahí también informó Guillermo Adame que ahorita en Durango hay alrededor de 500,000 alumnos y que estos 500,000 alumnos tienen hoy mejores condiciones para estudiar que en el pasado, que en el pasado. El otro día me decía mi madre, si a mí me hubieran dado esos apoyos cuando... y tiene razón. Hoy, útiles escolares, uniformes, ¿no? Libros de texto. Bueno, desde aquel entonces ya nos dan los libros de textos, becas, apoyo alimentario. Bueno, dice, hoy hay mejores condiciones, dice el secretario, para que estudien los muchachos y los niños. Eso fue lo que él destacó. Le digo que también fue el secretario de Salud. Y le preguntaron al secretario, oiga, ¿por qué Durango no se adhiere al IMSS Bienestar? ¿Por qué Durango sigue? Esto obviamente se lo preguntó una diputada de Morena. El doctor Moisés Nájera dijo, a ver, no es que no querramos. En cuanto haya condiciones, nos adherimos. Pero ahorita dice el IMSS Bienestar, y lo vemos en otros estados del país, no ha garantizado ni siquiera los medicamentos. Dijo, entonces, no. En cuanto veamos condiciones, sí, como no, con todo gusto, gobierno federal, donde te firmo, ¿no? Sin mayor problema. ¿De qué habló el secretario de Salud, Moisés Nájera? De vacunas aplicadas, de campañas con el tema del sarampión, por ejemplo, de lo que viene siendo la construcción del Hospital Santiago Papasquiaro, que ya va al 70%, de medicamentos que se están ahorita dispersando en todo el estado. Eso fue lo que él destacó. Al secretario de Bienestar Social, a David Payán, le dijeron, ¿y la tarjeta madre? ¿Dónde está? Y él dijo, a ver, espérenme tantito. Dijo, ya estamos en los 39 municipios, pero no en lo que viene siendo las tres vertientes. Acuérdense que la tarjeta madre se divide, una es para dar dinero, otra para el tema de alimentos y otra para el tema de servicios. Bueno, reconoce el secretario David Payán que todavía no logran llegar a algunos municipios con el tema de la tarjeta de dinero. ¿Qué destacó David Payán? Bueno, además de la tarjeta madre, habló del tema de los uniformes escolares. Y uno dice, ¿y por qué él habló de uniformes escolares? Bueno, sí, se entregan a las escuelas, pero es la Secretaría de Bienestar Social la que se encarga de su fabricación, de la dispersión de los recursos y de la entrega, con el apoyo de otras secretarías, de estos uniformes. Bueno, fue una glosa de alrededor de unas 3 horas, más o menos 3 horas, se aventaron ahí con algunas preguntas, algunas inquietudes, no creo que fue. Hasta el gobernador dice, está bien aburrida.
Hoy le preguntamos al gobernador, oiga, ¿qué onda? ¿Qué espera de la glosa? Dijo, pues a ver si no está tan aburrida. Dijo, porque ¿quién se chuta 3 horas así? Muchachos, 3 horas viendo el... Ni una película aguantas, me calla, a menos que sea buenota la película. Pero 3 horas te las andas chutando, viendo a los señores diputados, pues al menos que se aventen algún cotorreo, ¿no? Pero es así como, orere, tiene orere, orere. Así lo dijo el gobernador, ¿eh? Era aburrida la glosa, dice, no hallamos y no hallamos cómo hacerla entretenida. ¿Qué más viene hoy en la portada del Orle? ¡Qué chiquito! Ese es un gran anuncio, ¿eh? El que da el gobernador el día de ayer. Está publicada una licitación para construir una torre materno-infantil. Sí, un nuevo hospital en Durango capital. Ya no este hospital materno que tenemos aquí en 5 de febrero, que ya vio cómo está, ¿no? Que se gotea, que los elevadores, que ya no caben, bueno, un relajo. El gobernador habla de una gestión internacional. Dinero de Suiza. Wow. No dio más detalles el gobernador, dijo, espérenme tantito, dijo, dejen que caiga primer dinero en la cuenta de gobierno, y en ese momento yo les voy a dar detalle de esto, nomás nos comentó que es dinero de Suiza, que es dinero que he estado gestionando desde hace un año, aquí debe ser alguna fundación, algunas, porque eso de que te manden, chécate la cantidad, 4,500 millones de pesos. Para construir un hospital, la torre materno-infantil, que dice el gobernador ha sido mi sueño, y él espera, sí, ya empezó la licitación, cayendo la lana y arranca la obra, y dice, yo espero entregarla antes de terminar mi sexenio. Sería, wow, sería otra cosa, El hospital de Santiago son arriba de 400 millones y está muy bien el hospital. Ahora imagínenselo, de 4,500 millones, pues estamos hablando de una torre con todos los niveles, ¿no? Con todos los niveles. Por eso hoy aparece la portada del Órale, qué chiquito. Por eso hoy aparece esa portada en lo que viene siendo este importante medio digital. ¿Qué más viene? ¿Qué más viene en el Órale? México. Fíjate. Luego escuchamos a la oposición, y bueno, son opositores, ¿no? Se entiende. Es que México no crece, es que México está en el rezago, y ¡pum! De pronto estas noticias que muestran a un México que se coloca entre los países del G20. A ver, seamos muy claros, ¿no? Hay muchos países, pero en el G20 están las 20 mejores economías del planeta. México está dentro de ese grupo. Parece que somos el número 13. Número 13, el número 11, me parece. Y entonces, estos 20 grandes países económicos a nivel planeta están creciendo, están batallando para crecer. ¿Qué cree? Pues México es el que tiene el mejor comportamiento en este 2026. En este segundo trimestre del 2026. México se coloca entre los países con mayor crecimiento económico. Creció 1.4%. Dice uno, oiga, es muy poco. Ah, es que México llegó a crecer. Bueno, vean ustedes las condiciones del planeta. Le estoy diciendo que los otros países no crecen y México con el 1.4 es de los que más crece. Pues imagínese, solamente estamos por debajo de la India, que está logrando un crecimiento del 1.8%. El promedio del G20 es del 0.7, ni siquiera un punto, Ese es el promedio. Vean ustedes, ahí está la tablita. ¿Dónde? Estoy tapando. Ah, de ese lado. La tapo a ella. ¿Ven? ¿Ven ustedes? Ok. México está ahí en segundo lugar. Y ahí aparece, abajo de México está China y Canadá y Corea y Brasil y Japón. Sí, son grandes potencias, pero hablemos de temas porcentuales. Entonces México en su economía está creciendo mejor.
que otras potencias económicas. Ya que estamos hablando de temas internacionales, líderes mundiales llegaron a Nueva York para la asamblea de la ONU. Cerca de 130 jefes de Estado y de gobierno se concentran esta semana en la 81 Asamblea General de las Naciones Unidas. Esta reunión se da en medio de una serie de conflictos. Sí, la guerra en Ucrania, la guerra en Irán, el bloqueo comercial criminal a Cuba, entre otras condiciones que se están dando, crisis internacionales, inteligencia artificial. Y ahí está la ONU que tiene que mostrar, pues, que sirve para algo, ¿no? Porque lo dice, ¿para qué sirve la ONU? Pues ahí estamos todos reunidos y lamentamos discursos y estamos en contra. Ah, y dice Israel y Estados Unidos, no me importa, ¿no? O sea, ¿no andaba haciendo su propia ONU el Donald Trump? Dijo, no me gusta que me estén diciendo nada, ¿eh? Pero somos la ONU, no me importa. Bueno, hasta se enojó Estados Unidos porque ya ves que cambiaron el mapamundi. Ya ves que antes África se veía chiquita. Antes hace uno la tarea, se dice, ay, África no está tan grande. Y ya dijo, no, vamos a tamaño real. ¡Órale! África está grandotota en el mapa, ¿no? Y Estados Unidos dijo, oh, ya me vi chiquito, ¿no? Ni eso le agrada a Estados Unidos, ni eso le agrada. O sea, dijo, no. Y la ONU dijo, bueno, ¿qué te pasa, Estados Unidos? Ni el mapa mundi te gusta. O sea, es un batallar con algunas potencias que no le hacen caso a la ONU. Por eso vamos a ver qué pasa en esta asamblea.

IMSS no informó. ¿Por qué el IMSS no informó? ¿Qué esperaba? Ah, se me murieron 5 bebés. Cállense todos, no digan nada. Ni se van a enterar. Ay, ay, ay. O sea, ¿qué esperaba el IMSS? El gobernador ayer repitió lo que yo le comenté en el noticiero. Dijo, es que el IMSS actuó con mucho hermetismo. Y eso preocupa. Preocupa. Porque, a ver, estás hablando de una bacteria. ¿Qué bacteria? ¿Cuál bacteria? ¿De dónde? ¿No hay el riesgo de contaminar otros hospitales con esa bacteria? Estaba yo ayer leyendo al doctor Alejandro Macías. No sé si usted lo ubique. Él es un infectólogo muy reconocido a nivel nacional. Muy reconocido. Desde el tiempo de... Antes del COVID, ¿cuál fue, muchachos, la pandemia que enfrentamos? El H1N1, ¿no? La influenza, ¿se acuerdan? De ahí él tomó muchas decisiones y se volvió un reconocido infectólogo. Y él decía, cuando se da un brote de muertes, como el que pasó ahí en la unidad de cuidados intensivos del IMSS, dijo, generalmente se trata de un medicamento de alguien que suministró. Entonces, aguas entonces, porque entonces hay por ahí algún medicamento que es el que está contaminado. ¿Qué pasa, no? Por eso el gobernador ayer decía, no, yo en cuanto me enteré, mandé a mi gente del sector salud, a Copricet, y llegaron al IMSS y el IMSS le dijo, no te voy a dar nada. ¿Cómo que no vas a dar nada? Pues tengo que enterarme qué está pasando. No. Y de ahí entonces una preocupación. ¿Qué mató a los bebés? Ya llegaron autoridades federales, ya llegó la COFEPRIS, y ya entonces llegaron y dijeron, vamos a reunirnos con el gobernador, con el secretario, ya estamos investigando, estaremos informándole al pueblo de Durango. Bueno, sí queremos saber. Ayer incluso el gobernador decía, es que no estamos hablando de una cifra, hablamos de familias que quieren saber. Y ya no nomás las familias, ya Durango quiere saber. Y déjeme decirle, la nota se volvió internacional, ¿eh? Ahora el país entero quiere saber, y otros sectores a nivel quieren saber qué pasó, qué bacteria, cómo es posible que una bacteria haya en cuestión de horas terminado con la vida de bebés. Bueno, ahorita le tendré más información de esto que le estoy comentando, porque ya fijó su postura clara el gobernador. Ya llegaron de la Ciudad de México personal de COFEPRIS, de la Dirección General de Epidemiología, de SENAPRESE, especialistas a revisar expedientes, protocolos, vigilancia, medidas. Y vamos a ver qué fue lo que pasó, ¿no? Y si va a haber consecuencias. ¿Quién es el responsable? ¿O los responsables? ¿En qué falló el IMSS? Decían que un error humano, pues entonces alguien tiene que ser sancionado, castigado, porque son 5 muertes, ¿eh? Son 5 muertes. ¿Qué va a pasar? Está en manos de la autoridad federal, es el IMSS, y es la autoridad federal quien se va a encargar del tema. Vamos a ver qué resultados nos van dando. Una muerte que conmocionó, y ayer lo comentaba mi compañero Pilar Aguilar, un motociclista, un joven trabajando, un joven bien, lo vimos en redes sociales, muy querido, chambeador, va en su moto, sin imaginar que venía un criminal en una camioneta, pisándole, rojo me lo paso, un loco tras un volante, impacta al joven, lo hace volar por el aire y le ocasiona la muerte. Ayer se le preguntó al gobernador, oiga gobernador, ¿qué pasa con eso? Dijo, ya traemos con las cámaras y todo ubicada camioneta, por dónde llegó, a dónde iba, dijo, sí se pasó el rojo, sí se lo pasó. Horas después, la camioneta fue asegurada, ya la tenían guardada, clavada, no hay escóndela, ¿no? En lo que se enfrían las cosas, no, pues. Y con su fue por aquí, fue por acá, la ubicaron. Ahorita Pilar Aguilar, será Pilar Aguilar quien nos dé mayores detalles del aseguramiento de esta camioneta. Está chueca, está caliente esa camioneta, está caliente. Legal no es. ¿Cuáles ilegalidades hay? Ahorita vemos. Entonces, pero a ver, ya está la troca. ¿Y quién iba manejando?

0: ¿Quién iba manejando? Sería la siguiente pregunta, ¿no? ¿Lo van a agarrar? ¿Lo van a capturar? ¿Tiene que responder por la muerte del joven? Otra exigencia de justicia, ¿no? 6:58 p.m. Déjenme ir una pausa, así de breve, chiquita. Ya regreso.
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0: Las 7:02 a.m. Muy buenos días, amigos que nos siguen a través de las diferentes señales y plataformas del Grupo Garza Limón. Y buenos días a mis compañeros en esta mañana, mi querida Jenny.
1: Hola, buenos días.
0: Buen día. Hola, mi querida Rachel. Buen día. Don Pilar Aguilar.
2: Buenos días a todos.
1: Buenos días. Buenos días, don Pilar.
0: Buenos días para todos. Y bueno, ¿qué nos platicas el día de hoy?
1: Pues bien, yo les traigo muy buenas noticias porque siempre he creído que manifestarse de la forma correcta da buenos resultados, sí. De la forma correcta, y pues desde hace algún tiempo les dije, oigan, la liga de expansión, que ahora pertenece a la Cranes, esa liga, la Liga Premier y la Liga MX, pues están en disputa porque la Liga de Expansión dice, oye, no es justo que no haya ascenso ni descenso. Cierto. Entonces, aquí donde está el mérito deportivo, lo llevaron al TAS, que pues es el tribunal de arbitraje más importante para todos los deportes. Ajá. Estaban esperando su respuesta, sin embargo, pues el lado legislativo de México dijo, oye, esto no es justo, y el día de ayer el Senado tuvo una plática donde incluso estoy invitado tanto Mike Arreola como otros deportistas pues importantes en este medio de la Federación Mexicana de Fútbol, no asistieron, pero pues sí llegaron a un acuerdo en el que están buscando crear una reforma para poner pues en la ley de cultura y deporte. Ajá. Para que exista el mérito deportivo, donde se especifique que pues se tiene que premiar a los que lleguen a competencias y a los que ganen, y esto incluye que regrese el ascenso y el descenso a la Liga MX y a la Premier.
0: O sea, el tema llegó al Senado.
1: Ya llegó al Senado, el día de ayer tuvieron esta plática en la que dijeron pues sí hay que buscar una reforma. Okay. Para que pues esto ya sea por la vía legal y la okay. Federación Mexicana no nos diga que no se
0: para
1: puede.
0: Para que no se permita el abuso. Exacto. De este grupito.
1: Sí,
0: este
1: grupito. Sí, justamente porque decían lo mismo que nosotros ya les habíamos explicado, se cae la competencia, claro. Se caen las ganas de jugar, y pues el tener este ascenso y descenso quieren que no, si le da este empuje a la Liga Premier para jugar mejor, y también le da un empuje a los de la MX para no tener resultados como los de Juárez o como los de Santos.
0: Pues que vamos a ver, vamos a ver.
1: Así es.
0: No es que me guste el chisme, no me gusta. Pero
1: nada.
0: Como hay mucho en juego, como hay así mucho es. Dinero en juego, luego resulta que llegan con los señores senadores y le dicen, ¿cómo está, senador? ¿A poco no le gustaría a usted hacer un viajecito por Europa?
1: Efectivamente.
0: Y luego el senador, sí, ¿qué decían del fútbol? Ya ni aguas, ¿eh?
1: Aguas, pero aguas. Es que también recordemos que ahorita no es el Senado el único, el TAS, que es el que da la respuesta, también
0: fuera de México,
1: está ahí.
0: ¿Piensan?
1: Sí, porque TAS está en Europa. Sí. Entonces, también está eso. Y también recordemos que no solamente está pues Mike Arreola y la FMF ahí metiendo dinero. A pesar de que ayer estuvieron invitados, si no fueron, los que sí fueron los de Atlético de Morelia, varios equipos de la Premier que estaban ahí
0: los que
1: peleando.
0: Pero no fueron los que no quieren.
1: Exacto.
0: ¿Conoce usted a Gonzalo Yáñez?
1: No lo
0: ubico. Fíjese, ¿conoce usted a Gonzalo Yáñez?
1: Sí.
0: ¿Sí lo ubica?
1: Sí, sí lo ubico.
0: Es senador por Durango.
1: Ah, mire.
0: Sí, y uno dice, ¿y qué ha hecho por Durango? Hace mucho ni lo vemos. ¡Gonzalo! ¡Gonzalo Yáñez! Ayer apareció precisamente con este tema.
1: Ah.
0: Ahí está, se subió a tribuna el senador y dijo, no, sí, vamos a el fútbol mexicano, y uno dice, pues hasta que lo vi al senador Gonzalo Yáñez, es del PT, a ver si lo tenemos por ahí.
1: ¿Le muchachos? Va la cránea, chance, y por eso fue nomás.
0: No lo sé, pero para aquellos que decían, y Gonzalo.
1: Ahí está.
0: No ha tocado un tema de Durango en todo lo que va de su responsabilidad.
2: Está bien en la selección.
0: ¿Usted cree?
2: No, pues
0: desde que ganó, ya no lo hemos vuelto a ver,
1: Ya está.
0: Ya no
2: ahí
0: lo
2: está,
0: hemos vuelto
2: ahí
0: a
2: está.
0: Ver.
2: Mire, para que no lo extrañe.
0: ¿Ha dicho algo de Durango? Nada hasta ahorita.
2: Jamás.
0: Pero dijo aquí ahorita del fútbol sí me pongo a echar la platicada, ¿no?
1: Sí, claro, porque es un tema muy polémico. Y como les digo, nos guste o no, pues ya abarca todo este tema Durango, porque si nos va bien y quedamos como uno de los primeros lugares en la Premier, podemos subir a la Liga MX. ¿Cómo le caería jugar a la Cranes contra
0: Chivas? No, o sea, sí me parece justo lo que están abordando. Y él mismo compartió su video, sí o sí al ascenso y descenso en el fútbol mexicano. Y lo mismo se pone, certera intervención del senador del pueblo. Muy futbolístico, ¿no? Muy futbolístico. Bueno,
1: puedo decir.
0: Pues ahí está Gonzalo metiéndose en este tema del fútbol.
1: Así es.
0: Ahí está. nuestro senador.
1: Representando.
0: Muy bien. Miguel Rachel, ¿qué nos le digas?
3: Bueno, pues para muchos una muy buena noticia y para otros no tanto, ya que el día de hoy nos despedimos. Le decimos adiós al verano y le damos la bienvenida al otoño.
0: Bueno, hay team frío.
3: Sí, hay team frío. Yo soy team frío. ¿Ustedes qué son? Team frío, claro.
4: Sí. Yo también soy team frío, fíjate.
3: Sí, es que se disfruta más.
0: Prendete el aire, Parker. Prendete el aire, para que estemos.
3: Ah, no, a ti estamos bien. A ti.
0: Señor, para que bajemos, para que sea un refrigerador aquí.
3: Sí, ya. Entonces, ya cada vez más cerca del pan de muerto.
0: No me digas.
3: Ya se antoja.
0: Es que ya se siente el cambio del clima, ¿eh?
3: Sí, aparte, pues también tenemos el equinoccio de otoño, que esto significa que a partir del hemisferio norte, en unos días, los días se van a hacer más chiquitos y las noches más largas. Así como lo decíamos ayer, que les va a pasar muy bien la gente nocturna.
0: Sí, cómo no. Entonces, team frío y gente nocturna, viene su temporada.
3: Bien, viene su tiempo.
0: Y ese otoño está lluvioso, ¿eh?
4: Sí, cómo no.
0: Vean lo que compartió nuestro compañero Orlando Calzada, nuestro buen amigo allá en Vicente Guerrero. Él fue alcalde muy joven, Vicente Guerrero, y hoy es un día un comerciante. Bueno, tiene toda su vida siendo un comerciante. Les llovió en Guerrero, y cada vez que les llueve, hay una calle, la calle principal de... parece río.
4: Parece río.
0: A ver si tenemos ahí el video de... Ahí está, mira.
1: Efectivamente, un río.
0: Un río, ¿sí? Definitivamente un río.
3: Apenas un chapuzón.
0: Y uno dice, ¿y el río? No, el río está seco. El río está seco, pero la calle, ¿qué tal? La calle, ¿qué tal? Ahí algo pasó que le cambiaron el cauce. Lo que pasa es que el agua busca por dónde, ¿no?
1: Sí,
0: ¿no?
1: Claro.
0: De pronto pensamos, voy a pavimentar. Está como primo de verdad, aquí en Durán. Es una salida natural del agua.
4: Sí.
0: Llueve
4: por eso se inunda.
0: Acá en Vicente Guerrero, pues también de pronto levantan por ahí un bodo, hacen alguna obra, construyen por ahí, y el agua dice, pues yo no sé de pavimento, ni yo paso por donde voy.
1: Por donde quiera.
0: Bueno, pues ahí está, amigos de Vicente Guerrero, y van a seguir las lluvias, por cierto, ¿eh? Van a seguir las lluvias, claro. Está ya con calma en su sección, nos va a platicar Rachel de las lluvias para este día. ¿Y usted qué nos platica, Pilar?
2: Oiga, pues efectivamente ayer fue localizada la camioneta Chevrolet Cheyenne color negro. Camionetón, ¿eh? No creo que fue el camionetón. Estaba oculta en un domicilio de la colonia del Valle, ladito de la Valle del Sur. Las placas, para empezar, tienen reporte de robo. Y todo hace suponer que también el vehículo. ¿Qué le ponen a un vehículo legal unas placas robadas?
0: Claro.
2: Claro que yo creo que también la claramente es robada. Bueno, pues este vehículo ya está a disposición del Ministerio Público. El detenido, pues todavía no, pero lo han identificado alguien es dueño de la casa donde se ocultó la camioneta, relativamente cerca del lugar, la casa cerca del lugar donde ocurrió el accidente.
0: Ok.
2: Entonces ahí está, y ya dijo el gobernador, tenemos ubicado.
0: Sí.
2: Todo, no va a quedar impune y ahí va.
0: Sí,
2: ahí va caminando.
0: Para las personas que decían, oye, las cámaras sirven para que la policía, y ahí lo dijo el gobernador, dijo, no solamente el día del accidente, dijo, nos permite ubicar esa camioneta en días anteriores. Para saber de dónde viene, a dónde va, o se andaba por ahí, lo vamos a ubicar.
2: Así es.
0: Y en cuestión de horas, ¿eh?
2: En cuestión de horas ya estaba ubicada. Así va a salir. Va a salir el caso.
0: Creo que también no tardan en decir, oigan, capturamos al chofer, que se dio la fuga, de nada le sirve darse la fuga.
2: Entra y una camioneta con placas robadas, camioneta robada.
0: Sí, no un ciudadano como nosotros. Yo traigo las placas viejas, pero las traen.
2: Pero no robadas.
0: No, el que se avienta a poner placas robadas.
1: No.
0: Es porque algo oculta aparte de lo que anda por ahí moviendo. Y mire, la Secretaría de la Marina entregó a Estados Unidos un torpedo.
2: Un portero.
0: No, un torpedo. Fíjense que ahí en las aguas de Baja California, ahí andaba flotando. Ahí andaba flotando el torpedo. Y dijeron, ¿y ahora esto qué? Pues no es mío. ¿Quiénes andan aquí siempre jugando a las guerritas, no? Los estadounidenses. Imagínense cuánta contaminación habrá en el mar de todo este tipo de artefactos.
1: Así es.
0: Que utilizan los estadounidenses para estar practicando a las guerritas. Ahí está, mira. Llegaron y dijeron, ¿qué onda con esto?
1: ¿Lo agarraron con la caña?
0: No,
2: más.
0: Fíjate que, qué bueno que lo mencionas, Jenny. Cuando usted vea un artefacto explosivo, el que sea, no lo toque, no lo toque. Inmediatamente avise a las autoridades competentes, porque incluso una pequeña granada, algún artefacto que usted encuentre en la sierra, en un camino, en un agua, que en este caso un torpedo ahí.
2: ¿Dónde lo encontraron? ¿Dónde?
0: En las playas de Baja California.
2: ¿Y por qué se lo entregan a Estados Unidos?
0: Porque es de ellos.
2: Ah, se les salió.
0: Se les salió el torpedo. Entonces la marina dijo, oye, Estados Unidos, ven por tu cochinero.
2: Sí, hombre.
0: Ven por tu basura. Afortunadamente los pescadores ahí reportaron, estamos en tal latitud, ahí le saben ellos. Ya llegó la marina y dijo, ¿qué pasó? Pues vea.
1: Eso no es mío.
0: Lo bueno que los pescadores, repito, no hicieron por agarrarlo. Yo recuerdo aquí ha habido casos de gente que ha encontrado algún explosivo, se acercan y detonan. Deben avisar al ejército.
2: Al ejército mexicano.
0: El ejército mexicano.
2: 911 y lo de ahí el ejército mexicano.
0: O sea, sí, como debe ser.
2: Se cargo.
0: Muy bien. ¿Qué más nos platicas?
1: Pues bien, yo les traigo muy buenas noticias, tanto yo creo que para algunos duranguenses, pero principalmente para los de Nuevo León, porque el día de ayer la selección mexicana ya se reunió para pues estos partidos amistosos que van a tener próximamente. Pero estos partidos amistosos son de preparación para la Nations League, donde se van a jugar los cuartos de final, nuestro, pues el Tri, y ya se dio a conocer que el partido del 17 de noviembre va a ser en Monterrey, ahí en el BBVA, el Gigante de Acero, el estadio de Vaya Monterrey, de los Rayados, y pues ahí van a jugar. Yo creo que muy buena noticia, a pesar de que todavía no tenemos contrincante, pues ya se sabe dónde va a ser la sede, para que se vayan preparando los de aquella zona, porque pues de seguro va a haber mucho tráfico y va a haber mucha gente.
0: Sin duda. Sí, y claro. Aparte hay vuelo Durango-Monterrey.
1: Así es.
0: Hay varios vuelos, que los aficionados, pues es cosa nada más que se organicen y pueden ir a disfrutar. Oye, ¿Haaland es feo?
1: Híjole, es que yo creo que no es guapo, pero es muy atractivo por cómo es.
0: A ver.
1: Porque es gracioso y es muy buen jugador y eso es atractivo.
0: ¿Sí?
1: Pero de cara a mí no me parece tan guapo, o sea, realmente no.
0: O sea, no es guapo, tiene facciones. Pero es atractivo.
1: Exacto, por cómo es, la forma de ser, vaya.
0: Pues volvió a replicar él, no sé, aquella vez que te acuerdas que estaba comiendo.
1: ¿Sí?
0: Volvió a repetirla ya haciendo pues un chascarrillo de su momento.
1: Sí, con Mr. Beast y todo.
0: Sí. Entonces, guapo no es, pero es atractivo.
1: Es que es muy chido, okay. Es muy bonito, su forma de ser es muy graciosa, véalo, se burla de las cosas que le pasan.
0: A ver, Rachel, ¿es guapo?
3: A mí sí me parece guapo.
0: A ti sí.
3: A mí
0: te parece,
3: sí.
0: Guapo.
3: Bueno, y con ese corte más.
1: 1.90 y tanto.
3: Claro.
2: Bueno, alto.
1: Flaquito.
0: Dígalo, millonario.
1: Millonario. Jugador profesional, noruego.
0: Sí. Fíjense, ojo, fíjense. Azul. Fíjense, Pilar, lo que acaban de describir ellas, ¿no? Alto.
2: Alto. Pues
1: claro.
0: Rubio.
2: Billetudo.
0: Vámonos. Ojos de color. O sea, ¿nosotros qué porquería somos?
2: Nada.
0: ¿Qué porquería somos?
2: Ni billetes, ni altos.
0: Ni güero.
2: Ni rubio, ni onda, nada.
0: Nada, Pila. Nada.
2: El tiro nos mandaron a la basura.
0: ¿Estás oyendo, Parker? Estamos en la basura nosotros.
1: No, bueno, pues, no, cada quien tiene lo suyo. Jalan tiene lo suyo.
0: No, ya no le arregle. ¿Qué más nos platicas?
3: Bueno, pues aquí la estamos pasando un poquito mal con las lluvias, pero en el Pacífico la están pasando peor, ya que ellos ahorita tienen a Polo en categoría 5. Hace dos días esto apenas era una tormenta tropical, pero se intensificó rápidamente y ahorita ya es categoría 5, con vientos muy, muy fuertes. Sí. Pero una buena noticia es que también está Odalis como... ¿cómo les dije ahorita? Tormenta tropical, okay. Pero ya está fuera de las costas de México.
0: Ah, okay.
3: Entonces, de ella ya nos tenemos que preocupar, pero por Polo sí.
0: Hay que estar atentos a Polo porque ahí viene bordeando el litoral. Ahorita no hay ninguna afectación para Durango, pero ahí viene moviéndose.
3: Sí, ahí
0: vamos
3: viene
0: a ver cómo se mueve. A mí se me hace que a ti te gustan los gatitos.
3: Ay, a mí sí.
0: ¿Te encantan los gatos?
3: Sí.
0: Vean ustedes esta nueva especie increíble que estemos ya en estas en este momento de la humanidad,
2: a ver,
0: y que digan, hemos encontrado una nueva especie. La comunidad científica ha reconocido una nueva especie viviente de felino. Se trata del Leopardus tilcayo, un pequeño gato montés que habita en los bosques nublados de las yungas bolivianas, un ecosistema montañoso donde la humedad envuelve constantemente la vegetación y la luz se filtra como a través de un velo. O sea, por eso había permanecido prácticamente oculto, en donde pues ahí estaba este pequeño gatito montés.
2: Un leopardito.
0: Sí, ¿qué tal? ¿Te gusta?
3: Está bien bonito.
0: ¿Sí?
3: Sí, yo lo quiero para mí.
0: Sí, pues sí.
1: Unos ojotes.
0: Ve nomás. Pero es salvaje, ¿eh?
3: Sí, claro.
0: Sí. Ah, bueno, los gatos montés. Bueno, pues es cosa de, no sé, pero yo creo que además de que ya lo descubrieron, espero que lo protejan.
1: Sí.
0: Porque no falta que exactamente, yo lo quiero.
1: Y que tiene el poder para tenerlo.
0: Y que tiene el poder, pues, para tenerlo.
1: Exacto.
0: Vamos a ver, pero qué hallazgo tan sorprendente, ¿no?
1: Muy bonito.
3: Sí,
1: muy
3: bonito hallazgo.
0: Muy bonito. Pilar, ¿qué más nos platica,
2: pues,
0: Pilar?
2: Ayer el Gabinete de Seguridad ya dio a conocer el resultado de los operativos de los jarpuches aquí en el final, ya oficialmente.
0: Muy bien.
2: Y luego, bueno, pues anoche en la colonia La Virgen fue atacado a balazos un elemento de la policía preventiva.
0: Ah, caray.
2: Supuestamente por un problema vial.
0: Ah, caray.
2: Supuestamente él reclamó porque te meciera de una camioneta blanca, le dio unos balazos, luego fue a la casa, sacó un rifle y le tiró más.
0: Ah, caray.
1: No, dale.
2: Sí, bravo el amigo.
0: Caliente.
2: Bravo el amigo. Dicen que el policía está bien. Digo, el
0: señor, bueno.
2: Pero bien. Y luego Guadalupe Victoria Durango, pues un individuo adicto a las sustancias, le dio un balazo a su papá en la cara. El papá, teniente del ejército mexicano, ya retirado. Entonces, bueno, pues hay que tener mucho cuidado. Aquellas familias donde tienen un integrante adicto a las sustancias, pues hay que mandar un centro de rehabilitación.
0: Sí, claro. Antes de que estas cosas,
2: para evitar esas situaciones,
0: estas cosas sucedan. Pues qué terrible lo de, tanto lo del policía,
2: sí,
0: como lo que viene siendo el tema de allá en Guadalupe Victoria. Hay un choque. Traigo un choque yo. Pero ¿de qué nivel?
2: Competencia.
0: No, pero ¿de qué nivel? Yo traigo. Vean ustedes esto: un barco con bandera de Panamá. Imagínate. Híjole. Tú. Es como cuando vas tú manejando un bochito y luego dices, ahí en el tráiler, acelérale. Y por más que le aceleraban. Esto fue parte de un intenso tráfico marítimo frente a Singapur. El pesquero ahí en Singapur, pues andaba haciendo su chamba, cuando de pronto llegó este buque de carga, que son gigantescos, ¿eh?
1: Sí.
0: Y por más que le aceleraba el amigo, no pudo evitar. No sé si el buque lo vio o no lo vio. Digo, pues ellos ya están re chiquillos.
2: Pero,
3: mira.
0: ¿Lo arremangó?
3: Ay, no.
0: Lo arremangó. Y por más que les gritaba, pues es que no entendían ahí.
2: No se pasa ahí el semáforo.
0: No sé, vea. Le dio su buena levantada, ¿eh? Para que vean que también en el mar.
2: En el mar.
0: En el mar también. ¿Eh? Sí, qué miedo.
1: Sí, qué miedo. Qué peligroso.
0: Qué miedo. Bueno.
1: El que no lo vio.
0: No, pues parece que no. O traía tanta fuerza el buque de carga que ya no logran desviarse tan rápido. Yo, la verdad, nunca he manejado un barco de eso. No sé.
2: Sí,
0: no. Volanteas y cambia rápido.
2: No, son lentos.
0: ¿Son lentos para moverse?
2: Sí. Bueno, depende del tamaño también. Depende de la lanchita rápidamente.
0: Como quiera le voltea uno. Sí. Pero un camionzote.
2: No, un barco de es como los vehículos, un tráiler, pues más lento.
0: A favor. ¿No?
2: Así es.
0: Sí, es que he visto películas yo del Piratas del Caribe. Ya me las he ido. ¡7 de la mañana con 21 minutos! ¡Vamos a
2: La Pampa!
0: ¡Sí, volvemos!

0: 7 con 21 minutos. Temperatura 13 grados. ¡Grita fuerte! ¡Grita México! ¡Grita la tremenda! Regresamos.
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0: Continuamos.

0: cochinada, eso es seguro. Bien dice el que entra ya no sale. Bueno, ahí está un comentario. Con el tema de los bebés, pura negligencia. Ahorita voy a abordar ese tema, por supuesto. Tony, chécame la aplicación, por favor. ¿Me checa la aplicación del Órale que chiquito, muchachos? A ver si estamos ahí bien con la transmisión. Buen día, Tony. Me preocupa ese recurso de la torre materno. Que los vayan a malversar para campaña. A ver, es un recurso internacional. Los recursos internacionales vienen con una serie de candados que se tienen que cumplir, ¿eh? No crea usted que Suiza va a decir, ¡ay, te va este dinero! Y ahí gástalo. No. Viene con una serie de candados. Y que hagan un hospital mal hecho, ¿no? Tampoco. Ya platicará el gobernador con calma todo el proyecto de qué dinero, qué fundación, cómo lo está logrando. Él dijo, a ver, es que no quiero decirlo porque del plato a la sopa, ¿cómo es? No, del plato a la boca se cae la sopa. Dijo, del plato a la boca se cae la sopa. Dijo, entonces espérenme, dijo, les voy a dar todos los detalles. Ya cuando nos dé todos los detalles responderá todas sus inquietudes. Incluso la persona que manda el mensaje, bueno, no viene su nombre. Ok. Vamos a continuar siendo ya las 7 de la mañana con 28 minutos. Esta es la información del clima.
1: Muy buenos días, buenos y de buenas. Oigan, yo estoy muy, muy feliz porque el día de hoy en la tarde inicia una de mis épocas favoritas. Hoy inicia el otoño, esos días donde están las hojas cafés, los días muy bonitos. Ya mero, ya estamos cada vez más cerca de ese pan de muerto, de Halloween, Día de Muertos y muchísimas cosas más. Y bueno, muy, muy contenta por esto. Y bueno, el día de hoy saquen su paraguas porque vamos a tener tormentas por la tarde con vientos de hasta 10 kilómetros por hora y una sensación térmica de 24 grados. Y bueno, para los próximos días vamos a seguir. Déjenme hago un poquito más para acá para que vean este miércoles 23 de septiembre. Igualmente, este día no, mañana vamos a tener un día parcialmente nublado con 14 grados como máximo mínimos de 27. Bueno, creo que hice al revés, 27 grados con máximos mínimos de 14. Y bueno, bastante agradable. A mí sí me gusta mucho ese clima. Jueves 24 de septiembre, 28 grados como máximos mínimos de 14. Igualmente, parcialmente nublado. El viernes 25 de septiembre tendremos un día muy bonito, ya fuera de otros, mayormente soleado, 28 grados como máximos y mínimos de 15. Y bueno, ya este sábado 26 de septiembre tendremos 29 grados como máximos y mínimos de 15, igual mayormente soleado, súper bonito. Y bueno, para los municipios, el día de hoy en Guadalupe Victoria tendremos un día mayormente nublado con 25 grados como máximos y mínimos de 13. Santiago Papasquiaro, igual. El día de hoy vamos a tener tormentas por la tarde, saquen su paraguas, abríguense bien, 25 grados como máximos y mínimos de 15. En Vicente Guerrero tendremos 26 grados como máximos, mínimos de 13 y un día mayormente por la tarde. No pasa lo mismo con El Salto, ya que ellos van a tener tormentas por la tarde, 20 grados como máximos y mínimos de 10. Y bueno, seguimos con las ciudades. En Ciudad de México tendremos el día parcialmente nublado con 26 grados como máximos y mínimos de 14. Guadalajara, por su parte, parcialmente nublado también, 29 grados como máximos y mínimos de 16. Monterrey siguen con sus días muy bonitos, con sus días soleados. A ellos no les ha tocado un día así como que nubladito, con lluvias. Ellos tienen para disfrutar. Y bueno, ni modo que no haya lugares para salir, ellos tienen para tirar lugares y salir y disfrutar con amigos, con pareja, con familia, con los que quieran. Ellos van a tener el día de hoy 33 grados como máximos y mínimos de 22. Y bueno, por acá un poquito, me hago Mazatlán, su día mayormente nublado con 32 grados como máximos y mínimos de 26. Y bueno, ya por último tenemos la tormenta tropical Polo, que ya viene siendo huracán categoría 5. También tenemos el monzón mexicano que está al noroeste del país. Y por último, la onda tropical número 40, que esta se desplazará sobre el sureste del territorio nacional, además de la aproximación de la vaguada monzónica. Bueno, eso fue todo por mi parte en esta hora. Les deseo una excelente mañana y nos vemos en un ratito más en Los Pilones a las 2 p.m. con Moni y a las 6 con Víctor.
0: Muchas gracias, mi Rachel. Te espero un ratito más ya con tu pilón, ¿eh? Gracias, gracias. Bonito día. Ahí está la información de el clima. Y vamos con lo que ayer comentó el gobernador Esteban Villegas sobre las 5 muertes de estos bebés en el Instituto Mexicano del Seguro Social. De entrada, el gobernador mandó un mensaje a las familias de solidaridad y de respaldo a lo que necesiten, dice el gobernador. Lo que requieran, dijo, estamos a sus órdenes. Y después externó su preocupación. Una, por la bacteria. ¿Qué bacteria fue encontrada en la unidad de cuidados intensivos del Seguro Social? ¿Qué bacteria? ¿Hay riesgo de contaminación con esa bacteria en otros hospitales? ¿Hay riesgo? Recuerden que los médicos, hay médicos que trabajan en el IMSS y trabajan en otros hospitales y trabajan en el materno. Y trabajan, o sea, son médicos que van y vienen a diferentes nosocomios, diferentes quirófanos, diferentes áreas. Entonces, ¿qué pasa con esta bacteria? ¿Hay peligro? Y luego el gobernador, pues, criticó fuertemente el hermetismo por parte del Instituto Mexicano del Seguro Social. Ayer yo se lo platicaba. El IMSS no había dicho nada. Se murieron 5 bebés y no dijeron nada. No, así como que, ¿qué pasó? ¿Qué pasó? Volteate para otro lado y sigue tú. A los papás ni siquiera les dijeron. Oiga, no, murió su bebé. Oye, ¿y qué pasó? No, pues que el corazón. O sea, ni a los papás les informaron adecuadamente lo que había pasado ahí en esa unidad de cuidados intensivos. Si no sale el periodista Saúl Macías y hace la denuncia, pues esto lo creo que lo hubieran dejado así como de que nadie diga nada. Todos quédense callados, ¿no? El gobernador, en cuanto se enteró, mandó a la Copricet, a la Secretaría de Salud, a su cargo, para preguntar qué estaba pasando, y el IMSS le dijo, no, espérate, no. Dijo, oye, ¿cómo no? Pues tienes que informar. Habló el gobernador hasta Ciudad de México, Josué Robledo, y le dijo, oye, ¿qué onda? ¿Qué está pasando? ¿Por qué tanto hermetismo? ¿De qué murieron los bebés? ¿De qué bacteria estamos hablando? Vamos a escuchar al gobernador cuando nos comparte muy temprano su postura exigiendo una investigación, y que no solamente para las familias de los bebés, porque ahora todos queremos saber qué pasó y quiénes son los responsables.
2: Solamente un número. O sea, nosotros lo vemos como un número, 5 niños que murieron. No es un número. Son 5 familias que se van a ver afectadas para siempre, porque una pérdida como estas es muy complejo pues superarla. No me lo quiero ni siquiera imaginar. Y les mando no solamente mis condolencias, sino todo el apoyo que puedan recibir de mi gobierno, lo tienen al 100%. Yo, en cuanto me enteré, porque me enteré apenas ayer, o sea, como que estaba muy hermética la información, y eso es grave. Ayer que me enteré, hablé con la delegada, hablé con Zoé Robledo, le dije, oye, me preocupa este tema. Yo mandé a COFEPRIS, a la Copricet, aquí en Durango, a que hiciera el trabajo que le corresponde, las muestras. No quisieron sacar los expedientes, no se los prestaron a la COFEPRIS, a la COPRICET. Y sé que hoy llega la COFEPRIS y llega todo un equipo de México a hacer todo un estudio completo de qué fue lo que pasó. Aunque, pues si fue el día 15 el primer caso y hoy estamos a 21. Y van a llegar hoy, en 5 días pudieron haber pasado muchas cosas. Que si hubiéramos entrado el primer día, hubiéramos detectado perfectamente qué fue. Yo espero que, bueno, fue lo que me dijo a mí la delegada del Seguro Social, que ellos sí habían hecho pues el estudio completo, los cultivos, para saber de qué se trataba. Nos tienen que compartir información, aunque sea IMSS y no dependa de nosotros, el tema de salud lo rige el Estado. Y van a tener que informarnos. Se debió haber avisado exactamente en el momento que pasó.
0: Miren, en redes sociales, no sé si usted lo ubique al doctor Alejandro Macías. El doctor Alejandro Macías es un infectólogo muy reconocido en el país desde el tiempo de la influenza. Él fue uno de los que trabajó en aquel momento, en aquella pandemia que se presentó en el planeta aquí en nuestro país. Desde entonces ha tenido un gran reconocimiento. Él señala, dice en sus redes sociales, que estas muertes ocurren generalmente, ¿eh? O sea, no es un diagnóstico, él obviamente hay una investigación. Él sospecha por bacterias que se inyectan directamente en el torrente sanguíneo por medicamentos o soluciones contaminadas. Entonces, medicamento o solución contaminada. Por eso la gran pregunta, ¿qué pasó aquí en el IMSS? ¿Es una bacteria que llegó, que alguien llevó, es parte de lo que ellos compraron, es algún lote de medicamentos o solución contaminada? Tienen que detectarlo rápido, ¿eh? Tienen que detectarlo rápido para que esto no suceda de nuevo en otro hospital, en otra clínica. Por eso es la exigencia de la transparencia, no que se ponga el IMSS en una postura hermética en donde no digo nada. Bueno, llegó ya a Durango un equipo federal, están tomando el control y han designado a una vocera. Ya todo lo que tenga que decir el IMSS lo va a decir a través de la doctora Adriana Josefina Toris Saldaña. Ayer ya subió un video en redes sociales del IMSS Durango y dijo, ya estamos aquí, vamos a encargarnos de la investigación, ya nos reunimos con el gobernador, con su secretario de salud y estaremos informando a la gente de Durango.
3: Soy la doctora Adriana Ortiz Saldaña, coordinadora de Vigilancia Epidemiológica del Instituto Mexicano del Seguro Social a nivel federal. Soy médico especialista en epidemiología y a partir de ahora informaré a la sociedad sobre el seguimiento de la situación en la Unidad de Cuidados Intensivos Neonatales del Hospital General de Zona Número 1. El IMSS lamenta profundamente el fallecimiento de 5 recién nacidos y reitera su solidaridad y acompañamiento a las familias. Este 21 de septiembre llegaron a Durango autoridades sanitarias federales de la Dirección General de Epidemiología, SENAPRESE y de la COFEPRIS, junto con los equipos del Instituto. Realizan una revisión exhaustiva clínica y epidemiológica sanitaria integral, que incluye la revisión de los expedientes con énfasis en búsqueda de las medidas para prevenir y controlar las infecciones. Los trabajos son conducidos desde nivel central por un equipo multidisciplinario encabezado por la doctora Alba Santos, directora de prestaciones médicas del instituto. Las investigaciones continúan y actualizaremos la información conforme tengamos resultados verificados. La unidad de cuidados intensivos neonatales permanece cerrada a nuevos ingresos y mantiene activas las medidas de contención, vigilancia y control. Hasta el momento no se han identificado nuevos casos expuestos. También convocamos a todas las familias y sostuvimos una reunión con 3 núcleos familiares en las oficinas de esta unidad, de las 10:50 de la mañana a las 12:45. Escuchamos sus planteamientos, compartimos la información disponible y el estado de las investigaciones y establecimos comunicación directa con ellos. Como parte de estos trabajos, autoridades del IMSS, encabezadas por la doctora Alba Santos, se reunieron con el gobernador de Durango, doctor Esteban Villegas Villarreal, y con el secretario de Salud Estatal, doctor Moisés Nájera Torres. Asimismo, el director general del IMSS, el maestro Zoe Robledo, se ha mantenido en comunicación con el gobernador. Durante el encuentro, se informó sobre las acciones implementadas y las investigaciones en curso. El IMSS y el gobierno del estado acordaron mantener comunicación permanente y trabajar coordinadamente para contribuir al esclarecimiento de los hechos, atender a las familias y mantener informada a la sociedad. Mantendremos el diálogo con cada familia e informaremos con transparencia, protegiendo la privacidad de los menores y respetando los procedimientos legales. Si se identifica alguna irregularidad, se actuará en consecuencia. Este es mi reporte del 21 de septiembre. Seguiremos informando.
0: Dice la doctora, si se detecta una irregularidad, pues claro que hay una irregularidad. O sea, la muerte de 5 bebés, así por una bacteria, pues no fue algo así. Ah, obviamente hay algo ahí, una irregularidad. Decían que factor humano, bueno. Hemos escuchado, no desde ahorita, desde, y da coraje, porque cuando dicen, ah, es que fue un error humano, y luego son 5 muertes, y anteriormente hubo otras, y te quedas tú con esa sensación así, y luego, ¿qué pasó? Ah, pues fue un error humano, ya, las cosas pasan. Pues estamos hablando de vidas. Yo entendería que un mecánico, ¿no? Que un plomero, de pronto me dijera un plomero, ah, ¿de qué creo? Oiga, pues me equivoqué de tubo y ver, traemos un regadero aquí en su patio, ve nomás que se nos salió el agua y traemos un relajo, pero lo creería de un plomero. Estamos hablando de vidas humanas. No puede quedar solamente en, no, pues, oiga, creemos que algo pasó y no. Son 5 vidas. Y ahora, lo que preocupa es, ¿qué bacteria? ¿Cómo llegó? ¿Un medicamento? ¿Una solución? ¿Están en riesgo otros futuros bebés? Esto tiene que ser muy ágil, para tranquilidad y para exigencia de justicia de todos. El presidente de la Junta de Gobierno y Coordinación Política del Congreso de Durango, el diputado Alejandro Mojica, exige, como todos, que se esclarezca lo que pasó ahí en el IMSS.
4: De 5 bebés en el IMSS ha generado preocupación entre autoridades y representantes del Congreso local, quienes coincidieron en la necesidad de esclarecer las circunstancias en las que ocurrieron los decesos y garantizar que las instituciones de salud cuenten con las condiciones necesarias para brindar una atención adecuada. Ante estos hechos, la diputada del PAN, Gaby Vázquez Chacón, señaló que las instituciones públicas de salud deben contar con las herramientas, insumos y condiciones necesarias para atender a los pacientes, particularmente cuando se trata de recién nacidos.
5: Por supuesto, exigir a las autoridades competentes que hagan la investigación adecuada para saber realmente qué fue lo que pasó, porque escuchando a los padres de familia a través de ustedes, los medios de comunicación, ellos externan que solamente les dijeron que fue una bacteria, pero no les explicaron más allá. Y imagínense, estamos hablando de la vida de sus hijos. Claro que se requiere una explicación más allá, que se requiere una investigación con prontitud para darle esa certeza y darle esa seguridad, pues, a las familias que están viviendo esta situación, pero también a las próximas madres o a los que tengan a sus pacientes ahí. Si
4: eso... En el mismo sentido, el diputado del PAN, Alejandro Mojica Narváez, calificó los hechos como una tragedia. Señaló que es indispensable que la investigación permita esclarecer las causas de las muertes.
6: Es algo... Es una tragedia, es lamentable. Lo primero es que la investigación permita esclarecer estos hechos rápido, pronto, porque eso es lo que esperamos, una respuesta pronta, todos los ciudadanos y todos los duranguenses.
4: Por su parte, el diputado de Morena, Héctor Herrera, manifiesta su preocupación ante el número de casos reportados y consideró necesario revisar lo ocurrido y tomar las medidas que correspondan.
7: Pudiera presentarse a lo mejor algún caso, pero ya tanto sí debe haber algo ahí que se debe de revisar. La Copricet que vaya y realice las investigaciones correspondientes y que pues se tomen medidas para que no sucedan estos lamentables casos y que pues sí se tienen que tomar cartas en el asunto.
4: Más allá de posturas políticas, el punto central es la necesidad de contar con información oficial, verificable y transparente que permita conocer las circunstancias de cada uno de los fallecimientos, así como determinar si existieron factores comunes y qué acciones deben implementarse para evitar que una situación similar vuelva a presentarse. El secretario de Salud en el Estado, Moisés Nájera Torres, explicó que la Comisión para la Protección contra Riesgos Sanitarios del Estado de Durango, la COPRISET, puede tener intervención en una investigación relacionada con lo ocurrido en el IMSS. Sin embargo, precisó que dicha participación tiene que ser solicitada por la propia institución de salud.
8: Bueno, antes que nada, ahí con nosotros expresamos, a nombre del señor gobernador, nuestras condolencias y nuestro respeto a los padres de estos bebés. La realidad de las cosas es que eso es competencia de ellos y sí tiene injerencia COFRICET, siempre y cuando sea pedida por la propia institución, porque ellos dependen directamente de nivel federal, y la competencia sería, si es a nivel federal, directo de COFEPRIS al propio Instituto Mexicano del Seguro Social, o directo de su área, de sus áreas de epidemiología, de nivel central, al propio Instituto Mexicano del Seguro Social.
4: La prioridad, ante la gravedad de los hechos, es que las autoridades competentes esclarezcan lo ocurrido, que informen de forma responsable a las familias y a la sociedad, y a partir de las conclusiones de las investigaciones, adopten las medidas necesarias para fortalecer la atención y prevenir nuevos casos. Para Notigram, reportó Víctor Sala.
0: Yo reitero, el IMSS no había dicho nada, Nada. ¿Cuántas cosas pasarán en los hospitales? ¿Cuántas negligencias pasarán en los hospitales que no nos enteramos, que no sabemos, que guardan silencio, que se encubren entre ellos? ¿Cuántas muertes que luego le dicen a usted, se puso malo, pues iba re bien, ¿verdad? ¿Y qué cree? No, pues se puso malo. Y uno dice así como que, ¿y lo que pasó? No, pues ya se le murió. ¿Cuántos casos? Repito. ¿Y en los hospitales? En los hospitales, mire. ¿Y qué pasó? No, tú cae. No digas nada. Así tú entrégalo. Esto, repito. Y no habían dicho nada del IMSS. ¿Cuántas cosas más? ¿Cuántos errores? ¿Cuántas fallas? ¿Cuántas vidas de las cuales no dicen, de las cuales no informan? Vamos a hacer una pausa, ya regresamos.
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0: por el colegio que está, ¿en dónde? Canal El Naranjo. Ya van varias quejas que nos llegan. Ahorita aquí está Pilar Aguilar, a ver si nos hace el favor de mandarle este dato a Contreras, al director. Ahí en Canal El Naranjo, dijo, oiga, a las 6:25, mira qué tráfico. Es un batallar porque hay un colegio y es un problemón. Saludos a Dylan, dice Daniel Arjón. Bueno, saludos a Dylan. 7:54, vamos a la información policíaca. Don Pilar Aguilar.
1: Oye, buenos días,
0: buenos días. Pilar.
1: Buenos días, nos dice Taquito, Cristi Taquito.
0: Taquito.
1: Sí, que.
0: Taquito.
1: Me encontraron la camioneta en la colonia Insurgentes, yo también estoy de acuerdo con usted.
0: Sí.
1: Por ahí salió un reporte que es en la Valle, en la colonia del Valle.
0: Ajá.
1: Entonces, y no. Pero es en la Insurgentes.
0: En la Insurgentes. Okay.
1: Bueno. Y por otro lado, bueno, pues en fin, lo que ocurrió ayer por la carretera. En la carretera El Mezquital, aproximadamente a las 15 horas, pues ajá, una persona circulaba por la carretera en una camioneta, color blanco, a la altura del kilómetro 30. Nos dicen que un lugar que se llama Las Palmas, pues se le atacó un enjambre de abejas.
0: ¡Ah, caray!
1: Se le metió a la cabina.
0: ¿Se acuerda que le pasó hace poco
1: aquí
0: a una nogalera?
1: Otra persona.
0: Aquí sí. Por la feria,
1: ¿verdad? No, sí, por la misma carretera.
0: Por la misma carretera.
1: Y bueno, perdió el control del vehículo, claro. Se salió de la carretera, terminó volcado. Y pues alguien llamó al número de emergencia. La persona que llama al número de emergencia 911 dice, al parecer hay una persona herida, pero no nos podemos acercar porque ya nos picaron las abejas. Las abejas. Llegaron paramédicos de la Cruz Roja, también la Guardia Nacional, las corporaciones policíacas, y pues lamentablemente no le encontraron signos vitales a la persona que volcó. Lamentablemente, pues ya el personal de la Dirección de Servicios Periciales se hizo cargo del cuerpo para realizar las diligencias correspondientes, trasladarlo al anfiteatro y pues para que se practiquen
0: las abejas asesinas. Abejas asesinas.
1: No es el primer caso que atacan a un conductor.
0: No, este año
1: por esa misma carretera van al menos 3 casos que yo recuerde.
0: Sí,
1: tres
0: señor.
1: Casos. Señor que salió a su parcela, no regresó. Y se lo fueron a buscar y estaba dentro del vehículo.
0: Todo
1: sin
0: picoteado.
1: Vida, picoteado.
0: Pues aquí la familia que venía por carretera también, aquí la entrada,
1: ¿sí?
0: No chocó contra un arbotante el conductor.
1: También.
0: Creo que murió la señora,
1: sí,
0: ¿no?
1: Sí, murió, un fallecimiento. Y luego, pues el caso de Guadalupe Victoria también, cuando andaban en la procesión.
0: Sí, hasta el Carmelo.
1: Hasta el presidente.
0: Hasta el alcalde Rosó, desde
1: sí,
0: piquetazos.
1: Lo
0: les decía, soy el alcalde. Soy el alcalde.
1: No lo respetaron las abejas.
0: Las abejas también me lo picotearon el Carmelo.
1: Bueno, pues hay que tener mucho cuidado, ¿eh? Hay que tener mucho cuidado.
0: Hay que circular con los vidrios arriba.
1: Yo lo que no me explico es, bueno, si van por la carretera pues a determinada velocidad, ¿verdad? ¿Cómo entran las abejas?
0: No sé, Pilar.
1: Serían muchísimas.
0: Serían muchísimas, serían muchísimas. Vaya, vaya cosas.
1: Bueno, en paz descanse esta persona. Todavía preguntamos anoche si ya habían identificado a la persona que falleció. Nos dicen que no, que al parecer de la región indígena.
0: Bueno.
1: De esas personas que no se preocupan por tener su credencial de identificación alguna. Y bueno, pues precisamente vamos al caso de este joven Emilio que falleció después de un accidente de tránsito ahí en la calle Bravo y Boulevard Durango el domingo.
0: Sí, señor.
1: Donde una camioneta color, ya lo dimos a conocer, una camioneta color negro Cheyenne, hasta anotaron el número de placas. Lo impactó, lo lanzó por el aire, cayó y perdió la vida. Bueno, pues después de las declaraciones que hizo el gobernador Esteban Villegas de que el caso no quedaría impune, que se tienen buenos datos para dar con el vehículo y el conductor del mismo, pues un grupo de elementos también de la Guardia Nacional, del Ejército Mexicano, de la Fiscalía General del Estado, llegaron hasta un domicilio que se encuentra ahí por la calle Vicente Guerrero, decían que de la colonia del Valle, pero que dicen es de la colonia Insurgentes.
0: Ajá.
1: Bueno, y ahí en la cochera estaba oculta la camioneta.
0: Ahí está.
1: Lo primero, checaron el número de placas, sí, sí es el número de placas. Resulta que es robada las placas.
0: Las placas.
1: Las placas de circulación que portaba esta camioneta son robadas. Y todo hace suponer, estaban checando también que el vehículo también es de dudosa procedencia.

0: porque no le van a poner placas robadas a un vehículo legalmente.
1: Claro. Entonces, pues ahí está. ¿Qué dijo el amigo? Me doy a la fuga, clavo la troca, ahí la dejo, para que mientras se van enfriando las cosas, luego se les olvida y nanay chiquito.
0: Las cámaras de seguridad son muy útiles en este tipo de casos, muy útiles. Muchos de los casos se esclarecen precisamente con las cámaras de seguridad, que mucha gente ni las toma en cuenta, pero bueno, qué bueno que existan esas cámaras de seguridad, tanto en negocios, en instituciones, las del C5 también. Y bueno, pues ahí están, va a pasos agigantados el esclarecimiento de este...
1: No más falta el chofer.
0: No más falta el chofer, ¿quién la manejaba? ¿Quién la manejaba?
1: Pues, pronto.
0: Y bueno, pues si ya tienen ubicada la casa, pues a ver a qué nombre está la casita.
1: Sí, señor.
0: Y lo requieren y quién metió aquí este el vehículo.
1: Sí, señor.
0: ¿Sí? Bueno, pues así están las cosas, va avanzando, la muerte de... están pidiendo justicia.
1: El gobernador se comprometió a que no quedaría impune.
0: Así es, bueno. Y no va a quedar.
1: Ok.
0: Y luego pues tenemos un caso hace ratito hablábamos de un teniente del ejército retirado que es lesionado por su propio hijo, que consume sustancias y que le reclamó, oye, ¿por qué me estás robando, hijo?
1: Claro.
0: Primero lo iba a atacar con un cuchillo y después con la misma arma del militar retirado le disparó. Bueno, pero esa nota se la doy al ratito.
1: Ok, señor.
0: Ahorita es un caso parecido. Mire, la Fiscalía General del Estado informó que el 1 de febrero del año 2021, aproximadamente a las 21:30 horas, José Francisco, de 33 años de edad, caminaba por una de las calles del ejido Las Cuevas en el municipio de Lerdo, Durango, momento en el que se encontró con su sobrino Miguel, con quien comenzó a discutir por problemas familiares, por lo que este último tomó un objeto punzo contundente, una horquilla, una horquilla de esas que tienen yelmo, les dicen también, que tienen varios picos ahí, pues para mover la alfalfa, los animales. Pues con esa, con una horquilla, Miguel atacó a su tío José Francisco. Lo dejó gravemente lesionado y se vio a la fuga. Bueno, mientras tanto, pues la Cruz Roja trasladó al lesionado al Hospital General de Lerdo Durango, donde perdió la vida. Posteriormente, el agente del Ministerio Público integró la carpeta de investigación por el delito de homicidio calificado en contra de Miguel. Y bueno, pues empezaron a buscar los elementos de la policía investigadora de delitos hasta que lo encontraron y lo capturaron para ingresarlo al Centro de Reinserción Social número 1, donde en un procedimiento abreviado, según informa la Fiscalía General del Estado, fue sentenciado por el juez a 13 años 4 meses de prisión, así como al pago de una multa por 86,030 pesos y reparación del daño por 717,560 pesos. La recomendación de las autoridades para todas aquellas integrantes de una familia que uno de ellos pues consume sustancias es que lo lleven a
1: un anexo,
0: centro de rehabilitación,
1: sí.
0: Centro, un anexo para que lo ayuden porque corren un grave riesgo. Toda la familia hemos tenido feminicidios hemos tenido.
1: Sí, para eso es el anexo. Así para es. Cuando está en peligro el adicto o quien está alrededor.
0: Así es.
1: Del adicto.
0: Sí, así es.
1: Para eso son los anexos.
0: Así es. Bueno, y pues ayer el Gabinete Federal de Seguridad informó que durante los operativos que el fin de semana realizaron en Durango los elementos de la Secretaría de Seguridad y Protección Ciudadana, oiga, es un grupo especial, Unidad Nacional de Operaciones, el que actuó aquí en Durango, bueno, conocido como los carfuches de la Guardia Nacional, del Ejército Mexicano y personal de la Fiscalía General de la República, se catearon 6 residencias, detuvieron a 4 personas, les aseguraron 2 armas largas, un arma corta, 2 cargadores, 40 cartuchos, dosis de metanfetamina y de diversas drogas, 2 drones, una cuatrimoto y 11 vehículos. 11 vehículos. Esto en los fraccionamientos, Las Calzadas, Colonias del Saltito y en la colonia Luis Echeverría Álvarez de la ciudad de Durango. Todo esto quedó a disposición del agente del Ministerio Público de la Federación.
1: A ver, obviamente son criminales, pero de billetito.
0: De billetito.
1: De billetito. Las Calzadas.
0: ¿Cómo anda enjollado?
1: Uno anda enjollado. Fíjense que el gobernador había mencionado, él tenía la información de 3, ¿no? Finalmente son 4.
0: Son 4,
1: pero sí. Dijo el gobernador, y no sé si tenga ese dato, la información oficial, que no son de Durango, Pilar.
0: No son de Durango.
1: Que no son. Que no, pues. Al parecer venían huyendo de otras regiones. Dijeron, vámonos a Durango, ahí nos escondemos, o ahí le seguimos con nuestras actividades delictivas, y callo chiquito les
0: cayeron. Pues la mayoría de los que han agarrado no son de Durango.
1: No son de aquí.
0: No son de Durango.
1: Vienen de fuera.
0: Vienen de fuera, sí. Dicen que esto se dio después de que en Mazatlán, Sinaloa, cerca con los límites de Durango, ya de que hubo un enfrentamiento contra la Marina.
1: Ah, sí, cómo no.
0: Y bueno, pues hubo 9 detenidos, que muchos escaparon, y que estas cuates que agarraron aquí son algunos de los
1: son algunos de ellos. El efecto cucaracha.
0: El efecto cucaracha, pero pues como aquí hay mucha vigilancia.
1: Les echaron su raid.
0: Yo creo que se vinieron por la libre, porque pues la...
1: No, por la autopista. La ¿quién sabe? Pero el caso es que llegaron aquí.
0: Llegaron,
1: dijeron, aquí nos escondemos.
0: Así es.
1: Y nada, llegó el brazo de la ley. Vámonos.
0: Así es.
1: Qué bueno. Qué bueno, dice el gobernador, qué bueno.
0: Qué bueno, qué bueno.
1: Claro.
0: Y sigue trabajando.
1: Uy, qué bueno. Pues ponga las imágenes, muchachos, de estos.
0: Miren nomás.
1: De modo que los querramos aquí. Cualquier persona foránea es bienvenida, del buen vivir.
0: Claro.
1: Pero pues estos.
0: Mire, andan joyando.
1: Estos criminales, pues no. Qué bueno que vengan y se los lleven. Y los que faltan también.
0: Pues vinieron a perjudicar, yo creo que a personas que ya vivían aquí y eran amigos de ellos, porque pues ni modo que son 4, ni modo que vengan en 11 vehículos los 4.
1: No. ¿Verdad? Faltan otros. Muy bien. ¿Qué más tenemos, Pilar?
0: Bueno, pues ayer les damos a conocer este caso que ha dado mucho de qué hablar, de los niños fallecidos en el hospital. Ya dijo la fiscal general del estado, este es un asunto federal. Sonia Yadira de la Garza dice, no,
1: federal.
0: Nosotros no nos corresponde, si nos piden alguna colaboración lo hacemos con mucho gusto, pero pues las denuncias deben ser presentadas en la Fiscalía General de la República, y creo que ya inició una investigación. Hoy voy a preguntar nuevamente, ayer pregunté de que si había denuncia, me dijeron, vamos a revisar. Y bueno, hoy voy a volver a preguntar si hay una denuncia.
1: A ver si el IMSS ya lo turnó a la FGR.
0: Así es, sí. O alguna persona, alguno de los familiares de los bebés.
1: ¿Pueden ir a la FGR?
0: Sí.
1: A presentar denuncia.
0: Presentar la denuncia.
1: Claro.
0: Y luego fíjense que a la altura del kilómetro 104 de la supercarretera de Mazatlán, minutos después de las 16 horas del domingo, se salió de la cinta asfáltica y volcó. Y quedó con las ruedas hacia arriba un automóvil marca Hyundai y línea Elantra, color azul, modelo 2016, en el que viajaba Eric Axel y Perla Mairelli, a los que debido a que resultaron heridos, auxiliaron paramédicos de Caminos y Puentes Federales, para luego trasladarlos a la clínica número 2 del Instituto Mexicano del Seguro Social en El Salto. En tanto que el personal de la Policía Estatal resguardó el área y la Guardia Nacional realizaría el peritaje para conocer la causa del accidente, aunque se cree que el pavimento mojado fue el motivo de este accidente, que dejó una persona gravemente lesionada. Y luego ayer en la mañana la Coordinación Estatal de Protección Civil informó que que a la altura del kilómetro 19 más 400 metros, a la altura del distribuidor vial de la autopista Durango-Mazatlán, o sea, de la supercarretera, pues se registró un derrumbe. Creen que a causa también del remojamiento de la tierra por las lluvias. No hubo personas lesionadas, lo único que hizo Protección Civil pues abanderar el área mientras que sus elementos recogían ahí la tierra, la arena, las piedras, y pues llegaba maquinaria también para retirar enormes rocas que quedaron ahí.
1: Oígame nomás.
0: Cubriendo la cinta asfáltica. El derrumbe cubrió los ambos sentidos, de aquí para allá y de allá para acá. Pero sí había pasada intermitente, circulación intermitente por uno de los carriles, pero ahí estaba la Guardia Nacional presente para apoyar a los usuarios.
1: Muy bien, Pilar. ¿Qué más tenemos, Pilar?
0: Oiga, bueno, pues fíjese que en una de las calles del ejido Revolución, el municipio de Villa Hidalgo, Durango, Armando, de 41 años de edad, encontró inconsciente a un varón identificado como Ramiro, de 50 años de edad, quien tuviera su domicilio en ese mismo lugar, por lo que reportó el caso a las autoridades y al llegar paramédicos trataron de reanimarlo, pero ya no contaba con signos vitales. Por eso avisaron a la Fiscalía General del Estado, llegó el personal de la Dirección de Servicios Periciales para realizar las diligencias correspondientes. Al parecer a Ramiro no le encontraron huellas de violencia, pero trasladaron el cuerpo al anfiteatro de Santa María del Oro, de las instalaciones ahí de la Fiscalía General del Estado, para practicarle la necropsia de ley y conocer el motivo del fallecimiento y también pues saber si hay delito que perseguir. Y luego el caso este ocurrido ya en Pánuco de Coronado Durango, pues resultaron lesionados con arma de fuego Rogelio, tres hermanos Rogelio de 34 años, Jesús de 19 y Antonio de 22. El presunto responsable responde el nombre de Rodrigo, de acuerdo a lo que se sabe hasta el momento. Dicen que todo empezó cuando alguien les avisó a los hermanos Rogelio y Jesús que a su hermano Antonio lo habían golpeado en un lugar, que en unas bodegas de ahí de Pánico de Coronado, y cuando fueron los hermanos Rogelio y Jesús, pues ya los estaba esperando Rodrigo con un arma de fuego y les disparó y los lesionó. Pues de hecho lesionó a los tres.
1: ¿Qué hubo?
0: A los tres está identificado y pues bueno, se está trabajando
1: en el caso. Qué cosas. Pilar, muchas gracias, Pilar. Gracias, me comentan, usted que va tanto a las tiendas departamentales,
0: sí,
1: que ya hay artículos navideños.
0: Ah, sí.
1: No me diga, sí, no manches, sí, porque se acabó el año.
0: Sí.
1: Ya hay artículos navideños, sí, en las tiendas.
0: También hay féretros.
1: ¿También hay qué?
0: Féretros con...
1: ¿Cuáles? ¿Cuál los féretros?
0: Un féretro para el Día de Brujas también.
1: Ah, vale. No, sí. No me asuste.
0: Sí, también
1: ya
0: hay
1: su cajita ahí, el Liverpool.
0: Los muertitos, traigo imágenes de esto.
1: ¿Eh? Y que, por favor, ya me están regañando, ¿eh? Dicen que es el colegio del Real, que ya lo han reportado y no han enviado a la reportera callejera. No le digan así de feo a Sara.
0: No.
1: No le digan reportera callejera a Sara, ¿eh? El tráfico de la Avenida Los Naranjos es a causa del colegio. Son jóvenes de prepa que sus papás van y los llevan hasta la puerta.
0: Los prepa.
1: De prepa.
0: Todavía los lleva.
1: No creas si estás así. El reporte. Usted le dice a Contreras, ¿no? Avenida Los Naranjos.
0: Sí, cómo no. Ahorita hablamos.
1: Ahí, por favor, ponte a ver qué pueden hacer ahí para agilizar el tráfico ahí en ese colegio.
0: ¿Ya se puede ir en autobús los muchachitos?
1: No sé.
0: ¿Ya de prepa cuántos años
1: tiene? Antes lo mandaban uno a pata que iban a llevar.
0: Así, así. Yo desde primaria hasta... Bueno, pues nomás estoy en primaria.
1: Pilar Aviar, gracias. Vamos a la información. ¡Ah, ya está Sara! Sara, una disculpa. Ya te andan diciendo la reportera callejera. Yo no estoy de acuerdo que la reportera
0: trabajadora.
1: Mejor reportera matutina.
0: Ah, reportera madrugadora.
1: Que anda en la calle. 20 de noviembre, ya identifiqué el rumbo, mi querida Sara. A ver, platícanos qué pasa por ahí.
2: Hola, ¿qué tal, radioescuchas y televidentes? Buenos días, don Pilar y Tony. Y así es, el día de hoy me encuentro aquí en Avenida 20 de noviembre. Debido a que ya estamos en una semana de que concluya el mes de septiembre. Sin embargo, cabe recordar que hace un año entró en vigor el reglamento de que se estaba señalizando transitar a 50 kilómetros por hora, un tema que generó mucha polémica debido a que decían que aquí en Durango íbamos a aparecer tortugas. Sin embargo, a pesar de esta señalización, pues continúan generándose los accidentes vehiculares. Tan solo en una semana se llegan a registrar hasta 120, y es por ello que a partir de este octubre de 2026 ya la Dirección de Seguridad Pública había dado a conocer que se van a estar implementando las multas a quienes transiten a exceso de velocidad. Estas multas van a estar yendo desde los 1.500 a los 2.300 pesos. Sin embargo, esto también ha estado generando alguna inconformidad por parte de la ciudadanía, debido a que señalan que a veces los tránsitos, los de vialidad, solo multan a ciertas personas. Vemos que transitan por bulevares principales a más de 100 kilómetros por hora, y pues estos accidentes continúan registrándose a la orden del día, Tony.
1: Bueno, qué bueno que estás informándole a la gente. Ya a partir de octubre, los agentes de vialidad van a empezar a infraccionar a quien ande circulando arriba del límite que marca el reglamento. Bulevares, abajo de 50. y ahí vemos claramente 20 de noviembre, 30 kilómetros por hora. Y entonces, pues qué bueno que está aquí Pilar, Sara, porque dice Sara que hay algunos ciudadanos que dicen que se aplica la multa no para todos. Habrá que preguntarle a Contreras que se aplique parejito. A todo el que anda en exceso de velocidad, vámonos chiquito. Tu multa. Nada de que soy influyente. ¿Eh? Las principales causas de accidentes. Sara, entonces ahí está. A partir de octubre, ya se acabó por ahí el avisarles. A partir de octubre, párese. Ahí le va su multa, chiquito. Para que circule dentro de los límites en Durango capital. Gracias, Sara.
2: Gracias, Tony. Excelente día.
1: Oye, pues de entrada te estamos viendo y atrás de ti pasaron dos, tres carritos medio recio, ¿eh? Súbete, por favor, al camellón. No vamos a salir con deuda después. No la van a querer cobrar como nueva. Mi Sara, un abrazo. Abrazo, mi Sara.
2: Gracias, Tony.
1: Gracias, buen día.
2: Buen martes.
1: Buen martes, bueno.
3: Trabajadora Sara.
1: Ahí está. ¿Ya a partir de octubre? Ya nada de que, oiga, yo no sabía. Yo no sabía que era 50, ya no.
0: Pues es que deben de circular a baja velocidad en el centro de la ciudad.
1: No, y los bulevares son 50, Pilar.
0: Sí.
1: A 50. No más recién.
0: No digo porque para los que no, es que no sabía, deben de circular, aunque no sepan.
1: Aunque no sepan. Bueno, ahora ya lo saben.
0: Avisados están.
1: Avisados están.
0: Y lo dicen, no, es una campaña recaudatoria, no, es para salvar vidas, sí, para evitar accidentes.
1: Sí,
0: no,
1: señor. Pues ahí está el reporte.
0: Claro, ahora que sí cobran de pasadita, ¿verdad?
1: Gracias. Vámonos a la información ahora sí, del obituario.
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1: Falleció Amelia Herrera Escobedo, tenía 96 años, se vela en Capilla Diamante, sucursal Dolores del Río, honras a las 11 de la mañana en el Templo de Analco, se despide en el Panteón Valle de los Sabinos. Falleció Margarita Castañeda Hernández, tenía 70 años, se vela en Capilla Oro, sucursal Dolores del Río, honras a las 12 del mediodía en el Templo Los Ángeles, se despide en el Panteón Getsemaní. Falleció María Donaciana Payán Leiva, tenía 71 años, se traslada a Santa Rosa de Escamilla, honras pendientes. Falleció Juan Cortés Gaitán, tenía 71 años, se vela en la localidad La Laguna, Pueblo Nuevo, honras pendientes. Falleció Jesús Gerardo Soto Valdés, tenía 37 años, se vela en Capilla Esmeralda, sucursal Dolores del Río, se despide para su cremación el día 21 a las 12 del mediodía. Falleció Amado Calderón Payán, tenía 68 años, se despidió en el Panteón de Tepehuanes. Falleció José Fernando Rodríguez Acosta, tenía 73 años, se despidió en el Panteón del Poblado Morcillo.
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0: Bien, nos comenta, saludotes, Pati Santoyo. Dice Alberto Díaz, Sara es la reportera operativa en campo. Porque no le anden diciendo la reportera callejera, se oye feo. Ah, buenos días, hablando de la avenida El Naranjo, es una, dice Michelle Contreras, es una vialidad que se congestiona también por el crecimiento de la población de ese lado de la ciudad. El gobernador y Toño Ochoa nos dejaron como el chinito, nomás milando. Hicieron un proyecto para ampliar la avenida, pero todavía nada de los baches ni hablamos. Déjate checo sobre ese proyecto, Michelle Contreras. Si ya lo anunciaron, la pregunta es cuándo lo inician, ¿no? ¿Cuándo lo inician? Le doy seguimiento, por supuesto. Vamos ahora a la información deportiva. Mi querida Jenny.
1: Hola de nuevo, pues comenzamos con las noticias que ya les había adelantado, y es que el Senado prepara una iniciativa para modificar la Ley General de Cultura Física y Deporte, y así establecer el mérito deportivo como un principio de competencia. La propuesta busca que los resultados obtenidos en la cancha tengan peso para definir la conformación de las distintas categorías del fútbol profesional. La iniciativa plantea tres principios: competencia, mérito y oportunidades. Con la intención de generar condiciones para recuperar la movilidad entre categorías, actualmente el reglamento de la Liga MX establece que los clubes de primera división no descienden a expansión MX y que los equipos de expansión tampoco pueden ascender a la máxima categoría. Mientras la propuesta avanza en el Senado, la FMF y la Liga MX, que fueron invitadas al conservatorio donde se discutió el tema y no acudieron, continúa pendiente el proceso del Tribunal de Arbitraje Deportivo iniciado por clubes de expansión. Entonces, cualquiera de los dos áreas nos puede responder para regresar el ascenso y el descenso, que es algo que no solamente han pedido tanto jugadores como directivos de la Liga de Expansión, sino también gente pues general del fanática del fútbol.
0: Bueno, pues quiero ver que los senadores le atoren al tema, porque luego cuando se trata de intereses económicos
1: cambia,
0: como que les llegan al precio.
1: Pues aquí lo
0: y lo dejan ahí. Sí, oigan, ay, se nos olvidó y lo dejamos para otro día.
1: Ya no lo tocamos.
0: Ya no lo tocamos.
1: Aquí lo interesante es que fueron todas las bancadas a favor del regreso del ascenso y el descenso. Entonces, pues se puede decir que hay un interés común para todos. Sí, entonces, claro, espero que aún así intenten comprar uno que otro, no se dejen.
0: Vamos a ver.
1: Esperemos que
0: vamos
1: no.
0: Vamos a ver.
1: Y bueno, ahora vámonos con otras noticias que también ya les había adelantado. Muy buenas noticias para nuestros regios. Y es que la selección mexicana podría volver a Monterrey después de 8 años y por primera vez jugar en el estadio BBVA. El tricolor tendría programado para el 17 de noviembre el partido de vuelta de los cuartos de final de la CONCACAF Nations League, en lo que será además el primer encuentro oficial de Rafael Márquez como local frente al equipo. México no juega en Nuevo León desde octubre de 2018, cuando venció 3-2 a Costa Rica, pero en el estadio universitario. Ahora el gigante de hierro, que fue sede del Mundial 2026, apunta a recibir por primera vez al conjunto nacional. El rival todavía está por definirse, pero todo apunta que Monterrey será nuevamente escenario del tricolor en un torneo oficial. Que les digo, también nos conviene a nosotros porque no nos queda tan lejos.
0: No, pues el vuelo no está tan caro. Oye, qué bonito estadio.
1: Está muy bonito, el Gigante de Acero es un estadio precioso tanto dentro como fuera.
0: Espectacular, y bueno, lo más seguro es que se llene, hay mucha afición.
1: Así es, pues yo creo que también por eso lo están haciendo, porque claro, sería el primer partido en México después de jugar estos partidos amistosos en Estados Unidos.
0: Espero que los precios sean accesibles también, ¿verdad?
1: Eso esperemos. Y bueno, ahora vámonos con otras noticias y otro deporte, nos vamos al boxeo, porque Canelo Álvarez ya lanzó una fuerte advertencia a Cristian Embiid y ya no se quedó calladito. El mexicano enfrentará al francés el próximo 31 de octubre por el título de las 168 libras del Consejo Mundial de Boxeo, y aseguró que está listo para detenerlo sobre el ring. Durante un face-off, Canelo dejó claro que confía plenamente en sus posibilidades y hasta lanzó una provocación. Aseguró que Billy necesitaría 10 como él para poder vencerlo.
0: ¡Órale!
1: El francés, por su parte, pues no cayó en el juego y simplemente respondió con "ya veremos". Será una pelea importante para el Canelo después de su derrota ante Crawford el año pasado. Ahora sí, el tapatío buscará recuperar protagonismo frente a un rival que llegue con la intención de dar la sorpresa y de posicionarse ante uno de los grandes.
0: Ojalá y noquee el Canelo. Necesita noquear.
1: Esperemos que noquee, porque si no, yo siento que sí va a ser una decisión muy dividida. Entonces, que vaya por la vía más rápida, el noqueo.
0: Bueno, pero ahí está el Canelo.
1: Así es. Y ahora nos vamos a otro deporte, al ciclismo, porque Isaac del Toro el día de ayer, no solo destacó en el Mundial de Ciclismo Montreal, sino que también se ganó el reconocimiento de sus colegas. El mexicano terminó sexto lugar en el contrarreloj y fue uno de los corredores más ovacionados por los aficionados. Pero lo llamativo ocurrió fuera de la competencia. Varios ciclistas internacionales se acercaron para pedirle fotografías, mostrando el respeto que del Toro se ha ganado dentro del pelotón mundial. El mexicano accedió sonriendo a cada una de las solicitudes, y ahora Isaac se prepara para la prueba de ruta, donde parte entre los corredores que podrían pelear por el maillot arco iris y pues ganar esta competencia. A mí me dio mucha felicidad, porque ya no solamente como la afición mexicana apoyándolo, sino el mismo, los mismos ciclistas internacionales dándole ese reconocimiento.
0: Sí, cae bien.
1: Así es, cae muy bien, es muy sonriente.
0: Sí, muy sonriente, así es.
1: Así es. Bueno, eso fue todo, nos vemos ahorita con el pilón.
0: Mi querida Jenny, ¿conoces Puanas, el municipio de Puanas?
1: Puanas, no he tenido el gusto, todavía estoy conociendo municipios, denme chance.
0: Ok, no está tan lejos. Ajá. Es un municipio muy bonito, tiene unos, unos paisajes espectaculares y se está poniendo de moda en lo que tiene que ver con el deporte. Hace poco hubo una competencia de pesca.
1: Ah, ¿sí?
0: Que ya sé que es pesca, que pescan y luego sueltan.
1: Sí, es pesca deportiva.
0: Y así como, y llegué yo con mi disco. Pues, y yo, dale, estoy listo, aquí traigo el aceite. No, soltamos.
1: No. Pura pesca deportiva. Bueno,
0: y este próximo domingo hay una ruta ciclista.
1: Uy, se va a poner buena.
0: Se va a poner bueno. El alcalde Armando García le ha estado apostando, y me parece que es una buena apuesta.
1: Sí.
0: Que a través del deporte, del turismo deportivo, llegue también dinerito.
1: Claro.
0: Es dinero, ¿eh?
1: Sí, porque entre mejor se pongan estas rutas, miren, chance y después vemos una competencia justamente aquí.
0: Bueno, ya están esperando 500 participantes. Buen número.
1: Muy buen número, estoy casi segura que va a ser internacional.
0: Bueno, vamos entonces con esta invitación a la novena ruta ciclista de Durango, la Ochoa. Vamos con la información.
2: Pues es la novena edición. Es el próximo domingo 27 en la ruta del Durango a la Ochoa a partir de las 7:30 precisamente aquí enfrente de la catedral. De aquí vamos a arrancar. Los esperamos a todos los grupos de ciclistas para que sigamos enarbolando nuestro municipio, que tiene muchas cosas que ofrecer en el tema turístico.
3: ¿Tiene algún costo?
2: No, es gratuita, solo bueno, de alguna manera si tiene un costo les pedimos que lleven un juguete útil para pues para recaudarlo y darlo a nuestros niños en Navidad. Más de 500.
4: La mayoría de aquí del municipio.
2: Son de todos los municipios cercanos a Puanas, pero la gran mayoría es de aquí de la capital. La verdad es una ruta ya emblemática, los ciclistas le esperan. Y bueno, la Ochoa se ve muy favorecida con esta ruta, con la asistencia de todos los ciclistas. Muy padre que se ha convertido en esta ruta ya, ¿verdad? Que ha ido creciendo. Hemos recibido 450, hoy vamos a romper ese número y esperamos a más de 500.
4: ¿Cuál es el trayecto?
2: Durango, La Ochoa, vía Amado Nervo, pasamos por Los Ángeles, Damián Carmona, Orizaba, Potosí, Villa Unión, Mendoza, Padillita y ya finalmente La Ochoa.
0: Pues ahí está Armando García poniendo de moda al municipio de Puanas. Ya van varios eventos que colocan a este municipio en la atención de todo mundo. Es una muy buena estrategia, muy buena campaña. En más información, aguas del municipio, como hace poco, ¿se acuerdan que lograron rescatar por ahí el pozo del Huizache 2? Ya no tenemos ninguna queja del Huizache 2. Ya no, ya hasta los extraño los del Huizache. No, ya logró resolver lo del Huizache 2. ¿Y qué cree? Ayer se fue a mejorar el titular de aguas del municipio, Jesús González Smith. También la presión del agua en la Azteca y el Naranjal.
5: municipio de Durango sustituirá aproximadamente 800 metros de tubería con el objetivo de incrementar la presión del agua en diferentes sectores de la ciudad. Así lo informó el director del organismo, Jesús González Smith. La intervención se realizará sobre una línea de 4 pulgadas y beneficiará principalmente a sectores como Azteca y Naranjal, donde el organismo busca mejorar las condiciones de distribución. González Smith aclaró que actualmente la ciudadanía de estos sectores cuenta con suministro, por lo que los trabajos estarán enfocados principalmente en conseguir una mayor presión. El director de AMD explicó que la línea existente presenta afectaciones y asolve relacionado con las raíces de árboles, situación que hace necesaria su sustitución.
6: De esta línea de 6 que viene de la CEP hacia acá, se convierte en 4 pulgadas y en cada calle hay una línea de 3 pulgadas. La línea de 4 pulgadas es la que está afectando toda la zona de la Azteca, de Fracción Tobogambilias y del Naranjal. Ahorita ya toda la ciudadanía en esta parte ya tiene agua y ya nada más verificaremos cambiar esta tubería para que se les dé con más presión. Sí, vamos a cerrar calles, pero obviamente nos vamos a tardar como 15 días para hacerlo de manera paulatina. Vamos a comenzar aquí en la ferretera, vamos a llegar hasta donde inicia la Azteca, allá el semáforo que quieren poner aquí, terminando la C, pues, y vamos a ir cerrando poco a poco. No queremos cerrar toda la calle, porque hay mucha gente que se estaciona en esta acera. Vamos a hacerlo en la lateral para no interrumpir el tráfico de la avenida principal, y lo haremos de manera paulatina, vuelvo a decir, para no interrumpir el tráfico, pero sí para que tengamos una línea de conducción nueva. Primeramente, mucha presión, agua de calidad, y sobre todo que toda esta línea que está salvada, pues vamos a ver y vamos a entender que toda esta línea, ahorita les mostramos los videos cómo está salvada por todos los árboles. Entonces esta línea nueva pues ya va a ser de PVC de grado, para que no vuelva a suceder lo mismo.
5: Además de la renovación de la tubería, AMD trabaja en la incorporación del pozo en el Huizache a la red de suministro de agua. Jesús González Smith explicó que durante esta semana se realizan pruebas para conocer las características del pozo y determinar qué tipo de bomba será necesaria para su funcionamiento. Una vez obtenidos los resultados, el organismo deberá adquirir una bomba de acuerdo con la capacidad registrada. El funcionario explicó que este proceso puede requerir alrededor de 72 horas para disponer del equipo adecuado.
6: Esta semana empieza en operación, estamos haciendo pruebas para ver qué presión le tenemos que meter, y yo creo que ya aproximadamente a finales de la otra semana debe haber agua en todo el Huizache 2. Al final del día tenemos que comprar una bomba en función del aforo que tiene el pozo. Cada pozo tiene su peculiaridad. Al momento de hacer este aforo, pues prácticamente son 72 horas, de ahí sacamos la capacidad de la bomba, la tenemos que pedir, y en el proceso en lo que llegue y lo que se instala. En esta semana ya tiene que empezar a haber más presión, pero hasta la otra semana vamos a ver buenos resultados.
5: Tanto la entrada en operación del pozo como la nueva tubería forman parte de las acciones encaminadas a incrementar la presión y fortalecer la distribución. En el caso de la obra de 800 metros, AMD prevé concluir en aproximadamente 15 días después de su inicio, realizando los trabajos por etapas para mantener la circulación y reducir la afectación a quienes transitan por la zona.
0: Vamos a hacer una pausa. El gobernador anuncia una gestión de dinero extranjero para construir un hospital, un grandísimo hospital. Le platico después de la pausa.
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0: El hospital materno-infantil, sí, que está aquí por 5 de febrero y es Norman Fuentes, ahí en esa zona, sí. Ya tiene algunos añitos, ¿eh? Y ya las condiciones del hospital del materno, pues, reportan goteras, que los elevadores, que si la fuga de no sé qué, o sea, le están batallando. Ya lo que requiere Durango, y debido a su crecimiento, y que no estén separados los hospitales, es una torre materno-infantil, allá junto al hospital al 450, para que ahí se complementen uno al otro. El gobernador ha dicho que es su sueño construir la torre materno-infantil. Dinero se requiere mucho. Trae por ahí una gestión, no nos dio mucho detalle porque luego dice que del plato a la boca se cae la sopa, pero ya se publicó una licitación para construir la torre materno-infantil. De ahí que le preguntamos, oiga, gobernador, pues, ¿de dónde? Dijo, miren, es una gestión de dinero internacional. Sí, de Suiza. Y se habla de 4,500 millones de pesos, ¿eh? 4,500 millones de pesos. El gobernador nos dijo que en cuanto tenga él ya el primer recurso, porque va a ser en partes, dijo, en cuanto nos lleguen los primeros 80 millones de dólares, en ese momento les doy a conocer el proyecto completo, dijo, pero, dijo, yo espero, dijo, es una gestión que venimos haciendo desde hace ya más de un año.
1: Hacer la torre materno-infantil. La licitación ya está, y si la leen, pues en las letras chiquitas viene que si no llega el dinero, pues no hay obra y no hay penalización ni para quien ganó la licitación ni para la Secretaría de Salud. Es un recurso extranjero que tenemos más de un año trabajando. Son alrededor de 4,500 millones de pesos en dólares, lo que va a poder llegar a Durango. La idea es que en septiembre, el acuerdo que el último que yo tuve, que fue la semana pasada, es que pueda llegar en septiembre la primera parte, va a ser en tres partes, la administración del recurso, que lleguen los primeros 80 millones de dólares. Y en cuanto yo los tenga en mi cuenta, ténganlo por seguro que el que más lo va a anunciar con bombo y platillo voy a ser yo, porque sería un proyectazazazo. En eso están en el proyecto, pero pues imagínate un presupuesto de 4,500 millones, pues es un hospitalazo. Sería una torre materno infantil. Si la hago de especialidades, no entra después en algunos programas federales. Por eso el hospital 450 se llama Hospital General, porque si lo hubiéramos hecho hospital de especialidades, no hubiera entrado al Seguro Popular en aquel tiempo, y entonces no hubiera tenido el Estado dinero para poderlo
2: hacer. ¿Y esa torre dependería hacer 100% del Estado?
1: 100% del Estado, 100% del Estado. O sea, pero si el hospital de Santiago, estamos metiendo 400 millones y es un hospital regional, imagínense uno de 4,500, o sea. Sí, por supuesto.
2: ¿El materno de acá, el centro, se tendría que cerrar?
1: Sí, que... claro, no. Se cierra. Se cierra y se hacen oficinas de gobierno de manera inmediata para que no haya ahí ningún tema. Pagamos menos rentas, entonces es un beneficio redondo al gobierno del Estado.
0: Pues estaremos atentos, ¿no? Sería, wow, ¿no? Dinero, será una fundación, una asociación, debe serlo, porque es dinero de Suiza que llegaría a Durango, 4,500 millones de pesos para una torre materno infantil. Es más información, y algo que yo he aplaudido, porque todos estos programas, cuando se trata de darle de comer a quien necesita, a quien tiene hambre, o quien requiere una buena nutrición, es algo que se aplaude, claro. Y el gobierno municipal de Toño Ochoa ha implementado varios comedores comunitarios en diferentes puntos de la ciudad. Bueno, también llegó ya un comedor mixto a la colonia Hidalgo.
3: su compromiso con la colonia Hidalgo al llevar junto con el DIF municipal un comedor mixto que acerca alimento recién preparado a niñas, niños, jóvenes, adultos y adultos mayores.
4: Nos ha beneficiado bastante, pues en lo económico, porque por lo menos, pues si no tenemos ese día, como hay muchas personas que comer, tienen su alimento seguro.
3: El apoyo cobra especial importancia para las familias de la zona rural, donde la distancia hasta la ciudad también representa mayores gastos para acceder a productos y alimentos.
5: Como vivimos en la zona rural, estamos lejos, estamos alrededor de 20 kilómetros a los centros comerciales de Durango. En consecuencia, pues ahorita con este apoyo es fundamental, es un beneficio al 100%, vamos a decir, pues mis gastos del día se reducen en un 50%.
3: El comedor atiende diariamente a más de 100 personas con alimentos preparados para ofrecer una opción nutritiva a familias que por distintas circunstancias pueden tener dificultades para llevar comida a su mesa.
6: Estamos ayudando a las familias que por algún motivo a veces se les complica tener el alimento en su hogar. Llega el DIF municipal, les entrega esta comida elaborados para mejorar la calidad de vida de las familias.
3: Y además de aliviar el bolsillo y garantizar alimento, quienes ya acuden al comedor reconocen también la calidad con la que se prepara cada platillo.
7: Muy rica la comida, muy sabrosa y muy linda, con mucho amor.
3: Con el comedor mixto, Toño Ochoa y el DIF municipal llevan un respaldo directo a la mesa y a la economía de las familias de la colonia Hidalgo, porque un duranguense nunca deja solo a otro duranguense.
0: Pues ahí está, comidita. Qué bueno para las familias que lo requieran. Ayer inició la glosa del cuarto informe del gobernador Esteban Villegas. Tres secretarios acudieron: el de Salud, el de Bienestar del Estado y el secretario de Educación, Guillermo Adame. Un dato interesante, Durango tiene menos estudiantes. Pues sí, es que hay menos niños, ¿no? Hemos perdido niños, alumnos, en lo que es esta década, 40,000 alumnos menos. Por eso le preguntaban, bueno, si hay menos alumnos, ¿por qué faltan maestros? Le preguntaban al secretario de Educación. Bueno, él respondió, reconoce que la zona indígena es donde tienen un mayor rezago. Pero también destacó que hoy en día 500,000 alumnos de Durango cuentan con mejores condiciones para estudiar.
8: Los maestros tenemos memoria. Sabemos lo que hemos vivido.
9: Y nosotros ya estamos pensando en lo que viene después.
8: Hubo años difíciles. Mientras nosotros seguíamos entrando todos los días al salón, había prestaciones pendientes, seguros, quinquenios y derechos que habían costado muchos años de trabajo. Pero no era solamente dinero, era confianza. Y cuando este gobierno comenzó a recuperar nuestros derechos, también empezó a recuperarse algo fundamental: la confianza entre los maestros y sus instituciones. Volvimos a capacitarnos, a prepararnos para nuevos retos, a hablar de lo verdaderamente importante.
10: Como padre, veo que la educación es diferente. Se ve en los útiles escolares, en los uniformes. Hoy Durango puede decir que esto es una realidad. Ya no hay aulas de cartón.
11: También aprendimos que la tecnología es una herramienta, pero necesita límites. Hay momentos para conectarnos. Hay momentos para mirar al maestro, leer, escribir, conversar y pensar.
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0: Qué bueno que a mí no me tomaron cuando era estudiante, porque... Mira, echaba a perder yo todo el video. Ya nos vamos con los pilones.
13: Y bien, yo sé que muchos queremos impresionar a nuestro crush, muchos en el área deportiva, pero tengan cuidado dónde los impresionan, porque si no les va a pasar lo que a este tipo.
0: ¿Qué pasó?
13: Que miren, hizo una marometa muy increíble, su marometa, pero vean dónde terminó. Se le fue el equilibrio y se me fue. Yo creo que quería que lo rescatara.
0: Sí, pero bueno. ella no reaccionó para nada. Piérdete.
13: Andaba dormida o ahí no es, ¿eh?
0: Sí, ahí sí, no es. Ahí no es, definitivamente no. Muy bien, ya nos vamos, Rachel.
13: Sí, bueno, pues ya saben que ahorita estamos con esto de las lluvias, ciclones, huracanes, con polo más que nada. Y miren, mucho ojo para todos los de Michoacán, Guerrero, Jalisco. No vayan a salir y les vaya a pasar lo que a este amigo.
0: Se sintió Mary Poppins.
13: Pero Poppins. El paraguas le falló.
0: Sí, le falló.

0: Y bueno, pues en la en el trayecto tuvieron un problema vial.
1: Fíjese nomás.
0: Con una camioneta blanca. El caso es que están diciendo que cuando el taxista, el policía llega hasta su casa, pues ya lo está esperando ahí la camioneta blanca.
1: Mire, mire.
0: Pues le reclamó porque te me atravesaste, de la blanca sacó una pistola, le disparó, y lo que se metió a una casa que está por la misma calle, sacó un R15 y le disparó también.
1: Siete disparos.
0: El policía está lesionado en el Seguro Social, dicen que está bien de salud, y el agresor pues está siendo buscado por la policía. Y luego pues
2: porque le tocó el claxon.
0: Pues sí, que se le atravesó muy feo.
2: Se le atravesó, le haber tocado el pito ahí, pero ya para sacar hasta el R.
0: El R.
2: No, hombre.
0: ¿Qué trabaja el muchacho?
2: No, y qué persona tan neurótica. Por pues eso, sí. Miren, cuando uno va manejando.
3: Despacito, tranquilo.
2: Métete, compa. No pasa nada.
0: ¿Para qué? Oiga, y Víctor Manuel, de 56 años, pues es el teniente del ejército mexicano retirado, el vecino de Guadalupe Victoria.

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16: ¡Y las 9:35! ¡Del pueblo! ¡Bim, bim, bim! ¡Buenos días, racita! ¿Cómo andamos? ¿Cómo amaneció la racita? La racita, iba a decir, la racita dominguera. La racita mañanera de este martesito con sabor. No sé por qué se siente que hoy es lunesito. Como que hoy se siente como que apachurrado. ¿Será lo nublado? ¿Será el sereno, dicen? ¡Pero aquí andamos! Y pronto andaremos al 100 con la raza. Así que mándeme WhatsApp, mándeme sus saluditos, pídeme su rolita. Ahora sí andamos al 100 y al millón. Dice por acá, hola corazón. Hola, buen día. Un saludo para toda la raza de 20 amigos Durango. ¡Saluditos! Dice por acá, esos son mensajitos de reportes también que nos mandan durante el noticiero. Dice por acá, buenos días, por acá nos piden una rolita de Mi Castigo. A ver, fíjate que hay varias rolitas de Mi Castigo, pero vamos a buscarla. Aquí siempre la encontramos. También Grupo Ladrón tiene una que se llama así, de Mi Castigo. No sé si será esa, porque ¿quién más tiene una que se llama Mi Castigo? Con Los Alegres de Terán también tienen, creo que, Mi Castigo. Así que creo que es con los Alegres de Terán. Así que ahorita nos vamos a ir con esa rolita. Tenemos más saluditos, tenemos audio por acá. Vámonos, DJ, bájale tantito la música para poder escuchar ese audio. Recuerda que si tú andas manejando, si por X o Y no puedes mandar mensajito, manda un audio y nosotros felices de escucharlos.
17: Buenos días.
16: Hola, buenos días.
17: José López, que anda así con la raza.
16: Eso, mi José.
17: Con la canción La Nueva Sicaria. Ay, por favor, si me puedo repetir los saludos.
16: Ok, saluditos a mi buen José López. La Nueva Sicaria, fíjate que esa no es de reggaetón, oye. Ahorita lo buscamos, claro que sí. Vámonos ahorita con Mi Castigo. Para, dice, para mi Cristi hermosa especialmente. Dice, un mensaje bonito, romántico que nos acaban de mandar. Obviamente dedicado para la Cristi. Dice, amor mío, amar es cuidar un corazón con ternura, paciencia y amor sincero. ¡Ay, ay, ay! ¡Qué bonito! Así que mi DJ, vámonos con esa relación.

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1: Ahí está, escuchamos a Los Alegres de Terán. Espero que sí haya sido la canción que querías escuchar. Esto que se llamó Mi Castigo. Pero también Grupo Ladrón tiene otra canción que se llama Mi Castigo. Espero haberle atinado, creo, supongo, y espero que sí. Así que mientras tanto, vámonos con otra rolita de Los Tucanes. Pero con esto que se llama Mundo de Amor. Mi queridísima Carmen, muy buenos días, dice... Ah, mira, dice que sí le atiné. ¡Ay, qué emoción! ¡Qué bueno que le atinamos! Dice, amanecimos sentimental. Me pone la canción de Joan Sebastián, por favor. Bendecido y bonito día, muchas gracias, mi Carmen chula. Y saludos a la racita del 10 de abril. Nos íbamos a ir con una de Los Tucanes, pero vámonos, porque si amaneció sentimental la raza, vámonos con esto que dice sentimental. ¡Ay! ¡Ánimo, raza! ¡Ya es martes!

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Ahí está el Coyote con su gran éxito de Suspiros. Ahí le mandamos un saludito a la raza de las grullas que nos pidió esta rolita. Bueno, decía la canción de suspensión del Coyote, pero yo quiero adivinar que si era la de Suspiros. Vámonos con más música, vámonos con algo de Conjunto Primavera, con esto que dice Menortier.

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10: En tu corazón. Oigan, estamos de regreso ya a las 10 de la mañana con 16 minuticos. ¿Y cómo se siente? Yo quiero saber también cómo se siente la raza, que ya se nos pasó toda la efusión, la efervescencia mexicana, porque además de que tenemos el tiempo encima, las tiendas comerciales, la neta, ya empezaron a sacar todo, que Halloween, que Día de Muertos, que deja tú, Navidad ya está a la vuelta de la esquina, y es que, bueno, no tanto, pero las tiendas así no lo hacen sentir. Pero mira, yo vengo a decirte, Cálmate. No se preocupe si usted, mire, ahorita es 22 de septiembre y es lo único que tienes que pensar. Ahorita no hay que adelantarnos, ni estresarnos, ni pensar de que es que ya se va a acabar el año, ya el 2027 y no sé qué. Ahorita es martes 22 de septiembre del 2026 y es lo único que necesitas saber. Y ponerte a escuchar música sabrosa, música linda, aquí en La Tremenda, el 89.3 FM, porque siento que a veces es lo que hace falta escuchar, que si hay cosas pendientes, si hay proyectos, si hay mucha cosa, pero siento que ahorita estamos en un momento donde el estrés es muy fácil de adquirir. En cualquier lado, en las redes sociales, incluso en cualquier plática. Entonces ahorita vamos a darnos un momento para poner rolitas chidas, rolitas movidas. Si ahorita amaneciste sentimental, pues vamos a darle con rola sentimental. Si amaneciste romántico, de esos que son románticos empedernidos, vamos a poner rolitas también románticas. Así que hay que pasar un buen rato, porque ya son las 10 con 18 minutos y nos vamos con algo más actual. ¿Qué les parece si nos vamos con una clásica y una más nueva? Así que vámonos con esto de Eslabón Armado, que se llama Con Tus Besos, y después nos vamos con los Cardenales de Nuevo León, con eso de Espejo de Cantina. Así que vámonos con rolita sabrosa, rolita de martes, para que sea más ameno el día y que se sienta actitud de jueves.

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1: Oigan, y como lo prometido es deuda, nos vamos a ir ahora con una rolita más nueva. Ahorita que escuchamos a los Cardenales y antes de ellos escuchamos a Eslabón Armado. Vámonos con algo de Tombochío o Tombocho. Todavía no sé bien cómo se dice este hombre, pero la verdad es que canta muy bien y trae un proyecto muy nuevo. Este chavito de 20 y tantos, creo que 23 años tiene, que vino hace poquito, estuvo en la Feria Villista de Durango. Así que vámonos con Otra Vez a cargo de Tombochío.

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1: Oye, hablando de paisano a paisano, saludos a toda la racita con esta rola, con esta buenísima rolota de los Tigres del Norte, de paisano a paisano. Por supuesto, para toda la racita que sigue, que siempre nos escucha, que ahí está pegando el grito mexicano, el grito duranguense, allá en la Unión Americana, en los Estados Unidos. Saluditos a toda la raza que nos escucha por aquellos laredos. Vámonos con algo de Joan Sebastián con Rumores. No sé por qué me acordé de la del venado. Son rumores, son rumores. Eso te lo ponemos también.

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2: Y así vamos a tenerle ritmo y sabor a esta mañanita, por supuesto.

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1: Oigan, y antes de irnos, yo te recuerdo que voy a volver con ustedes en punto de las 12 para en compañía de... No voy en compañía, bueno, sí de ti, de mi DJ, pero a nombre de mi queridísima Roxana La Texana voy a estar con ustedes a las 12 del día. Y por cierto, oigan, es que me sonaba hoy 22 de septiembre, porque hoy martes 22 a las 18 horas... entra oficialmente el equinoccio y comienza la temporada del otoño. El equinoccio es este momento en que el sol se alinea con el ecuador, haciendo que el día y la noche tengan una duración muy similar. Aunque a ustedes, si les parece que el horario, el día rinde de una manera diferente, sí está cambiando un poquito la luz. Porque en las mañanas ya se está como que oscureciendo un poquito, pero no.

La temporada más bonita, ya se acerca el mes de la luna más chula, más bonita, y sobre todo el cielo más hermoso, que es aquí de Durango, nuestro estado, en todas partes, que se ve tan bonito el cielo cuando es en la temporada de otoño, que las calles se pintan de cafecito, las hojas empiezan a caer, y es una temporada que huele, ¿a qué huele? Huele a piloncillo, a camotito, a calabacita con piloncillo y ponerle un

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tremendazos. Traigo rola. Ahora sí, como diría mi mamá, de mole, de manteca y de todas las cosas. ¡Ájale! ¿Cómo dice? ¿Cuál es el dicho, raza? ¿Cómo es el dicho ese de traigo? Traigo, ¿cómo se llama? De chile, mole y de manteca. ¿Cómo iba, mijo? ¿Cómo iba, mi rey? Oye, WhatsApp activo 674-112-6909. ¿Cómo anda la raza hermosa? ¿Qué dice la Boyotes? ¿Qué show? ¿Qué hay que hacer, hombre? ¿Ya almorzamos o qué? Se me tocaron unos de barbachita, mijo. Unos de barbachita y en la calzada. ¡Chavochote! Oye, saludos a mi prima. Ahí nos están escuchando, mi prima. En España.

Bienvenida, voy a ser ahorita a las 11 a la 1 de la tarde. Espero tenerte para que tú me acompañes. El día de hoy le tengo una pregunta a nuestra raza hermosa. Para ustedes que me están sintonizando, ¿cuál es? Escuche bien, ¿cuál es su pan de dulce favorito? ¿Cuál es su pan de dulce favorito? Yo quiero que me diga la raza, a partir de ese momento, suéltese la greña, 6

0: vamos a ver, ya tenemos estado arriba del WhatsApp también para que se cheque y me pregunte, no, me conteste, hombre. Ahí le puse para ti, ¿cuál es tu pan de dulce favorito? ¿Qué dice la raza? Que en ese momento lo está sintonizando en la doble frecuencia 89.3 y 560 de AM. Buenas, buenas, buenas, buenas, buenas, buenas. ¡Avanta, mijo! ¿Qué dice la raza chula y preciosa, hombre? Oye, saluditos a la raza de Grame también, guardaba la racita de Grame. ¿Qué hay que hacer?
1: Buenos días, ¿me podría mandar un saludo para José López? Que anda así con la raza.
0: ¡Órale!
1: Y el pan dulce me gusta el polvorón.
0: ¡Uy!
1: ¿Me puede poner la canción?
0: ¿Cuál?
1: Con la canción La Nueva Sicaria de los Mendoza.
0: ¡Órale! Por favor. ¡La busco, mijo! Si la tengo aquí en los... En los...

bueno, ¿dónde se conoce? Pide un deseo. ¿Qué deseo va a pedir? Ojalá y que le llegue un ramo de conchas, mijo. Que si no llegaron las rosas amarillas, mijo. Que te llegue tan siquiera el ramo de flores de pan. Panecito, ¿no? Qué rico. Con un cafecito bien hecho. Vámonos, pues, oye. Los morones.

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Oye, compadre, ya son nada más y nada menos que 11 de la mañana, ya con 23 minutos. Le he preguntado a la raza cuál es su pan de dulce. Dice por acá, muy buenos días. Oiga, esa canción no, ¿eh? Está muy desafinado el amigo. ¿Cuál canción? ¿Cuál canción sería?

súbele, yo quiero saber. ¿De cuál panecito haces? Unas empanaditas rellenas, ya sea de... ¿Cómo se llama, mijo? De camotito. No, hombre, qué delicia, de piña. ¡Nah, hombre, cállate al horno! Esas son las deliciosas también, sí es cierto. La neta, esas son las que sí me... También a mí, Like para ese pan tan rico, tan delicioso. Hasta que me hizo agua la boca, Con un atolito de pinole. ¡Sí! ¡Ay, Dios mío! ¡Traigo antojo, oye! No ando embarazado, diría mi mamá, ahorita. Mamá, traigo el puro antojo, mijo, la neta. A ver si ahorita saliendo aquí de la cabina, me lanzo volada, ¿eh? A ver. Se dan champú también, hombre. Dice por acá, buenas. Buenos días. Mi pan de dulce favorito, dice, son las conchas. Dice por acá, las campechanas, saluditos. Buenos días, mi dulce, mira, mi pan de dulce favorito sería el marranito. Y es que también, también está bueno. También está bueno, está delicioso. 674-111-6909, todavía solita. De echarnos un pedacito de dulce para ustedes. ¿Cuál es su favorito? Porque yo saliendo de esta cabina me lanzo directamente a la panadería, compro unos dos

¿qué te? Y eso que sí, almorcé huevito. Es que si me antojó, debería de yo de caminando. Y se me, venía yo pensando en ese rollo de saliendo de aquí la cabina. Me lanzo por un panecito de dulce, DJ. Dije, iba a llegar, pero eso iba a ser tarde. Entonces dije, llego, termino aquí el turno y luego regreso más tardecito. Y después en ese lapso, pues le caigo a la panadería, ¿no? No, neta. Chavocho, mijo, chavocho. Oye, hizo para acá, mi Fossi. Buen día, buenos días, ¿cómo estamos, El pan de dulce favorito viene siendo el chocho, o pudiera ser también el relleno de piña. Saluditos, saluditos, ¿cómo no? Él también, La neta. Voto por eso, La mera verdad. Así que vaya diciendo cuál es para usted ese su pan de dulce favorito. Y me lo mando por WhatsApp. Era Romeo Santos y el Cristian Nodal. Me extraño, se titula. Se lo dejo de regreso, no tardo.

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0: De vuelta, ya se han hecho la mañana con 40 minutos a través de la doble frecuencia del 89.3 y 560 de AM. Muchas gracias a la gente que estaba dando su WhatsApp a través del 674-111-6909. En esa hora ya de la mañana les preguntaba que cuál es su pan de dulce favorito. Muchas gracias a la racita que nos estuvo mandando su WhatsApp y toda la cosa. Dice por acá, me voy por el WhatsApp. Oye, buenos días, mi pan de dulce favorito sería una concha de vainilla. Saludos y... lo conchita de vainilla. Es la de vainilla o chocolate. Es que también, ¿verdad? Sí, es cierto. Dice por acá, los gorditos dulces, mi Fossi. Saludos, saluditos. Ahí le mandamos un abrazo, muchas gracias. Dice por acá, los buñuelos, saludos. Ah, unos buñuelos. Y ya va a ser temporada de buñuelos, sí, es cierto. Sí, es cierto. ¿Lo consideramos el buñuelo un pan de dulce o no lo consideramos un pan de dulce? Así que ya se la sabe, ¿eh? Usted, mándeme su WhatsApp al 674-111-6909. Así de fácil y sencillo, ¿eh? Con todo gusto. ¡Sí, ponlo! ¡Sí, hombre! ¡Ahí déjalo, mija! ¡Ahí déjalo! ¡Chihuahua! ¿Tengo la línea o no? ¿Tengo la línea? ¿La tenemos ocupada? Bueno, pues, oye. Pues también dime, güey. ¡Salud, mijo! Ahí está, abre, qué bonito lo bonito. Dice por acá, buenos días. Mi pan de dulce favorito sería el espejo. ¡Ay, qué delicia! También ese a mí me encanta, ¿eh? Me encanta bastante ese pan de dulce. El espejo, la neta, con un buen vasito de leche o un buen cafecito. Un cafecito negro, ¿no? O yo, no, poquilla leche, ¿qué rollo? ¿Cómo le encanta a usted, raza? La neta, para que nos mande su WhatsApp. Y con todo gusto, pues bueno, se lo lleve de bolón ping-pong. Así de fácil y fácil. Un saludo, acá son los Campos Menoritas, acá Nuevo Ideal, saludos. Oye, le mandamos un abrazo a toda la gente de allá de Nuevo Ideal. Un abrazo, ¿se han probado los panes menonitas? Panes menonitas, el yogur, compadre. El yogur, saludos a mi Dani. Pan, las galletas, hermano. Las galletas también, digo, tanto galletas como el yogur. Son de la, pero pan, déjame, hago memoria, carnal, creo que el pan no, ese sí te lo voy a deber. ¿Está bueno o no está bueno? Dime la neta, hermano, dime la verdad. Me imagino que sí, no, ha de ser una delicia. ¡Saludos! A la gente de Nuevo Ideal, les mando un abrazo, A la gente de allá de Los Patos también les mandamos un abrazo, bendiciones. Panes, ya se me antojó el panecito menonita, compadre, la neta. ¡Ay, qué rico, qué delicioso, cómo no! Pero cuéntenme, ¿cuál es su pan de dulce favorito? Ahí es el WhatsApp activo, son ya 11 de la mañana con 42 minutos. Voy con la música, porque ya los buitres. ¿Te acuerdas de esta rola? Me gustas.
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1: Siendo ya las 11 de la mañana y cada 53 minutos, tengo que despedirme. Llega de nueva cuenta la Ferburgas a continuación. Se van a quedar con ustedes en compañía con buena música también. Así que te lo sabes, para que tú le mandes su mensajito al 674-116-909 y regreso, 1 de la tarde. Ya te lo sabes, para complacerte los tremendos recuerdos, esa música que nos hace vivir esas épocas doradas, esas épocas increíbles. Así que tenemos la cita más al ratito, más al ratito, con todo gusto. Y bueno, una cosa preciosa, una cosa increíble. Así que tenemos ya la cita para que tú en unos instantes más ya me vayas pidiendo una canción en complacencia directamente. Nos vamos en este rato, siga con la querida Fer, pero yo me despido con buena música. Los voy a estar dejando, llega marca registrada, no me acuerdo, ve nomás, oye, con esto me voy. Cuídense mucho, pórtense muy bien. Bye, bye.

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¡Qué rollo! Hace mucho que no entrábamos a esta hora. ¡Qué bonito es lo bonito! 12 de la tarde con 6 minuticos. Y nosotros traemos la buena actitud. ¿Cómo andan? Ya se tomaron su cafecito. Ya andan bien despiertos. Ya andan al 5 en la raza. Así que mándeme mensaje, mándeme saluditos. Déjenme saber cómo anda toda la racita que nos escucha en todos lados. En la Unión Americana, en Santiago, en Tepehuanes, en Nuevo Ideal. En todas partes que nos escuchen. A través de la frecuencia 89.3 y 560 AM. Y también en la aplicación celular. Y también, ¿por qué no? En línea, en internet también, latremenda.com.mx. WhatsApp, mándelo, mande el niño, mande la niña. 674-111-6909, número de WhatsApp para que me mande sus saluditos. ¿Cómo les fue? Ahorita estaban... Ahora andamos arrevesados. Ahorita andamos bien revolucionados, bien revueltos. Pero no juntos. El Fossi ahorita estaba con todos ustedes. ¿Y cómo les fue ahorita? Vi que estaban hablando del panecito y nomás puro antojo. Oigan, saludos al buen Daniel, que nos mandó un saludito. Saludos a todos los que andan en los campos menonitas en Nuevo Ideal. ¡Ay, el pan de ahí! Deja tú el pan, el queso. El queso y todos los productos sabrosos que tienen ahí en los menonitas. Una torta. ¡Ay, lo quedaría yo por una tortita! Con ese, es que no sé si es como un tipo de carne salchicha, salchichón le llaman, creo, que está buenísimo. Lo único que me falta probar de Nuevo Ideal es la nieve, porque dicen que la nieve también está muy rica, está muy buena la nieve de Nuevo Ideal. ¿Dónde hay nieve sabrosa? Aparte, yo me acuerdo también la nieve de garrafa que venden allá en Nombre de Dios. Uy, deli chocha, la neta. Oigan, y es que ya 12 de la tarde ya son buenas tardes, oye, tardes ya, ahora sí, se antoja todo, porque ya se va aproximando la hora de comer, así que mientras tanto vamos con Rolito, vámonos con un grupo que justamente hace rato estábamos hablando de ellos, de los increíbles y poderosísimos Banda Aventurero, por supuesto, con el orgullo de Santiago Pesquero. Vámonos con esto que se llama Ya Para Qué. ¡Ay, Ya Para Qué! Suena de esas rolas que se dedican a ciertas horas de la noche. ¡Ay!

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1: Oigan, estamos de regreso ya a las 12 del día con 24 minutos. Recuerden que hoy voy a estar nada más una horita con ustedes, un ratico, porque ahorita a la 1 de la tarde está de nueva cuenta el Fossi Galván con ustedes en Tremendos Recuerdos, ¿eh? Para que le pidan su rolita. Mientras tanto, nosotros vamos a ponernos a bailar, vamos a ponerlos con un saborcito rico y sabroso, porque estamos hablando de que ahorita ya hace hambre. Ya se hambre, son las 12 del día, los que están en la obra, luego comen temprano porque desayunan tempranito. Mis queridos panaderos del amor, ¿cómo andan? Espero que nos estén sintonizando, que nos estén escuchando. Que por cierto, duda existencial, ustedes se jiban de la comida. Por ejemplo, quienes trabajan en negocios de gorditas, de burritos, de tortas. Me imagino que luego ya no quieren saber nada de gorditas, de burritos, de tortas, ni nada. Así que me imagino que también pasa con los panaderos, que o no, o porque es dulce es diferente. Es que no sé ustedes, pero dicen que el pan para empezar no engorda, porque no va al estómago, el pan va directo al corazón. Eso me lo dijeron una vez y me encantó porque es totalmente cierto. Bueno, no totalmente. Si va al estómago, no me vaya a creer usted, si engorda también. Pero es algo rico, dulcecito, que nos hace feliz a todos. Entonces no sé si en algún punto mis panaderos se harten del pan. Así como quienes trabajan en la dulcería, a lo mejor no les gusta para nada lo dulce o el chocolate, no sé. ¿Cuál es el alimento o antojito o postre o chuchería de lo cual nunca, nunca, nunca te cansarías? Por ejemplo, yo nunca me cansaría de los burritos de deshebrada. Me encantan, soy fan de los burros de deshebrada. Más si es deshebrada verde y si está picosita y si tienen. Para mí los burritos de deshebrada por lo menos si llevan mayonesa. Hay quienes no les ponen, hay quienes le ponen mayonesa a todo, pero a mí me gustan mucho y yo creo que yo no me cansaría de los burritos de deshebrada. Creo que es una cosa increíble. Y sobre todo por la tortilla de harina. Si es tortilla casera, si es tortilla recién hechecita, así que queda bien infladita y ¡ay, ay, ay! Papaya Celaya, ¡qué sabor! Porque, bueno, ahorita les voy a contar algo, una anécdota sobre las tortillas de harina. Pero vámonos con rolita. Yo les dije que les iba a poner algo movidón y pues vámonos con la Organización Z, que trae el ritmo zapateado. Para que él en la casita

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10: Oigan, estamos de regreso y oigan qué susto ahorita. Me acaba de caer de la silla. Ay, ay, ay, qué cosas tan chistosas pasan detrás del micrófono y uno ni se entera, pero bueno. Estaba yo acá bien emocionada porque les iba a contar un chismecito y en eso, literal, cuando te dicen te vas a ir para atrás, pues yo me fui para atrás. Aunque esto que les voy a platicar, que les voy a contar, no se van a ir tanto para atrás. Y no se van para atrás porque luego se me van a pegar y no, hombre, no. Fíjense que ahorita los personajes más odiados de la farándula del mundo de los espectáculos, pues están siendo, no sé por qué razón, los músicos y los hombres. ¿Qué traen los hombres últimamente? Primero que nada, el clásico, el que ya todo mundo conocemos, aborrecemos y a veces nos cae bien nomás porque canta bien, canta chido y tiene composiciones bonitas, la neta, canta muy bien. Así que tú digas guapo, guapo, no está. Solo conozco a muy poquita gente que me han dicho que sí se les hace guapo. No sé, tú me comentarás, tú dime, ¿realmente se te hace guapo Cristian Nodal? Yo no sé qué le ha visto Belinda Casu y Ángel Aguilar. Pero bueno, ahorita anda en una polémica el Cristian Nodal porque supuestamente, pues para bien o para mal, las redes sociales sirven para hacer cosas virales, pero empezó a hacer un movimiento hacia Casu, su exnovia, de yo apoyo a Casu, algo así como un apoyo de no está sola y todo esto, que el cual ella ya salió a desmentir porque fue como una campaña, fue una mentira. O sea, será todo lo que sea el Cristian Nodal, un ojo alegre y todo, pero... E incluso la misma cantante ya lo lo salió a desmentir y dijo que no es mal papá, o sea, que sí ha estado al pendiente de su hija Inti, que sí le da dinero, que le da pensión y toda la cosa. Y cómo no, imagínate cuánto de ganar ese hombre. Pero pues en las redes decían que no le daba dinero para mantener a la hija y todo, y por eso se armó el zafarrancho. Pero ya todo estaba bajo control. Afortunadamente llegó otro, un segundo, que le dijo, quítate que ahí voy, que fue Karim León, con su metidota de pata. Y si quieres saber más detalles, puedes entrar a latremenda.com.mx. Ahí está un apartado que dice las tremenotas. Le das clic ahí y ahí te enteras de lo más reciente, lo que está pasando en el mundo de la farándula. Pero ahora sí, déjate digo que Karim León, ahora sí la regó gacho. La regó gacho con lo de su concierto. Mira, yo no soy quien. Mi pecho no es bodega, dicen luego. Porque la neta, ahí sí se vio mala organización. Yo desconozco qué razones tuvo Karim León para regresarse a Sonora el mismo día que iba a tocar en Las Vegas, en un lugar, en un recinto donde no han cantado ningún artista mexicano, ningún artista del regional. Es el primer hombre latino que llega ahí a cantar. Y a cantar canciones y dar un espectáculo audiovisual increíble en la esfera de Las Vegas. Y aparte me imagino que sus boletos no eran nada baratos. A ver, DJ, nomás por pura curiosidad, ¿cuándo va a ser? Pero mira, si ahorita no sabes por qué todo el mundo anda funando al Karim León, pues es porque, mira, él iba a ofrecer, o sigue ofreciendo, no sé, 7 conciertos en Las Vegas. Y hubo unos días que fueron seguiditos, entonces tipo de que él tocó ayer y también iba a tocar hoy, pero ayer terminó su concierto, se fue a Sonora y se le hizo fácil a las 3 de la tarde agarrar un vuelo para ir a Las Vegas, en donde, por eso uno siempre tiene que ser precavido y más con los aviones, porque luego pasa cada cosa y los vuelos se retrasan y que es todo un merequetengue ahí. Que la neta se le retrasó el vuelo y luego hubo un problema con los frenos y luego se tuvieron que esperar a que llegara otro avión y el otro avión tampoco iba a salir, entonces le dijeron que ya por hoy, por ese día, ya no iba a haber un vuelo. Entonces él ya no pudo llegar a Las Vegas. No sé, yo siento que había más formas de resolver, pero eso lo digo yo, desde que yo no sé nada de qué tal si de plano no había de otra. Entonces, la gente ya estaba en el concierto, el foro estaba lleno, la gente ya estaba medio peduqui, la gente ya había comprado la mercancía, que vi que un vaso de edición especial de Karim León costaba $30, los sombreros oficiales de Karim León de su página oficial y toda la cosa, y que salen y digan: se canceló el concierto porque se un imprevisto y no va a llegar a tiempo. Y que digan que no te preocupes, tus boletos se van a hacer válidos para el próximo concierto del próximo año. Y imagínate toda la gente que gastó, que fue vuelo, hospedaje, boletos, comidas. Pues de una vez los gastos de ahí, de turísticos y toda la cosa, para decirte que pues vuelva ese mismo dineral que te gastaste, pues guárdalo para el próximo año porque ya no se te armó. No, hombre, entonces por eso la gente anda muy enojada con Karim León, sobre todo porque le pareció una grosería ante sus fans. Que mismos fans sí tomaron sus precauciones y dijeron: yo me voy a ir un día antes o dos días antes para que no haya ningún imprevisto, y este señor pues no lo hizo. Entonces ahorita es el segundo ser más odiado de México, pero el primero ahorita se lo ganó a pulso y se lo sigue ganando. Está como quien dice, en el hoyo y cavando. Este chisme está bueno de Alex Syntek, que ahorita usted va a decir, pues ¿quién es Alex Syntek? Muchos lo conocen porque tiene canciones que han sonado en películas mexicanas, en novelas. También han estado en comerciales, le pidieron ahí una de una salsa catsup muy famosa y también de un programa de televisión de peluche, también el intro lo cantaba él. Desde muy chiquito el Alex Syntek estuvo en muchos programas. A ver, DJ, espérame, ¿cuánto cuesta? Para ver, ¿cuánto cuesta ir a ver a Karim León en Las Vegas? A ver, búscamelo, DJ, y ahorita me dices, no me quites mi rolita. Ándale, ponme la del botecito. Y pues este personaje, la neta, no sé qué le pasó, de cuál la agarró, porque se le zafó un tornillo y se soltó diciendo pura cosa fuerte. Se enojó. Yo creo que Alex Sintek cometió un error que creo que muchas personas famosos, incluso un servidor que se encuentra detrás del micrófono, creo que tiene que mantener ese temperamento y mantenerse pues neutro. Si por ejemplo algún fan, algún radioescucha, alguna persona del público te empieza como que querer picar, creo que uno no debe ceder porque ya estás cayendo en el juego. Y además de que se ve poco profesional, pues ahí aplica la frase de el que se enoja pierde. Y pues perdió porque se enojó, le empezaron a pedir otras canciones. Este señorcito, un poquito clasista, un poquito racista, empezó a tirarle a todo y a todos los géneros, al reggaetón, a los músicos, a México, en pleno 15 de septiembre. Empezó después hasta hablar de otros artistas que incluso, por eso digo, sigue en el hoyo y cavándole Alex Sintek, porque ya está hablado del comentarista Sague, de la periodista Paola Rojas, de ciertos cantantes, de ciertas cadenas de televisión, que ahorita se lo comen vivo al señor. Así que ese es el chismecito de la semana. A ver, ahora sí, nomás por la duda, el concierto de Carin León de Las Vegas costaba nada menos, nada más que desde lo más barato, que eran $205, hasta los $2,060, que es aproximadamente el boleto más barato de $3,700 a los $37,000. Ay, nomás, para que se den una cuenta. No, hasta yo ni estaba ahí. Yo ni compré el boleto y ya me volvió a dar coraje. Pero bueno, vámonos con una canción de Karim, de todos modos, porque sea lo que sea, no lo vamos a dejar de escuchar, porque la verdad canta bien, canta bonito, tiene muy buenas canciones. Y vámonos con una romántica, una de lo más nuevo, que se llama Desde que te tengo. Que de hecho esta canción está nominada a los Grammys, porque en este disco se rifó.

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1: Ay, ay, ay, pero qué cosas, qué historias. Siempre me pone muy de buenas escuchar a la banda machos, a remachos, sobre todo a las nachas de Doña Cuca. Esta historia de dos lindas mulitas que tenía. Y el pobre José Candelario, él sí se fue para atrás. Sí se fue para atrás porque le llegaron los chismes, oye, y dijeron que Doña Cuca las rentaba. Pero las mulas, oye. Ya nos vamos, oigan, ya son las 12:55 y nos vamos a ir con una rolita de los dos carnales. Que también los dos carnales siento que han crecido muchísimo en el regional y han logrado hacer colaboraciones ya grandes. Que hecho tiene una canción muy bonita, los dos carnales con Yuridia, que ahorita ya Yuridia también ya la consideran como la reina del regional mexicano, la neta. Que de hecho, ese es otro chismecito. Hace poco ella tuvo un concierto llenísimo en el Estadio GNP en Ciudad de México. Es un estadio enorme. Desconozco la capacidad, pero la verdad es que es la primer mujer cantante del regional en llenar ese estadio. Y la neta es un gran lograzo para las mujeres mexicanas y también para Yuridia. Y en el concierto, ¿quién creen que estaba ahí? Lolita Cortés, esta juez de hierro que estaba en la academia y que en algún momento de su carrera, de su participación, dijo que la neta no iba a lograr nada, que no iba a lograr ser como una artista conocida como a las que aspiraba Yuridia. Y pues estuvo en este concierto y hicieron un video donde Lolita Cortés actúa como una vidente y con su bola de cristal y todo, algo así más o menos como la que hacemos nosotros.

Mira, sí la tenemos, así que vámonos con esta complacencia y luego ya nos vamos con los dos carnales. Así que esto es Toma que Toma con los poderosísimos Ángeles Azules.

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1: Así es, oye, llegamos a la hora de los retro. Qué gusto saludarte en esa hora. Son nada más y nada menos que la 1 de la tarde con 6 minutos a través de la doble frecuencia, el

Como más quiero. Es un gusto para mí saludarte. Detrás de este micrófono se encuentra Raúl El Foz y Albán. Así que a partir de este momento vamos a recordar esa música que de verdad nos encanta y nos gusta. El 674-111-6909. Ese es mi WhatsApp. Y a partir de este momento, para que ahí me vayas diciendo, oye, compláceme con esta canción que la quiere escuchar y me trae tremendos recuerdos. Increíble.

0: Unos ya cuántos minutos, diría yo, de echarle el taquito, ¿no? La comidita, provechito para todos aquellos que también ya están en los sagrados alimentos. Oye, les mandamos un abrazo y muy, muy, pero muy buen provecho. Así que bueno, tú ya veme diciendo esta canción. Yo quiero escuchar a mi querido Fossi. Y con todo gusto, pues bueno, vamos complaciendo a la gente el día de hoy. Qué gusto saludarlos a todos y cada uno de ustedes. Así que pues bueno, inmediatamente nosotros nos vamos con música ya a partir de ese instante, y para que con todo gusto, pues ahora sí me digas: oye, oye, Fossi, esta canción es la que yo quiero escuchar. Buenas tardes, dice, saluditos, saludos, hombre, ¿cómo estamos? ¿Me pudiera complacer con algo de Lalo Mora? Gracias, y con todo gusto, ¿eh? Algo del buen Lalo, el buen Lalo Mora, que siempre anda el 5 de la raza, ¿eh? Pero macizo, ¿eh? ¡Lalo Mora, mira!
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0: Neta, acuérdate de esta canción, compadre. Yo sé que te vas a acordar de este rolo. Mira nomás, hombre. Póngale play, mijo, gracias. Señoras y señores, ya la 1 de la tarde con 6. Con 8 minutos, compadre. 8 minutos.

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1: Es correcto, oye, hace la hora de los tremendos recuerdos a través del 89.3 y 560 de AM en complacencia para ti. El WhatsApp 674-111-6909. Oye, pues bueno, para ponerte tu canción, por acá me dicen, voy a saludar a toda nuestra gente hermosa. Hola, Fossi. A ver si me puedes complacer con la canción de Miguel Gallardo. Se llama Corazón. Gracias. Y que tengas un excelente día. Con todo gusto, le ponemos play. Es de Miguel Gallardo, Corazón. Suéltalo, son los tremendos recuerdos.

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5: Oye, me voy con esa canción, algo que me estaban pidiendo. Dice, por acá, muy buenas tardes, puedes poner la de Magneto para siempre, porfa. Con todo gusto, se las dejamos una de tarde, 20 minutos, a través del 89.3 y 560 de AM. ¡Es Magneto! Estamos hablando de 1997, una agrupación que después haría historia. Esto te titula Para Siempre. Estás en Los Tremendos. Recuerda.

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Acabamos de escuchar, ya es 1:39 PM, ¿dónde andará Chalino? A ver si la encuentro, porque la estaba buscando y no me da resultado. ¿Dónde andará Chalino? ¿Hacia dónde andará buscando Chalino? Pues, oye, no sabemos, No sabemos dónde andará Chalino. ¿Dónde andará? ¿O dónde andará de el buen Chalino? Pues no sé, ¿verdad? Dice por acá, buenas tardes, Fossi. Hola, buenas tardes, busco el placer, por favor, con una canción, la de Janet Frente a Frente, gracias.

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La presidenta de México, Claudia Sheinbaum, lamentó la muerte de 5 bebés recién nacidos ocurrida en la unidad de cuidados intensivos neonatales del Hospital General de la zona número 1 de Durango. Además, anunció que se está haciendo una investigación para determinar las causas. Fundación Garza Limón donó 20 árboles entre acacias y fresnos para la creación de un microbosque en la secundaria 4.

0: 50, iniciativa que busca mejorar las condiciones ambientales del plantel y generar espacios de sombra y convivencia para las y los estudiantes. Durango acumuló 10,636 nuevos empleos formales durante los primeros 8 meses de este 2026, resultado que contrasta con un escenario en el que más de la mitad de la población ocupada del país continúa trabajando en la informalidad. Un total de 5 menores de edad que sufrían omisión de cuidados fueron rescatados en Durango por el operativo Dragón y programa Esmeralda en un fraccionamiento capitalino. Los detalles en la nota policíaca. El presidente Donald Trump prometió el martes ante la Asamblea General de la ONU utilizar el poder militar sin igual de su país para asegurar los intereses de Washington en América Latina.
1: México registró un crecimiento de 1.4% en su primer trimestre de 2026, ubicándose en segundo lugar entre las economías del G20 con datos disponibles, solo detrás de India, según la OCDE. El resultado representó una recuperación frente a la contracción de 0.3% del primer trimestre y superó el promedio del G20 de 0.7%. La canasta básica alimentaria aumentó 13.34 pesos durante el último mes y alcanzó un promedio de 2.141 pesos, informó la AMPEC. Entre los productos con mayores incrementos destacan la cebolla, naranja, manzana, chiles en escabeche y avena. El organismo advirtió que factores como combustibles, desastres naturales e inseguridad podrían mantener la presión sobre los precios. México propuso crear un sistema latinoamericano y caribeño de atención a desastres para coordinar y agilizar la respuesta ante emergencias en la región. La iniciativa contempla un registro de equipos de rescate, capacidades logísticas, envío de ayuda humanitaria y un sistema compartido de alerta temprana entre los países participantes. Las mujeres ocupadas en México tuvieron un ingreso promedio mensual de 6.649 pesos en el primer trimestre de 2026, frente a 8.209 pesos de los hombres, una brecha salarial de 19%, según datos del INEGI.

0: El gobierno de Italia prepara una medida para prohibir el uso del burka y niqab en las escuelas, además de modificar el límite de estudiantes extranjeros por aula. La primera ministra, Giorgia Meloni, también planteó que padres de alumnos extranjeros con dificultades de integración aprendan italiano. La propuesta deberá ser presentada ante el Consejo de Ministros. Guatemala recibió su primer cargamento de armamento estadounidense en 47 años, tras el levantamiento del embargo militar impuesto en 1977. El lote incluye 2.699 fusiles M4A1 y forma parte de una adquisición de más de 14.000 piezas de equipo por $5.03 millones. El presidente de Colombia, Abelardo de la Espriella, advirtió que los integrantes de grupos criminales que no se sometan a la justicia serán perseguidos por la fuerza pública. Sus declaraciones ocurrieron tras un operativo en Santa Marta que dejó 7 integrantes de las autodefensas conquistadoras de la Sierra Nevada muertos, entre ellos alias Cholo. Expertos de la ONU denunciaron que al menos 29 personas permanecían en desaparición forzada en Nicaragua al 31 de agosto de 2026 y documentaron 161 casos desde 2018. El informe también registró 8 muertes de personas detenidas por motivos políticos y advirtió que podrían existir más casos.
1: Con 6 minutos. Le agradezco su preferencia. Muy buenas tardes. Gracias a usted que nos sintoniza en este momento. Y buen provecho para quienes ya disfrutan de los alimentos y a quienes nos ven a través del 15.1 Televisión Abierta, 115 en su sistema de cable. Y por supuesto, a quienes nos acompañan a través del 96.5 La Tremenda. Ya sabe que a través de este espacio nosotros le vamos informando mientras llega a su lugar de destino. Maneje con mucho cuidado, con mucha precaución. Ya sabe que es hora pico. También gracias a quienes nos sintonizan a través de las redes sociales de Notigram Durango. Órale, qué chiquito, usted nos encuentra así en estas redes sociales de uso diario. Y bueno, ahí también puede revisar toda la información, así como en la aplicación Órale, qué chiquito, usted la descarga en su celular. Ahí tiene la información y puede revisarla en cualquier momento del día. Es totalmente gratuita. Y a través del 618-444-4446 nos puede enviar sus reportes. Ya tenemos algunos mensajes. En un momento más les damos lectura y también seguimiento a todas sus denuncias. Vámonos con la información de esta tarde, porque bueno, a lo largo de estos días le hemos informado pues de esta lamentable situación en la que 5 bebés recién nacidos perdieron la vida en el Instituto Mexicano del Seguro Social. Esto a raíz de una bacteria. Hay investigaciones que se están realizando, incluso el Instituto Mexicano del Seguro Social ayer emitía un comunicado donde hablaba sobre estas investigaciones. Y bueno, este tema llegó a Palacio Federal esta mañana. Hoy se le cuestionó la presidenta de México, Claudia Sheinbaum, y ella lamentó la muerte de estos pequeñitos recién nacidos que ocurrió en esta unidad de cuidados intensivos neonatales del Hospital General en esta zona número 1. Además, anunció que ya se está haciendo una investigación para determinar las causas.
2: Es del Instituto Mexicano del Seguro Social, de los, lamentablemente, los bebés que fallecieron. Y está también Zoe ahí, se está haciendo una investigación para ver qué fue lo que lo provocó y estar en contacto con las familias. Hoy en la mañana hablé con Zoe, muy temprano, para preguntarle el caso de los bebés, y él está yendo para allá y está atendiendo y viendo, ya están en investigación de qué fue lo que ocurrió y en atención a las familias.
1: Bueno, mire, y es que también ayer por la tarde-noche se emitió un video con información por parte del Instituto Mexicano del Seguro Social. Ahí autoridades sanitarias federales se dieron a conocer que se está revisando toda esta unidad de cuidados intensivos neonatales de este Hospital General del Instituto Mexicano del Seguro Social. A través de este video, pues bueno, también se habló sobre este fallecimiento de los recién nacidos y también de la detección de una bacteria cuya relación con las defunciones aún no ha sido determinada.
3: Hola, soy la doctora Adriana Piz Saldaña, coordinadora de Vigilancia Epidemiológica del Instituto Mexicano del Seguro Social a nivel federal. Soy médico especialista en epidemiología y a partir de ahora informaré a la sociedad sobre el seguimiento de la situación en la unidad de cuidados intensivos neonatales del Hospital General de Zona Número 1. El INS lamenta profundamente el fallecimiento de 5 recién nacidos y reitera su solidaridad y acompañamiento a las familias. Este 21 de septiembre llegaron a Durango autoridades sanitarias federales de la Dirección General de Epidemiología, SENAPRESE y de la COFEPRIS, junto con los equipos del Instituto. Realizan una revisión exhaustiva clínica y epidemiológica sanitaria integral, que incluye la revisión de los expedientes con énfasis en búsqueda de las medidas para prevenir y controlar las infecciones. Los trabajos son conducidos desde nivel central por un equipo multidisciplinario encabezado por la doctora Alba Santos, directora de prestaciones médicas del Instituto. Las investigaciones continúan y actualizaremos la información conforme tengamos resultados verificados. La unidad de cuidados intensivos neonatales permanece cerrada a nuevos ingresos y mantiene activas las medidas de contención, vigilancia y control. Hasta el momento no se han identificado nuevos casos expuestos. También convocamos a todas las familias y sostuvimos una reunión con 3 núcleos familiares en las oficinas de esta unidad, de las 10:50 de la mañana a las 12:45. Escuchamos sus planteamientos, compartimos la información disponible y el estado de las investigaciones, y establecimos comunicación directa con ellos. Como parte de estos trabajos, autoridades del INS, encabezadas por la doctora Alba Santos, se reunieron con el gobernador de Durango, doctor Esteban Villegas Villarreal, y con el secretario de Salud Estatal, doctor Moisés Nájera Torres. Asimismo, el director general del INS, el maestro Zoe Robledo, se ha mantenido en comunicación con el gobernador. Durante el encuentro, se informó sobre las acciones implementadas y las investigaciones en curso. El IMSS y el gobierno del estado acordaron mantener comunicación permanente y trabajar coordinadamente para contribuir al esclarecimiento de los hechos, atender a las familias y mantener informada a la sociedad. Mantendremos el diálogo con cada familia e informaremos con transparencia, protegiendo la privacidad de los menores y respetando los procedimientos legales. Si se identifica alguna irregularidad, se actuará en consecuencia. Este es mi reporte del 21 de septiembre. Seguiremos informando.
1: Bueno, mira, ahí está la información. Ya incluso, pues bueno, se da a conocer que se tuvo comunicación con padres de familia de estos pequeñitos que fallecieron. Y pues bueno, los padres de familia han denunciado fallas en estos protocolos de higiene que se tenían en estas áreas. Y ellos están pidiendo que, bueno, la investigación se lleve a cabo de la manera más transparente para dar a conocer las causas oficiales de estas muertes y, por supuesto, también pues ellos están a espera de una respuesta por parte de las autoridades de este instituto, del Instituto Mexicano del Seguro Social. Como ya la habíamos mencionado, pues en este caso la Copricet en Durango estará colaborando pues con estas investigaciones, pero pues bueno, todo corresponde a estas instituciones de nivel federal. Vámonos a otros temas. Mire, el gobernador Esteban Villegas Villarreal dio un voto de confianza a Laura Fabiola Bringas, encargada del despacho de la Vocalía Ejecutiva de la Junta Local del Instituto Nacional Electoral en Durango. Esto, pues bueno, ante todos estos cuestionamientos por haber representado legalmente a Marina Vitela, candidata de Morena a la gubernatura en el año 2022.
4: Pues miren, hay que tener calma, hay que tener confianza en las instituciones. Ojalá que... Yo conozco a Laura de hace muchos años, ella trabajó muchos años en el Congreso, y me tocó trabajar con ella cuando yo fui diputado desde la primera ocasión. Me tocó trabajar con ella en muchas cosas. Yo espero que Laura tenga la madurez necesaria para poder llevar, aunque es encargada nada más, para poder llevar este pedazo del encargo que le dieron de buena manera, que no haya absolutamente nada, que se maneje de una manera parcial. Al final, ojalá que sea profesional en su trabajo. Yo creo que lo puede hacer porque la conozco. Pedirle calma también ahí a todos los partidos. Pues, ay, si yo estuviera también en alguno de los partidos, diría, oigan, no manchen, pues, ¿cómo ponen a una persona que fue representante de una candidata? Pero pues están viendo cosas en el país de este tipo. Pero hay que tener calma. Cuando sí, le doy el voto de confianza. Aparte, cuando una elección se gana por mucho, pues no hay ningún tema que puedan refutar. Entonces, pues la idea es que los partidos a los que yo pertenezco pues se pongan las pilas y que ganen muy bien los procesos electorales que vienen para que no haya ningún tema complejo.
1: Bueno, miren, ahí está la opinión del gobernador. Pues bueno, en tanto a estos cuestionamientos, ya en algún momento la encargada del INE, pues bueno, hablaba sobre que, bueno, se van a llevar a cabo todos los procesos de manera transparente y que este cargo que ya tuvo en algún momento no va a afectar el trabajo que se realice en el Instituto Nacional Electoral. Miren, antes de avanzar con la información, pues bueno, hoy vamos a abordar un tema de salud pública muy importante, porque a veces, pues bueno, pensamos que ciertas pues enfermedades silenciosas no pueden afectar nuestra vida de alguna manera. Pero bueno, hoy para hablar sobre esos temas y sobre una campaña que, bueno, va dirigida hacia los jóvenes en esta situación, nos acompaña un integrante de Alcohólicos Anónimos. Muy buenas tardes, ¿cómo estás?
5: Hola, ¿qué tal? Buenas tardes, muy bien, gracias por la invitación.
1: Oye, pues bueno, vamos a hablar de esta campaña porque me parece interesante el tema que abordan hoy, bueno, buscando acercarse a las juventudes, porque bueno, puede ser que esté normalizado el consumo del alcohol hoy en los jóvenes, ya sea por la convivencia social, porque es fin de semana, porque me invitaron a tal lado. ¿Cómo los jóvenes pueden reconocer que ya se tiene un problema de alcoholismo?
5: Bueno, pues antes que nada es importante el hacer hincapié que el alcoholismo es una enfermedad que es crónica y es progresiva. No podemos empezar el alcoholismo de más a más, siempre va aumentando la dosis de consumo, va aumentando la zona de riesgo en la que nos ponemos, va creciendo toda la enfermedad de forma progresiva. No comienza siendo alcohólico con el primer trago, pero sí se dice que se desarrolla esta enfermedad conforme pues la constancia de la bebida. Está diagnosticado por la Organización Nacional de la Salud que el alcoholismo es una enfermedad porque tiene síntomas. Los mismos síntomas que puede poseer una persona adulta, que una muy joven, que una en un estrato social pues alto, que uno bajo, que un... no importa, o sea, realmente los síntomas son exactamente los mismos para todos. Y lo que nosotros estamos tratando de hacer como comité de información al público es precisamente que sepan identificar cuáles son las bases para comenzar a detectar si hay alcoholismo, si hay adicción, si hay problemas en casa. Muchas veces, pues a lo mejor no es propiamente de la juventud, pero sí pueden darse cuenta que su papá tiene el problema del alcoholismo, que su mamá tiene el problema del alcoholismo, adicción, que ese trastorno pues afecta no solamente al individuo que la posee, sino pues a toda la familia, ¿verdad? Entonces, es lo que nosotros tratamos de hacer, mostrar que la enfermedad no comienza con la primera copa, sino que simplemente vas aumentando tu consumo, vas dándote cuenta que antes con dos o tres copas te ponías como que medio mareado y ahora necesitas siete, que antes podías llegar a las 12 de la noche a tu casa y no había ningún problema y ahora tienes que llegar hasta las 3 de la mañana para conseguir el mismo efecto. Entonces el mostrar eso es importante para nosotros como comité, como nosotros como asociación civil, el pues concientizar que el alcoholismo es preventivo, ¿verdad? Porque pues está muy normalizado, ese es el problema con el alcohol. Nosotros no estamos ni a favor ni en contra del alcohol, simplemente pues identificamos que tenemos un problema con él.
1: Así es, cuéntanos sobre esta campaña. Hoy buscan acercarse a los jóvenes para que reconozcan este problema, porque a veces creo que el miedo o el estigma social puede hacer que una persona no se acerque a pedir ayuda cuando se tiene este problema.
5: Sí, pues es que básicamente está estigmatizado el pedir ayuda. Tristemente, si detectas que tienes algún problema, no hay ninguna consecuencia hasta que decides combatirlo. Entonces, nosotros como jóvenes tenemos la idea mayormente que un grupo de Alcohólicos Anónimos pues es para gente mayor, para señores, para personas que ya tienen un camino recorrido de vida, porque pues está estigmatizado y desconocemos, ¿verdad?, de qué se trata nuestro programa tan grande que es Alcohólicos Anónimos. Y nosotros lo que ahorita tenemos es una campaña que es la 14ª Semana Nacional de Alcohólicos Anónimos. Hubo la apertura el día lunes, va a durar toda la semana ahí en Corredor Constitución y en la Plaza de Armas de las 5 de la tarde a las 8 de la noche. Ahí nosotros estamos dando información sobre pues los puntos básicos, qué es el alcoholismo, qué repercute en el alcoholismo, el darnos cuenta que aunque es una enfermedad social también está estigmatizada y hay que romper con esos prejuicios. Darnos cuenta pues que nosotros los jóvenes somos los que estamos más vulnerables, porque pues siempre es el típico para todo romper el hielo se necesita alcohol, para socializar, para tratar de encajar en la sociedad y darnos cuenta que eso nos repercute en nuestra salud. Es lo que nosotros como comité estamos tratando de hacer yendo a las escuelas. Por ejemplo, hoy fuimos a la prepa nocturna, hemos estado en escuelas privadas, públicas, tratando de transmitir el mensaje sobre todo de prevención y de identificar quién sí es alcohólico y quién pues muy probablemente solamente esté pasando por un momento transitorio, o sea que no va a afectar el alcoholismo a su vida.
1: Así es, pues bueno, agradecemos a los integrantes de Alcohólicos Anónimos por estar aquí, por enviar este mensaje de que bueno, también el alcoholismo es un problema de salud, que hay que atenderse, hay que buscar la ayuda, sobre todo para evitar que esto termine afectando nuestro entorno y las actividades que realizamos. Muchas gracias.
5: Así es, comentarles que estamos como comité de área en el 618-817-2379 de manera anónima, como lo dice nuestro nombre. Pues tenemos personas ahí esperando atender a quien esté sufriendo esta enfermedad.
1: Así es, muchas gracias.
5: Al contrario.
1: Nosotros con esto nos vamos al corte y ya regresamos con más información.

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0: Ya estamos de regreso, solo en 2:27. Bastante ha cambiado el clima en la ciudad, ya incluso llegó el otoño. Hay también otras condiciones meteorológicas que están afectando el país, pero yo no le cuento más porque Rachel nos tiene la información en el clima. Buenas tardes, Rachel, ¿cómo estás? Ya es martes, vamos avanzando rapidito en esta semana y también en el año casi se nos acaba, ya entró el otoño, cuéntanos qué nos tienes en el clima.
1: Hola, hola, ¿cómo están? Espero estén teniendo una excelente tarde y sí, Moni, hoy ya inició el otoño con el equinoccio de septiembre. ¿Qué significa esto? Que ahora los días van a durar más poquito. Bueno, las mañanas más poquito y las noches se van a hacer más largas. Y bueno, déjenles digo que si tienen un plan el día de hoy, les recomiendo que salgan con su paraguas, ya que vamos a tener tormentas por la tarde con un viento de hasta 10 kilómetros por hora. Pero no se preocupen, esto solo el día de hoy, ya que en la semana esto va a cambiar un poquito. Y bueno, para los próximos días, estos dos días, como pueden ver, miércoles 23 de septiembre vamos a tener un día nuboso, un día parcialmente nublado con 27 grados como máximos y mínimos de 14, al igual que el jueves 24 de septiembre, igual parcialmente nublado, 28 grados como máximos y mínimos de 14. Y ya para estos días, ya al finalizar la semana, para esas personas que les gusta salir, pues estos días son los correctos, viernes y sábado, ya que vamos a tener un día mayormente soleado estos dos. El viernes 25 de septiembre, 28 grados como máximos y mínimos de 15. Y sábado 26 de septiembre, 29 grados como máximos y mínimos de 15. Unos días perfectos para salir. Y bueno, seguimos con los municipios. En Guadalupe, Victoria, vamos a tener un día mayormente nublado con 25 grados como máximos y mínimos de 13. Pero esto ya cambia un poquito para Santiago Papasquiero, ya que ellos sí van a tener tormentas por la tarde. 25 grados como máximos y mínimos de 15. Al igual que El Salto, ellos también van a tener tormentas por la tarde. Cuídense, abríguense. 20 grados como máximos y mínimos de 10, pero no como Vicente Guerrero, que ellos iban a poder salir y disfrutar de este equinoccio. Recuerden que es a las 6:06 para que salgan y lo vean. Ellos tienen 26 grados como máximos y mínimos de 13. Y bueno, ya con las ciudades, en Ciudad de México, ellos van a tener un día parcialmente nublado con 26 grados como máximos y mínimos de 14. Al igual que Guadalajara, con ese cielo, 29 grados como máximos y mínimos de 16. Y seguimos con los días nubosos, con bastante nube en Mazatlán. Ellos tienen 32 grados como máximos y mínimos de 16. Oigan, ¿y se han dado cuenta que en todos estos días nunca he dicho que Monterrey tenga nubes? Pues no, ellos sí disfrutan, ellos sí salen, ya que ellos siempre tienen su día mayormente soleado. Ellos el día de hoy tienen 33 grados como máximos y mínimos de 22, bastante agradable. Y bueno, ya por último tenemos la tormenta tropical Polo, que ahorita ya no es tormenta tropical, ya es huracán, que recordemos que esto se intensificó rápidamente. El domingo sí era tormenta tropical, ayer lunes era huracán categoría 1, pero el día de hoy en la mañana ya es categoría número 5, se avanzó rapidísimo. Y bueno, también tenemos el monzón mexicano, que esto más que nada está al noroeste del país. Y por último, tenemos la onda tropical número 40. Y bueno, esta se desplazará sobre el sureste del territorio nacional. Y bueno, esto fue todo por mi parte. Espero y en la tarde sí chequen eso sobre el equinoccio. Recuerden, 6:06 para que estén muy atentos. Y les deseo una excelente tarde.
0: Muchas gracias, Rachel. Vamos a estar atentos. Ya nos dijiste la hora exacta. Entonces, pues bueno, vamos a estar revisando, por supuesto, qué pasa con este equinoccio. Pues bueno, ya recibir esta temporada de otoño que a muchos nos gusta. Muchas gracias, Rachel. Nos vemos mañanita con más información. Miren, antes de avanzar a lo que sigue, bueno, tenemos algunos reportes. Dice, buenos días. Tenemos problema con una perra que está en nuestro andador Cuauhtémoc, fraccionamiento Huizache. Dice que es muy brava, no podemos salir porque ataca, ya lo reporté a control animal, pero que no están dando el servicio, están saturados. A ver si a ustedes les pueden hacer caso. Por favor, vamos a canalizar este reporte también a nuestros compañeros reporteros para darle atención. Por aquí nos dicen, buena tarde, Ocampo, Durango presente y dispuesto a sumar al crecimiento de nuestro estado con acciones de reforestación, cultivo, promoción y difusión. Y bueno, ojalá ustedes pudieran dimensionar el potencial que tiene el norte de Durango. Bueno, por aquí nos hablan sobre el tema turístico de Durango. Y bueno, ahí con el llamado a sumarse, también vamos a tomar en cuenta, por supuesto, ese comentario. Buen tema lo del alcoholismo. La pregunta es, ¿sabemos cuánta cantidad de cerveza entra a la ciudad? El sector ganadero está preocupado por la cantidad de carne que entra a la ciudad. ¿Y quién se preocupa por el tema, pues bueno, de las bebidas alcohólicas que entran? Por aquí nos dicen que Víctor quedó de investigar, ahí le vamos a pasar también el dato para que nos ayude a investigar estos datos. Y justamente hablando de nuestro compañero Víctor, hoy atendió esta denuncia. Miren, madres y padres de familia hacen un llamado urgente a las autoridades para atender este problema que ya afecta las condiciones de limpieza y el uso de las instalaciones de la escuela primaria Ana María Villarreal. El plantel ubicado sobre Avenida Circuito Interior en el fraccionamiento Santa Teresa pues enfrenta desde hace varios días, mire, esta situación que preocupa a la comunidad escolar. Pajaritos y palomas que se han instalado en los árboles de la institución y han dejado grandes cantidades de heces fecales en el área verde.
2: Alerta en la escuela primaria. Aves invaden el plantel y lo llenan de heces. Madres y padres de familia hacen un llamado urgente a las autoridades para atender un problema que ya afecta las condiciones de limpieza y uso de las instalaciones de la escuela primaria Ana María Villarreal. El plantel, ubicado sobre la avenida Circuito Interior, en el fraccionamiento Santa Teresa, enfrenta desde hace varios días una situación que preocupa a la comunidad escolar. Pajaritos y palomas se han instalado en los árboles de la institución y han dejado grandes cantidades de heces fecales en el área verde. El panorama es preocupante. De acuerdo con madres, padres y personal del plantel, la suciedad se ha extendido por el área verde y las bancas, al grado de que estos espacios ya no pueden utilizarse con normalidad. La situación también alcanza las inmediaciones de la biblioteca escolar, ubicada después del área verde, donde aseguran que el olor generado por los desechos de las aves resulta desagradable. Miriam García, directora del plantel, solicita atención inmediata. Señala que la situación representa una preocupación para la comunidad escolar por las condiciones de higiene y pide la intervención de las autoridades correspondientes para encontrar una solución.
3: Estamos muy preocupados porque pues tenemos una fauna silvestre de aves aquí donde se vinieron a resguardecer. Ya tiene apenas algunos días, unas semanas, donde vienen y se ponen acá. Ya nuestros intendentes pues nos dan abasto por la limpieza. Quisiéramos pedir el apoyo a alguien que nos pueda escuchar y nos pueda apoyar y a dar unas recomendaciones acerca de qué hacer para pues esta fauna, sobre todo la salud de los niños, resguardarlos. Por eso ahorita pusimos esta cinta para que los niños no pudieran pasar. Ahorita tenemos un aula ya que es biblioteca y no pueden pasar los niños. Pues los padres de familia se han sacado también preocupados por esta situación. Yo creo que vamos a hacer también con ellos que se pongan sus cubrebocas, sobre todo los niños, sí. Y que los papás nos vengan a apoyar, pero también tomando las medidas necesarias. Yo creo que vamos a hacer una limpieza con toda la sociedad.
2: El llamado está dirigido a medio ambiente, salud pública, servicios públicos, protección civil y las dependencias que puedan intervenir para revisar el problema y determinar las medidas adecuadas. La comunidad escolar no quiere esperar a que la situación empeore. Madres y padres de familia piden que se realice una revisión sanitaria y ambiental del lugar, además de acciones de limpieza y control que permitan recuperar las áreas afectadas y garantizar condiciones adecuadas para los estudiantes. Autoridades, la comunidad escolar ya hizo el llamado. Ahora esperan su respuesta. Para Notigram, reportó Víctor Salas.
0: Bueno, mira, ahí está el llamado a las autoridades ante esta situación, y es que, bueno, pues sabemos que a través de las heces se pueden transmitir diferentes bacterias, y bueno, ya es mucha la cantidad que denuncian por ahí los docentes, también pues bueno, la comunidad escolar que está preocupada por la higiene, y vamos a estar al pendiente dándole seguimiento a este reporte en espera de que pueda ser atendido por las autoridades de salud correspondientes. Vámonos a enlaces con los municipios, ya están listos mis compañeros, usted en pantalla, Geraldine y Amador. Vamos a iniciar con Geraldine desde Santiago Papasquiaro. Adelante, Geraldine, buenas tardes.
4: Moni, ¿cómo están? Buenas tardes. Oigan, se me ha ido volando, de verdad, esta semana ya estamos a martes, se me ha pasado rapidísimo después de todo este tema del calendario mágico, que pues bueno, no nos tocó disfrutarlo. Me he quejado desde el día de ayer y también hoy toda la semana va a estar igual. Oigan, pues les comento que el día de hoy yo visité a una persona muy emblemática aquí en la ciudad de Santiago Papasquiaro. Santiago Papasquiaro es un municipio bastante cálido, bastante humano, con mucha sencillez, pero sobre todo con gente que realmente tiene talento. Y ese talento lo expresamos de diferentes maneras, Moni. Aquí nos encanta todo este tema de lo artesanal y sobre todo el tema de la comida. Para los que han tenido, pues bueno, la dicha de probar aquí la comida en Santiago Papasquiaro, es bastante rica, muy buena, y sobre todo creo que aquí en Santiago la gente prepara las cosas con el corazón, y eso es lo que realmente hace la diferencia de Santiago Papasquiaro con otros municipios. Pues el día de hoy estuvimos platicando por ahí con la señora Carmelita, ella realiza conservas de manera artesanal y nos comentaba un poquito de todo este tema de las conservas, cómo funciona, y que si bien no tiene una remuneración económica pues muy buena, ella es una persona que ya está jubilada y que dedica su tiempo a realizar este tipo de conservas y venderlas. Sin duda el tema del mercado laboral, a veces creo que como ciudadanos somos bastante injustos en el cuestión de que pues bueno, no consumimos los productos locales que nuestros artesanos con sus manos y su corazón realizan completamente para nosotros. Y es que nos comentaba la señora Carmelita que ella realmente no puede competir con un mercado laboral en donde una mermelada pues la están dando a 15 pesos cuando realmente los precios de una real mermelada artesanal pues son un poquito más elevados. Sin embargo, nos cuenta la historia de sus conservas y realmente pues bueno, Moni, te cuento que ella es una famosa aquí en Santiago Papasquiaro por el don que tiene en sus manos, pero sobre todo porque sus conservas para nosotros como santiagueros son un abrazo hasta el corazón. Vamos a ver la siguiente información.
5: Mi producto, pues para poderlo vender, le hemos nombrado Conservas Carmelita, y pues prácticamente son de toda la fruta de la región, y tengo alrededor de 4 años que ya me dediqué de lleno a esto después de mi jubilación, para mantenerse uno activa y hacer algo con su vida, y parece que me ha dado resultado, y más que nada que lo disfruto demasiado. Principalmente, pues, desde mis abuelitas, bisabuelitas, después mi mamá también, en el rancho, en el Tambor, yo soy del Tambor, originaria del Tambor, ahí nací, y de ellas es de donde obtengo las bases, las mermeladas básicas de higo, de chabacano, de pera, la cajeta de membrillo, lo que son los sabores básicos. Ellas lo hacían pues por tradición y para aprovechar lo que es la fruta de ahí de la localidad, que hay bastante. Y pues ya posterior que ya inicio yo con esta actividad, me ha gustado mucho innovar con sabores diferentes. A la fruta normal de una mermelada de pera común, le pongo la semillita de cardamomo y es una diferente, le pongo un vino tinto y es una excelente mermelada, al membrillo, que normalmente lo hacemos de cajeta, lo hago en cortadillo, lo hago en almíbar, lo hago en una mermelada exquisita que la combino con guayaba y muchísimos sabores más.
0: Muy bien,
5: sí, así es.
0: Geraldine, pues es que ya nos dejaste aquí con el antojo. Yo estas tiritas no sé si están como enchiladitas, no sé, pero todo se nos antojó aquí. La verdad es que pues bueno, las conservas es algo muy rico y además lo podemos agregar pues bueno a la alimentación de repente para prepararnos algo, los chiles, la cajeta de membrillo, y pues bueno, también hay que apoyar el consumo local. La verdad es que tenemos pues bastante gastronomía en Durango y la preparación de todo esto pues lleva un proceso también, creo que pues muy específico, y la verdad es que no cualquiera se atreve a estar elaborando todos estos productos porque también tienen su tiempo de caducidad, y obviamente pues ellos tienen que elaborar todo el etiquetado, el envase, preparar el producto, sellarlo, y pues bueno también poderlo vender. Y justo hace algunos momentos nos mandaban algún mensaje donde decía que pues bueno, hay que fomentar y pues el turismo en Durango, lo que tiene Durango, y pues bueno, me parece muy interesante que bueno, a través de estas notas podamos conocer un poquito más de lo que se elabora en el tema de conservas en nuestro estado y también en los municipios, Geraldine.
4: Así es. Me hace algo muy interesante y sabes que sobre todo aquí en Santiago Papasquiaro tenemos mucho todavía el tema tradicional, nos encanta la comida tradicional, el fomento de la cultura y aún más que a nosotros como personas de Santiago Papasquiaro, creo que muchos familiares que vienen por ejemplo del extranjero, que son paisanos, pues disfrutan demasiado este tipo de conservas que realmente son frutas de absolutamente toda la región de aquí de Santiago Papasquiaro, como es el quiote, los nopales y todo esto, pues bueno, los duraznos, el mango, ella lo realiza de manera muy artesanal. Lo que estabas viendo en pantalla, Moni, eran escuincles como los que venden justamente pues en diferentes tiendas aquí departamentales en Durango y en Santiago Papasquiaro. Sin embargo, estos son de nopal y creo que tienen un poquito de chile también. Es pues un tema bastante complejo, Moni, el tema de los comerciantes aquí en Santiago Papasquiaro. Comentábamos también con la señora Carmelita lo del tema de la renta. Realmente ya no se ha expandido, no ha expandido su negocio, no por su producto realmente es excelente, es muy bueno y es muy querido y muy conservado aquí en Santiago Papasquiaro. Aquí tenemos un poquito pues el tema de que las rentas están bastante elevadas, entonces como comerciante se dificulta un poquito todo este tema a nivel económico. Sin embargo, nos comenta que ya aunque pues no hay tanta remuneración, no hay tanta derrama económica a través del producto, porque tú lo comentabas, es el envasado, es la etiqueta, son las bolsitas, es un precio demasiado accesible, pues no hay tanta remuneración. Sin embargo, ella disfruta hacer pues todas este tipo de conservas con todo el corazón para nosotros los santiagueros, así que los invito a que se acerquen. Y como no, Moni, cuando nos veamos por allá por Durango, pues les llevo algún vinito, alguna conserva, que están bastante ricos. Les comento que mi compañero y yo no nos venimos con las manos vacías y aquí estamos. Ya traemos escuincles, ya traemos vinito, traemos bastantes conservas que nos regaló con todo cariño y agradecer a la señora Carmelita.
0: Así es, pues bueno, vamos a esperar para probarlos en algún momento aquí en Durango y pues bueno, agradecer mucho también que los duranguenses, quienes se dedican al comercio, nos compartan un poco de lo que hacen. Muchas gracias, Geraldine. Vámonos con Amador, que está listo desde Vicente Guerrero. Adelante, Amador, con la información.
6: Hola, ¿qué tal? Excelente tarde a Geraldine y por supuesto a ti, Mónica, en ese sentido. Ya estamos a martes 22 de septiembre. Ahorita por ahí mencionabas que estamos entrando también en el tema del otoño, en ese sentido, por lo que veo, es una etapa o un periodo del año que te gusta. Y en ese sentido, también una cuestión que mencionabas, el apoyo a lo que es el comercio o el sentir local, justamente de lo que se realiza en los municipios. Hoy tenemos una nota acorde a esas cuestiones. Justamente se desarrolló un espacio comercial, justamente de emprendimiento enfocado en las mujeres, con el respaldo del Instituto Municipal de la Mujer y también el Centro Libre, que está aún en función en el municipio, que nos revela justamente una cuestión también interesante, que serían contadas semanas las que aún los tengamos por acá. Hablaron pues justamente de este espacio, un impulso a aquellas mujeres que participaron en talleres, en espacios activos y justamente en cuestiones que pudieron desempeñar a lo largo del año. Como un resultado final, pues hoy mostraron todos sus productos y también estuvo muy interesante la dinámica que tuvimos aquí más temprano en Vicente Guerrero. Vamos con estas imágenes, si te parece.
7: Aproximadamente tenemos 10 señoras aquí, 10 usuarias. Cada una de ellas tiene cosas diferentes. Tenemos desde joyería, ropa, postres, tamalitos, atole, sí, de todo un poco. Me siento muy contenta porque muchas de ellas traen ya productos que pues aprendieron a elaborar gracias a los talleres. Por ejemplo, la señora Ana trae tablitas de charcutería. Aquí una muchacha, Ariana, ella trajo mazapán artesanal. Entonces pues me siento muy orgullosa y feliz. Igual muchas de ellas tienen su micronegocio, que esto pues les ayuda a impulsarlas. Esto las motiva para darse a conocer, para que la gente las conozca. Y pues nada, muy feliz.
8: El área de empoderamiento es la parte bonita que te da esa herramienta de ver que yo tengo manos, que yo puedo crear, que yo puedo generar, y que precisamente este tipo de capacitaciones te dan herramientas para que tú puedas tener una independencia económica. Vemos aquí una persona que está vendiendo piñatas, que vino el año pasado a la capacitación. Ver cómo se dedicó ella ya a eso, la verdad es algo que sí nos enorgullece mucho. Sí, ya ha crecido, incluso ya hizo su negocio en esta área, y la verdad pues sí nos da mucho gusto.
9: Pues yo les comento que estamos muy agradecidas que hayan acudido. La gran mayoría que están aquí son personas que han acudido a nuestros talleres y que traen actividades que ya aprendieron. Entonces eso nos da mucha satisfacción y mucho orgullo. Pero también invitamos a sociedad público en general también para que también se incorporen a las actividades, porque pues eso nos ayuda mucho en lo que es el comercio aquí en Vicente Guerrero, exactamente.
0: Bueno, y es que, pues bueno, nosotros a favor, Amador, de apoyar el consumo local, de que se siga consumiendo lo que los duranguenses hacen. Incluso, pues bueno, ya veíamos esas piñatas muy alusivas a lo que es justamente pues el Halloween, que no es una celebración como tal, pues es 100% mexicana, pero bueno, es algo que también aquí se celebra. Pues bueno, hay que apoyar a todas estas personas, a todas estas mujeres que bueno, están buscando también emprender, crear su negocio y con esto pues bueno, también apoyar la economía de su familia.
6: Sí, la verdad es que este espacio, este foro justamente de comercialización, en ese sentido, pues ha fungido con un sentido de darle visibilidad a lo que ya mencionaba ahí también la directora del Instituto Municipal, en el sentido talleres, cuestiones que pudieron realizar a lo largo del año con el mismo Centro Libre. La verdad es que el resultado de muchos de esos talleres, de esos espacios, pues aquí los vemos concebidos. Y en ese sentido, pues también el consumir local siempre abona al tema de que se mueva el comercio, las cuestiones económicas que son muy importantes. Creo que se despiden de alguna manera también con esa actividad. Por ahí nos reportaban que parte de este equipo multidisciplinario tendrá como fecha límite el 30 de este mes. Ojalá que se les pueda extender, pues su función y su actividad ha sido muy, muy requerida en el sentido. Tienen áreas muy importantes para la mujer, temas psicológicos, temas ahí de trabajo social, cuestiones de seguimiento también en casos de violencia, y no se diga el área de empoderamiento, que nos da resultados como el mostrado en esta mañana. Pues actividades también afines a ello. Por ahí te compartiríamos luego otra estadística también con lo que cierran en casos de atención de violencia, pero eso será tema para otro día. En ese sentido, como siempre, un placer, un saludo a Geraldine, a ti, y excelente tarde, que disfrutes también. Te digo que por lo que veo te gusta mucho esta temporada del año, el otoño, ¿verdad, Moni?
0: Así es, sí, a mí me gusta mucho, la verdad es que la disfruto mucho por todo lo que se viene, el clima, la comida, todo me gusta de esta temporada, y pues bueno, ya estamos recibiéndola. Muchas gracias, Amador, gracias, Geraldine, por la información, nos vemos mañanita con más noticias. Antes del corte, pues bueno, aquí nos dicen que gracias por leer la inquietud sobre este tema de la ciudadanía local, que ojalá se puedan sumar más ciudadanos a seguir dimensionando y el potencial que tiene Durango en el tema turístico, y nos dicen que nos escuchan desde Chihuahua, Chihuahua. Un saludo también a toda la gente de Chihuahua, Chihuahua. Vámonos al corte, regresamos con la nota policíaca.

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9: Adiós al efectivo en gasolineras y casetas en México con la nueva ley de economía digital. La iniciativa enviada al Congreso busca reducir el uso de dinero físico y permitir que Hacienda determine en qué sectores podrían prohibirse o limitarse los pagos en efectivo. En los primeros casos están las gasolineras y las casetas, donde se impulsarían pagos con tarjetas, códigos QR, CODI y otros medios digitales. Pero atención, la ley todavía debe ser aprobada y después establecerían las reglas para su aplicación. Así que pronto podríamos pagar gasolina y casetas sin efectivo. ¿Tú estás de acuerdo con este cambio? Cuéntamelo en los comentarios. 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

0: estamos de regreso y nos vamos con la nota policíaca. Buenas tardes, don Pilar, ¿cómo está?
1: Muy buenas tardes a todos.
0: Oiga, no sé qué comer, nopalito. Mira, ahorita Geraldine nos está enseñando unos dulcecitos con chile de nopal.
1: Sí, que por allá bueno, los nopales, muy buenos los nopales, así nada más asaditos. Yo me los comía asados.
0: Y listo.
1: Asados con salchicha de pavito y mira, una mordida al nopal y una mordida en la salchicha.
0: Así es, no, hay que comer sano y rico también.
1: Así es.
0: Vámonos con
1: Oiga, bueno, pues la Secretaría de Seguridad Pública está informando que 5 niñas y adolescentes de entre 1 año y 15 años de edad fueron resguardadas por autoridades, puras niñas autoridades, luego de que una serie de denuncias realizadas a través de las redes sociales alertara sobre las condiciones en las que presuntamente se encontraban viviendo dentro de un domicilio del fraccionamiento Villas del Guadiana en la ciudad de Durango. Los reportes hablaban de una posible omisión de cuidados y al acudir al lugar elementos de la Policía Estatal adscritos al operativo Dragón y del programa Esmeralda encontraron una situación que requirió la intervención inmediata de las autoridades. De acuerdo con la información proporcionada por la Secretaría de Seguridad Pública, al ingresar al domicilio, los elementos pudieron constatar que las menores no estaban recibiendo de manera adecuada el apoyo necesario para cubrir sus necesidades básicas. Ante las condiciones detectadas y con el propósito de proteger su integridad, las 5 fueron resguardadas y trasladadas para recibir atención especializada, dejando atrás temporalmente pues el lugar donde estaban viviendo. Ante las condiciones detectadas y con el propósito de proteger su integridad, pues fueron trasladadas para recibir atención especializada. Enfrentaban condiciones de aislamiento, encierro, además de problemas relacionados con alimentación, higiene y atención a la salud. Oiga, pues abandonadas,
0: sí,
1: prácticamente
0: abandonadas,
1: las 5 niñas. Los menores, quienes vivían junto con su madre y padrastro, fueron trasladadas en una unidad de la unidad especializada de atención a víctimas de violencia intrafamiliar y de género hasta el Centro de Justicia para Niñas, Niños y Adolescentes del DIF Estatal Durango, donde se activaron los mecanismos de protección correspondiente. Ahí se formalizó la denuncia a través de la Procuraduría de Protección a Niñas, Niños y Adolescentes del DIF Estatal de Durango, con el objetivo de que las autoridades determinaran qué había ocurrido y cuáles eran las medidas necesarias para proteger a las menores. Como parte de las primeras actuaciones, se llevaron a cabo peritajes médicos y valoraciones psicológicas de las 5 víctimas, además de una valoración relacionada con el rol de maternidad de la madre. Cada una de ellas, de estas diligencias, relaciona con busca aportar elementos para conocer las condiciones en las que se encontraban las menores y establecer las medidas de protección que corresponden de acuerdo con la situación particular. El caso quedó formalmente bajo investigación del Centro de Justicia para Niñas, Niños y Adolescentes, que dará seguimiento a los hechos relacionados con el presunto aislamiento, encierro, mala alimentación, falta de higiene y atención a la salud. ¿Qué le parece?
0: Híjole, pues muy triste porque tener hijos es una gran responsabilidad, más pues bueno, si estamos hablando de 5 pues menores de edad, 5 chiquititas que estaban pues sin alimentación adecuada, sin higiene, pues obviamente esto les puede provocar un problema de salud y no hablemos pues de otros casos más graves donde sí hemos visto pues un descuido total e incluso pues menores que han llegado a la muerte por el descuido de sus papás. Entonces pues

0: siempre es el hogar y hay que cuidarlos mucho.
1: Así es. Fíjense que una nueva orden de aprehensión fue cumplimentada en contra de Gerardo N., servidor público del Ayuntamiento de Gómez Palacio Durango, que se desempeñaba como bibliotecario adscrito al Instituto Municipal de Cultura, luego de que fuera señalado por su probable responsabilidad en el delito de exacción fraudulenta en un caso distinto al que anteriormente motivó su detención y por el cual ya se encuentra interno en el Centro de Reinserción Social número 1. De acuerdo con la información proporcionada por la Fiscalía Anticorrupción, esta nueva investigación se originó a partir de una denuncia presentada por la Contraloría Municipal de Gómez Palacio, luego de que un ciudadano señalara que Gerardo N. presuntamente le ofreció conseguirle una plaza sindicalizada dentro del ayuntamiento, específicamente en el Departamento de Servicios Públicos en el área de eléctricos. Según los datos de prueba recabados por el Ministerio Público Especializado, el ahora imputado habría utilizado su calidad de servidor público, actuando como gestor para asegurarle a la persona afectada que podía garantizar su ingreso a dicha área laboral, para lo cual le debería de pagar 120,000 pesos. Ante esta promesa de obtener el empleo público, la víctima habría entregado 75,000 pesos. Le dijo: te voy a dar 75 y cuando me consigas la chamba, te doy el resto, los otros 45. Pues no, fíjese que no. ¿Por qué? Porque le mintió, se presentó la denuncia y Gerardo, pues que ya estaba precisamente Gerardo N., le habíamos dado la información.
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Oigan, pues muy buenas tardes y bienvenidos una vez más a una de sus emisiones del noticiero, su noticiero favorito, Notigram Santiago Papasquiaro, en donde lo mantenemos informado con toda la información más relevante de toda la región y sobre todo de nuestro bello municipio, Santiago Papasquiaro. Primero que nada, saludarles, yo soy su corresponsal Geraldine Pedrosa, en producción mi compañero José Luis Villanueva Herrera, bastante contentos de tenerlos aquí una vez más en esta emisión. Un saludo para todas las personas que nos están viendo por el en vivo de Facebook en Notigram Santiago Papasquiaro, mandarles un abrazote, también un saludo a las personas que nos ven o nos escuchan desde casita por la tremenda Santiago, nos ven por Canal 15, un saludo a todas las personas que pues bueno, el día de hoy...

0: número de WhatsApp al número 674-111-6909. Este número es para quejas, sugerencias, cualquier mensajito que usted nos quiera dejar. Y cómo no, también hemos estado implementando el tema de los cumpleaños. Algunos de ustedes, pues bueno, tienen sus cumpleañeros en el mes de septiembre, y pues para que los feliciten por medio de la emisión de Notigram Santiago Papasquiaro. Recuerden dejarnos por ahí los mensajitos al número de WhatsApp que aparece aquí en pantalla, 674-111-6909. Nosotros nos ponemos muy contentos cada que ustedes nos mandan algún mensajito, ya sea algún saludito, alguna queja o sugerencia. Recordarles que para el caso de los reportes, justamente pues nos pueden mandar mensaje o nos pueden poner por ahí, escribir en el noticiero en los comentarios de Facebook. Sin embargo, sí es necesario que adjunten la evidencia de cualquier queja o sugerencia. Hemos tenido por ahí en días anteriores algunas quejas sobre el tema de alumbrado, ojalá que ya se haya solucionado. También el tema de las carreteras, sabemos que es temporada de lluvias, ha estado lloviendo aquí en las tardes en Santiago Papasquiaro, y por esos temas a veces las carreteras, pues bueno, permanecen en un poco malas condiciones, ¿verdad?, por el tema de las lluvias. Así que si usted tiene algún reporte que realizarnos, mándenos mensajito, ya sea por el en vivo de Facebook o por los mensajes de WhatsApp, y nosotros les estaremos por ahí respondiendo. Mándenos también la foto y la dirección completa del lugar. Y bueno, vámonos con información relevante aquí en Santiago Papasquiaro. Les cuento que el día de hoy mi compañero y yo andamos, bueno, llenos de comida, y es que visitamos unas manos que, no hombre, son manos de artesana, literalmente. El día de hoy platicamos un poquito con una persona que cuando usted se la mencione por ahí en casita, la va a conocer la abuelita, la va a conocer la mamá, las sobrinas, y la vamos a conocer todos, porque aquí en Santiago Papasquiaro, que es tierra cálida, que todavía no se han perdido nuestras tradiciones, todos nos conocemos. Y es que el día de hoy estuvimos con la señora Carmelita. La señora Carmelita realiza diferentes conservas, ya sea en vino, mermelada, jalea, cajeta, y bueno, también hace unos que otros inventos bastante buenos. Ella está realizando en este momento también escuincles, y todos estos productos son de manera artesanal. Les cuento un poquito que ella comienza hace 4 años con todo este proceso del tema de Carmelitas Conservas, y se llama su negocio, y se va expandiendo aquí en Santiago Papasquiaro. Sabemos que en Santiago Papasquiaro somos tierra de gente trabajadora, gente cálida, y obviamente no nos gusta estar sin hacer nada. Hace rato platicaba yo con la señora Carmelita que muchas veces, pues bueno, las personas ya mayores tienden a jubilarse y pues tienden a ponerse un poquito tristes, se deprimen por el tema de que, pues bueno, se están a lo mejor ya solitos en casa, ya los hijos mayores y menores ya se casaron, ya viven solitos, y es el tema que nos comenta la señora Carmelita, que ella pues ya hace 4 años inicia con este tema de las conservas, que le encante y que le llene el corazón. Sin embargo, el tema de la remuneración económica, pues bueno, normalmente nosotros adquirimos los productos en el centro comercial, y nos comenta ella, no puedo yo hacer una competitividad con una empresa que está dando a lo mejor una mermelada en 15 pesos, que realmente no es tan buena, que tiene conservadores, que no es nada saludable, con un producto artesanal que realmente tiene mucho trabajo por detrás. Porque realmente el tema de las conservas no es que estén de un día para otro. Justamente nos comentaba, por ejemplo, el tema de los vinos, dura incluso 1 año de fermentación un solo vino, y creo que estamos muy acostumbrados ahorita por la accesibilidad de tantos productos comerciales, de tantos grandes comercios aquí en Santiago Papasquiaro, en la ciudad de Durango, que no le prestamos atención y no hacemos hincapié a la gente que realmente mantiene y saca adelante a nuestros productos pinoleros, como es este tema de las conservas. La señora Carmelita tiene precios bastante accesibles y nos comentaba un poquito cómo es la realización de cada uno de estos productos, y que realmente, aunque no le genere mucha remuneración económica, pues por el tema de que no se puede elevar tanto el precio, recuerde que esté el etiquetado, el empaquetado, el tema de los frascos, el tema del gas que se gasta, de la realización de todo este producto, pues los costos de producción son bastante altos. Ella nos comenta que si bien, pues bueno, no se remunera todo lo que se gasta económicamente, ella disfruta, porque aquí en Santiago Papasquiaro, si algo lo hacemos con el corazón y con la convicción de que nuestra gente santiaguera, nuestros paisanos que seguido vienen a visitarnos a las diferentes fiestas patronales, disfruten completamente este tipo de productos. Y bueno, pues quién soy yo para comentarles que nos cuente la señora Carmelita cómo es que lleva a cabo pues todo este tema de las conservas, y sobre todo que nos invite a probar sus deliciosas conservas carmelitas aquí en Santiago Papasquiaro.
1: Mi producto, pues para poderlo vender, le hemos nombrado Conservas Carmelita. Y pues prácticamente son de toda la fruta de la región. Y tengo alrededor de 4 años que ya me dediqué de lleno a esto después de mi jubilación. para mantenerse uno activa y hacer algo con su vida, y parece que me ha dado resultado, y más que nada que lo disfruto demasiado. Principalmente, pues desde mis abuelitas, bisabuelitas, después mi mamá también, en el rancho, en el Tambor, yo soy del Tambor, originaria del Tambor, ahí nací, y de ellas es de donde obtengo las bases, las mermeladas básicas de higo, de chabacano, de pera, la cajeta de membrillo, lo que son los sabores básicos. Ellas lo hacían pues por tradición y para aprovechar lo que es la fruta de ahí de la localidad, que hay bastante. Y pues ya posterior que ya inicio yo con esta actividad, me ha gustado mucho innovar con sabores diferentes. A la fruta normal de una mermelada de pera común, le pongo la semillita de cardamomo y ya es una diferente, le pongo un vino tinto y es una excelente mermelada, al membrillo, que normalmente lo hacemos de cajeta, lo hago en cortadillo, lo hago en almíbar, lo hago en una mermelada exquisita que la combino con guayaba y muchísimos sabores más.
0: Muy bien,
1: Carmen. Sí, así es.
0: Oigan, y es que aquí en Santiago Papasquiaro lo que sobra es cultura y lo que sobra es tradición. Sin embargo, creo que muchas veces nosotros como santiagueros estamos tan acostumbrados, por ejemplo, a probar este tipo de productos artesanales, sobre todo, bueno, por parte de nuestras abuelitas, de las tías, de las mamás, que se va perdiendo completamente esa costumbre. Muchas veces yo me he llegado a preguntar y he platicado con mis tías, ya nosotros como jóvenes ya no nos llama tanto la atención este tema cultural de continuar con nuestras tradiciones, y realmente es una tradición muy bonita de conservar el tema de realizar todo este tipo de productos artesanales, que además de ser hechos con manos artesanas y con el corazón, son completamente saludables. Hace rato que platicábamos con la señora Carmelita, justamente nos comentaba pues que había algunos endulzantes que no necesariamente eran azúcar, y por ejemplo para las personas que padecen este tema de diabetes, que se ha convertido en un problema social pues bueno bastante creciente en los últimos años, pues no hay la misma afectación probablemente el comprar una mermelada de un centro comercial, que sí te puede costar más barata, pero trae endulzante, trae sodio, trae exceso de azúcares y nos puede dañar, a comprar un producto que va a ser completamente natural, que nos va a servir y que sobre todo está delicioso. Creo que son tradiciones que normalmente, les digo, como jóvenes hemos perdido el gusto por la cocina, el gusto por realizar todo este tipo de cosas artesanales, y deberíamos de retomarlo. La señora Carmelita nos comentaba que ella, además de todo esto de que vende sus conservas, bueno, ella no es nada celosa con el tema de sus recetas, así que si usted tiene alguna duda, tiene por ahí a la mamá, a la tía, que todavía no le sale bien la mermelada, pueden acercarse con la señora Carmelita y ella con mucho gusto les comparte sus recetas, que realmente son magníficas. Pero yo creo que más que las recetas, lo que realmente hace pues la calidad del producto y el que nos guste tanto este producto es que son productos hechos completamente con el corazón y de manos que realmente son llenaderas, son manos que dan a manos llenas, y esto nos lo demuestra la señora Carmelita con el tema de las conservas. Sabemos que como comerciantes aquí en Santiago Papasquiaro pues normalmente es difícil poner un negocio, y sobre todo un negocio que dure 4 o 5 años cuando no hay una remuneración económica, pero ella nos comenta que bueno, ella, Dios le dio este don y ella quiere utilizar ese talento para bendecir a todos en sus casas. A nosotros nos encanta, y pues más paisanos que vengan y que disfruten este tipo de conservas ahora que son todas las fiestas patronales. Por ahí vivimos las fiestas de Herreras, las fiestas de San Nicolás de Tolentino, las fiestas de Pascuales, y llegamos a ver a bastantes paisanos. Yo creo que a ellos les encanta. Yo le platicaba a la señora Carmelita que tengo familia del extranjero y que justamente vienen y les encanta llevar los quesos, las cajetas, mermeladas, jaleas. Bueno, se van con las manos llenas y con el corazón muy contento por todo este tipo de pues de conservas, por ejemplo las de la señora Carmelita. Y es que aquí en Santiago Papasquiaro somos muy característicos en algo. Cuando hacemos algo, lo hacemos con el corazón. Y vámonos con más información, y bueno, esta no es información tan grata de escuchar, sin embargo es un tema pues que justo el día de ayer le estábamos comentando por aquí, el caso de los 5 niños que fallecieron en el periodo del 15 al 19 de septiembre, y bueno, pues un tema bastante indignante por parte de las familias que vivieron este tipo de tema. Están buscando soluciones, están buscando la escucha, y justamente ya salió pues nuestra presidenta Claudia Sheinbaum a dar las declaraciones inminentes sobre este tipo de casos. Les comentábamos ayer saber que COFEPRIS está trabajando contundentemente en este caso, se están llevando a cabo las investigaciones necesarias. Sin embargo, le mandamos pues un cálido abrazo y sobre todo el pésame a las familias de Durango que están pasando por este tema pues tan triste como lo es la pérdida de sus niños. Y es que les recuerdo un poquito de lo que platicábamos el día de ayer para las personas que no tuvieron la oportunidad de ver el noticiero, es que en el periodo del 15 al 19 de septiembre en el IMSS, en la clínica 1 del materno infantil, fallecen 5 niños que permanecían internados. Permanecían internados a lo que sabemos por condiciones diferentes, sin embargo a causa de una bacteria que parece ser pues que resiste a los antibióticos normales, desconocemos el nombre de la bacteria, pues estos niños fallecen internados ahí en el IMSS, en la clínica número 1 del IMSS del materno infantil, a lo cual pues existe una clara indignación y una clara tristeza por parte de las familias, quienes además de buscar un resultado, buscan las respuestas del por qué pudo haber sido este suceso. Les comento pues que en este momento no están atendiendo a las personas, bueno, a los niños, a los internos, no los están internando ahí en el IMSS hasta que no se resuelva pues esta problemática, que realmente es una problemática que nos aqueja a todos. Como les comentaba yo el día de ayer, pues hay bastantes madres embarazadas que justamente pues van y tienen a sus bebés en la ciudad de Durango, a veces pues los niños vienen con alguna complicación, por lo cual los dejan internados. Lo vemos mucho en los niños 7 mesinos que nacen y los dejan en incubadora pues durante algunos días, algunas semanas e incluso meses, dependiendo del desarrollo del niño. Y pues para nosotros también como parte del estado de Durango, pues es una situación que nos genera bastante preocupación, sobre todo pues a las madres embarazadas, a los padres de familia, y pues bueno, ahorita las personas que están viviendo pues esta triste situación que es la pérdida a estos niños. Vamos a ver las declaraciones que nos dice nuestra presidenta Claudia Sheinbaum.
2: Es del Instituto Mexicano del Seguro Social, de los, lamentablemente, los bebés que fallecieron, y está también SOE ahí. Se está haciendo una investigación para ver qué fue lo que lo provocó y estar en contacto con las familias. Hoy en la mañana hablé con SOE muy temprano para preguntarle el caso de los bebés y él está yendo para allá y está atendiendo y viendo, ya están en investigación de qué fue lo que ocurrió y en atención a las familias.
0: Y es que como les comentaba, es un caso bastante indignante, ya que pues muchas veces se va y se va con la felicidad. A veces hay padres que son primerizos y van con la felicidad de que van a tener un nuevo integrante en su familia. Entonces es un caso bastante triste. Esperemos que se llegue rápido a una resolución. Ya han salido a dar diferentes declaraciones pues todos los servidores públicos en el aspecto, en el área de salud. También han salido a hacer sus declaraciones Zoe Robledo, por ejemplo, el titular de todos los IMSS a nivel federal aquí en México. Y pues esperemos que sea un problema que tenga una pronta resolución y sobre todo que no se vuelva a repetir a esta escala ni a ninguna escala, porque estamos hablando de vidas y más que de vidas estamos hablando de una historia familiar. Cada uno de estos niños tenía una historia, tenía una madre, tenía un padre, tenía una familia que los esperaba con mucha ilusión, que esperaba con mucha ilusión que estos niños pues salieran justamente del hospital. Desconocemos las circunstancias por las cuales estos niños estaban internados, sin embargo esperemos pues una pronta resolución a este problema y sobre todo pues dejarnos de especulaciones y que realmente salgan, indaguen. Esperemos que COFEPRIS haga completamente su trabajo y tener una respuesta de qué es lo que pasó con estos niños y sobre todo que no se vuelva a repetir. Pronta resignación a las familias, les mandamos un abrazo y pues sobre todo lo mantendremos informado también por ahí en casita. No hay que recaer pues bueno en esta preocupación, en esta alerta, sin embargo sí hay que tener en cuenta que estamos hablando de un tema delicado como es la pérdida de 5 vidas. Y vámonos con más información. Esta vez les comento que estuvimos por ahí en el municipio de Tepehuanes, en donde al igual que aquí en Santiago Papaztiaro se vieron las lluvias, pero de una manera tardía y una manera esporádica. A lo cual, pues bueno, esto trae diferentes afectaciones y dificultades para los ganaderos y para los agricultores, pues de estos territorios como Tepehuanes, que es aquí el municipio vecino, y aunque ya está pegado un poquito a la sierra, también tuvieron la dificultad de que las lluvias eran esporádicas y un poquito tardías, a lo cual pues las afectaciones fue el poco crecimiento, pues por parte, por ejemplo, de los cultivos, por parte del maíz, por parte del frijol y de la avena, que muchas veces cuando las lluvias llegan un poquito adelantadas o llegan un poquito retrasadas, se tiene un crecimiento a desnivel, a lo cual pues bueno no sirve de mucho a los agricultores. También platicábamos un poquito con la directora de Desarrollo Rural, Umbelina Ríos, y ella nos comentaba un poco cuáles son las necesidades que realmente infringen y viven a través de este tipo de actividades, que es la principal derrama económica, no solamente pues en el municipio de Santiago Papasquiaro, en el municipio de Tepehuanes, sino en toda la región pues noroeste, aquí pues incluyendo al municipio de Tepehuanes. Ellos se alimentan principalmente pues por el tema de la derrama económica a nivel ganadera y a nivel agrícola. Sin embargo, con todo este tema de las lluvias también afecta mucho por el tema de los abrevaderos, que muchas veces pues los utilizan estos ganaderos como pues parte de alimento de ganado y pues no están siendo funcionales por el tema retrasado de las lluvias. Sin embargo, pues bueno, buenas noticias para los productores y para los ganaderos, pues si bien se están viviendo diferentes dificultades, como es el tema del gusano barrenador, el tema de las lluvias, la plaga del chapulín. Ahorita el campo está viviendo diferentes afectaciones, pues bueno, no solamente estamos hablando de la región aquí en Santiago Papasquiaro, en Tepehuanes, lo estamos viendo en toda la región noroeste y también en el estado de Durango. Sin embargo, pues bueno, existen diferentes apoyos que se dan por parte de desarrollo rural del municipio, en el municipio de Tepehuanes, que pueden amedrentar un poquito todas esas afectaciones que se están viviendo por este tema de las plagas, por el tema de gusano barrenador, que hemos visto pues que ha afectado bastante en el tema de la exportación ganadera, no solo a Santiago Papasquiaro y a Tepehuanes, sino a todo Durango. Esperemos también una pronta resolución en este tema de la reapertura de la frontera. Ahorita más adelante le traeremos esa información. Sin embargo, Umbelina Ríos, la directora de Desarrollo Rural de Tepehuanes, del municipio de Tepehuanes Durango, nuestro municipio vecino, pues nos comenta un poquito cuáles son los apoyos y qué se necesita para ser acreedor de estos diferentes apoyos en el municipio de Tepehuanes. Vamos a la nota.
3: Pues en esta época se enfrentan a varios problemas, entre ellos ahorita está lo del gusano barrenador, también la escasez un poco de lluvias, y eso pues afecta sus cultivos. También está en el ámbito económico, el tratar de recibir alimento para su ganado y otros problemas más. Pues aquí llevamos la facturación del ganado, es la principal actividad que tenemos. También tenemos el subsidio de kits para gusano barrenador. Hemos llevado a cabo también el subsidio de maíz molido, que es alimentación para el ganado, y estamos en proceso también de recibir subsidio en varias semillas. Pues los requisitos para el subsidio de maíz molido, pues se necesita un fierro de RAR, también se necesita los datos personales, que sería la INE, la CURP.
0: Bueno, y es que yo creo que a nivel ganadero y agricultor, pues bueno, este tipo de subsidios vienen a beneficiar completamente, y sobre todo en este tema que ahorita se está viviendo, que lo comentábamos en emisiones anteriores, y es el tema de gusano barrenador. Pues bueno, aprovecho el espacio para hacerles hincapié que el tema de gusano barrenador no estamos hablando de cualquier cosa.

0: el municipio de Pueblo Nuevo y ya se trasladó el problema también a la ciudad de Durango como tal. Cualquier queja, cualquier tipo de sintomatología, pues bueno, acudir completamente al médico. Les comento que se transmite no solamente a través del contacto con un animal que esté infectado, se tiene que tener una herida, ya sea por parte de otro animal para ser contagiado o por parte del ser humano. En este caso, pues bueno, lo triste que sucedió en el poblado de El Guayabo, en el municipio de Pueblo Nuevo, fue que la persona tenía una herida, pues esta herida no fue curada y no fue tratada con la higiene correcta, así que la herida, pues bueno, llegó la mosca, puso los huevecillos y la larva comenzó, pues sí, a tener este tipo de fluctuaciones que pues fueron bastante identificables rápidamente y afortunadamente ya se encuentra en tratamiento. Sin embargo, desconocemos las secuelas y las consecuencias de tener esta enfermedad, que pues si bien sabemos que viene del contagio de un animal, puede ser un animal de ganado o puede ser también un perrito, cualquier animal, y en este caso ya también nosotros los seres humanos somos acreedores a este tipo de contagio del gusano barrenador. Y aprovechamos el espacio pues para decirles que tengan mucho cuidado, es un tema de salud, es un tema de salubridad pública. Muchas veces la gente tiene miedo de denunciar pues este tipo de cosas en el tema de salubridad, de tener a lo mejor su ganado contagiado, porque pues tienen miedo. Obviamente es la derrama económica completa de toda la zona noroeste y sobre todo de municipios como Santiago y Tepehuanes, en donde se utiliza mucho este tema ganadero, así que a veces se tiene miedo pues de denunciar que se tiene este tipo de casos de gusano barrenador por el miedo, pues si ya bien tenemos el cierre de la frontera y hay especulaciones de que la frontera pues bueno no se va a abrir en cierto tiempo. Hemos visto la reapertura de fronteras como Sonora y justamente es por este trabajo que se hace tanto la comunidad como las instituciones sanitarias correspondientes de prevalecer en este tema del gusano barrenador. Recuerden pues que no es para asustarlos, simplemente hay que alertarlos, hay que mantenernos alerta sobre todo pues a los síntomas, y en caso de tener una herida también pues como ganaderos hay que tener bastante cuidado, mantener la herida cerrada, una correcta higiene, sobre todo pues estar revisando constantemente por este tema pues que ya nos infringe a todos completamente, que es el tema de gusano barrenador. Pero bueno, vámonos con otras noticias también por ahí del municipio de Tepehuane, no todos son malas noticias, y esta vez hablamos un poquito del tema de infraestructura. Y les hablo de tema de infraestructura porque pues bueno, si bien lo veíamos anteriormente en anteriores administraciones en el municipio de Tepehuanes, pues no se había llevado a cabo la correcta infraestructura en cuestión de tener por ejemplo un auditorio municipal. Sabemos que aquí en Santiago Papasquiaro contamos con un auditorio municipal pues que nos sirve para diferentes eventos por la cavidad del número de personas y por la cavidad de estacionamiento. Sin embargo, en Tepehuanes no contaban con este tipo de auditorio, y nos comenta el presidente actual Ramón Sánchez Abdala que es una de las principales iniciativas de esta nueva administración el tener pues bueno este tipo de auditorio pues para la convivencia social y sobre todo para diferentes actividades sociales, culturales, académicas que se puedan realizar dentro del municipio de Tepehuanes, y así no tener que acudir a lo mejor pues bueno a un lugar que esté un poquito más abierto. Sabemos que a veces el tema del clima no nos lo permite y hay que realizar todo este tipo de actividades. La verdad que es una excelente iniciativa por parte del presidente Ramón Sánchez Abdalá, quien nos cuenta al respecto en la siguiente nota.
1: Sí, mira, estamos contentos porque estamos por arrancar dos obras muy importantes para nuestro municipio. Una de ellas es el auditorio municipal, que déjame decirte que no contábamos con un espacio donde los jóvenes pudieran practicar deporte cerrado. Los que tenemos son lugares abiertos, y pues estamos contentos, ya estamos cerrando trámites administrativos solamente, pero ya es cuestión de unos días y arrancamos. De igual manera, y junto con el gobierno del estado, hay que decirlo, nos hemos coordinado bien, así que traemos algunas obras que vamos a hacer en conjunto, y la otra es ampliación del bulevar que da el acceso aquí a la cabecera municipal. Así que pues son dos obras muy importantes, son obras de infraestructura, de desarrollo, y pues obviamente nos sentimos muy contentos de poderte compartir hoy.
0: Bueno, y les comparto que es una excelente iniciativa por parte del presidente Ramón Sánchez Abdalá. Esperemos que se concrete y dé resultados. Sobre todo nos interesa conocer cuánto va a medir, dónde va a estar ubicado y sobre todo, pues bueno, la cavidad, el número de personas. Esperemos que sea un auditorio bastante grande. Recordemos que ellos tienen continuamente actividades culturales pues que favorecen sobre todo a los jóvenes y a los estudiantes. Por ejemplo, aquí en el municipio, en el auditorio de Santiago Papasquiaro, justamente es para converger entre este tipo de actividades principales principalmente deportivas, culturales, académicas, sociales y que son de beneficio. Entonces, pues felicidades al municipio de Tepehuanes por este tema de la adquisición del nuevo auditorio municipal. Estaremos visitándolos muy seguido al municipio de Tepehuanes, también por ahí estaremos en Nuevo Ideal en la semana y les contaremos un poquito pues cuáles son las actividades que traen justamente para mantenernos informados, porque como región, pues bueno, nos interesa y sobre todo nos salude y nos ayuda y nos beneficia todo este tipo de actividades que se traen por parte de otros municipios, porque pues recordemos que son nuestros municipios vecinos y convergen completamente. Así que extendemos la felicitación al presidente Ramón Sánchez Abdalá por este tipo de iniciativa, al igual que a todo su ayuntamiento, y esperemos pues bueno estarlos visitando durante esta y la próxima semana para saber y traerle aquí en Notigram Santiago Papasquiaro las características, sobre todo pues bueno, de este tipo de implementación hacia la infraestructura en Tepehuanes, Durango. Y vámonos con más información. Les comentaba ahorita hace ratito del tema pues del triste y lamentable fallecimiento de estos cinco niños del periodo de

0: justamente estamos hablando de un tema, de una familia, de una historia, de una vida. Y como ya lo vimos en la emisión hace unos momentos, pues bueno, la presidenta Claudia Sheinbaum ya salió a dar sus declaraciones respecto a este tema, porque es un tema de salud, es un tema familiar, y siento que como familias, y sobre todo familias que tienen niños, les golpea mucho este tipo de temas, nos golpea a todos como sociedad, porque realmente estamos hablando de la seguridad y la salubridad, pues de todos, pero principalmente de niños que se encontraban ahí justamente por otros temas, y resulta pues que bueno, fallecen estos niños por una bacteria que desconocemos completamente todavía el nombre, no nos han dado los detalles. Sin embargo, se está, pues sí, investigando por parte de Copriced y Cofepris. Todo este tema, pues bueno, están bastante inmiscuidos en el tema de la investigación. Y Adriana Toriz Saldaña, ella es coordinadora de vigilancia epidemiológica del INF Federal, médica especialista en epidemiología, pues bueno, nos da su punto de vista y nos comenta que este tema y este caso no va a quedar impune. Se está trabajando por parte de las instituciones de salud, así como se está trabajando de mano del gobernador Esteban Villegas Villarreal y de Moisés Torres, quien es, pues bueno, jefe de este tema de salud en la ciudad de Durango, y nos estarán platicando un poquito más al respecto del tema. Yo creo que todos estamos bastante preocupados y esperemos que este caso no se quede solamente en un caso más y en una negligencia médica, sino que realmente transborde y se dé por entendido qué es lo que realmente está pasando en Durango. En este momento mantienen cerrado, ya no hay ingresos al IMSS en la clínica 1 del materno infantil, pues para internar menores, y justamente yo creo que, pues bueno, es una muy buena actividad a tomar, es una muy buena estrategia, ya que pues estamos viendo el deceso de estos niños, así que qué bueno que implementaron este tipo de temas, y sobre todo esperemos la solución y la completa solución realmente de este caso. Vamos a ver por ahí qué nos dice Adriana Toriz Saldaña, coordinadora de vigilancia epidemiológica a nivel federal.
1: Hola, soy la doctora Adriana Toriz Saldaña, coordinadora de Vigilancia Epidemiológica del Instituto Mexicano del Seguro Social a nivel federal. Soy médico especialista en epidemiología y a partir de ahora informaré a la sociedad sobre el seguimiento de la situación en la Unidad de Cuidados Intensivos Neonatales del Hospital General de Zona Número 1. El INS lamenta profundamente el fallecimiento de 5 recién nacidos y reitera su solidaridad y acompañamiento a las familias. Este 21 de septiembre llegaron a Durango autoridades sanitarias federales de la Dirección General de Epidemiología, SENAPRESE y de la COFEPRIS, junto con los equipos del Instituto. Realizan una revisión exhaustiva clínica y epidemiológica sanitaria integral, que incluye la revisión de los expedientes con énfasis en búsqueda de las medidas para prevenir y controlar las infecciones. Los trabajos son conducidos desde nivel central por un equipo multidisciplinario encabezado por la doctora Alba Santos, directora de prestaciones médicas del Instituto. Las investigaciones continúan y actualizaremos la información conforme tengamos resultados verificados. La unidad de cuidados intensivos neonatales permanece cerrada a nuevos ingresos y mantiene activas las medidas de contención, vigilancia y control. Hasta el momento no se han identificado nuevos casos expuestos. También convocamos a todas las familias y sostuvimos una reunión con 3 núcleos familiares en las oficinas de esta unidad, de las 10:50 de la mañana a las 12:45. Escuchamos sus planteamientos, compartimos la información disponible y el estado de las investigaciones y establecimos comunicación directa con ellos. Como parte de estos trabajos, autoridades del INS, encabezadas por la doctora Alba Santos, se reunieron con el gobernador de Durango, doctor Esteban Villegas Villarreal, y con el secretario de Salud Estatal, doctor Moisés Nájera Torres. Asimismo, el director general del IMSS, el maestro Zoe Robledo, se ha mantenido en comunicación con el gobernador. Durante el encuentro, se informó sobre las acciones implementadas y las investigaciones en curso. El IMSS y el gobierno del estado acordaron mantener comunicación permanente y trabajar coordinadamente para contribuir al esclarecimiento de los hechos, atender a las familias y mantener informada a la sociedad. Mantendremos el diálogo con cada familia e informaremos con transparencia, protegiendo la privacidad de los menores y respetando los procedimientos legales. Si se identifica alguna irregularidad, se actuará en consecuencia. Este es mi reporte del 21 de septiembre. Seguiremos informando.
0: Bueno, es que yo realmente creo que es un caso pues que justo nos preocupa a todos como ciudadanos. Les comentaba, muchas veces madres de familia embarazadas junto con su pareja, familias completas, se trasladan a la ciudad de Durango meramente pues bueno para prevenir todo este tipo de temas que vienen pues de comunidades a lo mejor un poquito más alejadas, y se tiene la confianza hacia, por ejemplo, en este caso pues el Instituto de Salud como lo es el IMSS. Normalmente pues sí, los trabajadores recurren al IMSS, y como este pues no tiene un costo por el tema de ser trabajador, ponemos toda la confianza no solamente en nuestras familias sino el tema de estos chiquitos. Pues bueno, les comento que estaban internados en la unidad pues sí de servicios preventivos, acababan de nacer, eran recién nacidos, y justamente pues trasladan a los niños a esta unidad, y es cuando ocurren los decesos de estos niños. Esto fue del 15 al 19 del septiembre. El 15 de septiembre fallecen 3 de estos niños, el 18 otro niño, y el 19 se da el último deceso. Normalmente pues bueno, se siguen realizando estas intervenciones y se sigue viendo pues que no incurran más este tipo de casos. Sobre todo pues se mantiene cerrado, se está identificando cuál fue el problema. Ahorita me comentaban un poquito que el problema era que había entrado la bacteria de varicela, sin embargo no se tiene todavía un precedente de dónde pudo entrar pues esta bacteria. Se tiene la preocupación también por parte de otros familiares que mantuvieron o mantienen todavía internados a sus niños en el IMSS, en el número 1, en el materno infantil, justamente por el deceso de estos 5 chiquitos. Y pues obviamente se pide justicia por parte de las familias, se pide una explicación, porque ponemos las manos en la confianza completamente del personal de salud, en este caso de Durango, y pues es lógico que las familias se sientan defraudadas por el sistema de salud. Ya salieron las inmediaciones pues bueno a dar completamente tanto las especulaciones del tema de dónde pudo haber salido esta bacteria, pero sobre todo ya salieron a dar las declaraciones la presidenta Claudia Sheinbaum. En este caso vimos también pues al gobernador Esteban Villegas Villarreal, que es completamente pues bueno, le confiere el tema de este caso a nivel salud, si bien es una dependencia pues que no compete completamente a lo gubernamental. Estamos hablando de 5 vidas que se perdieron, no lo podemos catalogar de tal manera como una negligencia. Se está trabajando en dejar de lado las especulaciones y afirmaciones, están investigando el caso COFEPRIS, y justamente pues bueno, la COPRISET también se está inmiscuyendo en este tipo de casos, y esperemos que no haya otro deceso más, pero sobre todo que se aclare a inmediación, de manera inmediata, pues sobre todo por el tema de estas familias que les comento, pues sí, van completamente pues comprometidos y ponen en sus manos las manos de sus hijos y pues la salud, sobre todo de estos chiquitos, pues en algunas personas que justamente pues bueno, no sabemos por qué se haya dado este tipo de casos, no se sabe si fue una negligencia médica, si fue falta de conocimiento, si fue únicamente por el tema de la bacteria. Lo que realmente resuena demasiado es el por qué la bacteria estaba en este caso ahí. Esperemos que se llegue completamente pues al final de este caso. Las familias exigen justicia y están completamente en su derecho a exigir justicia. Creo que muchas veces, y lo comentábamos en emisiones anteriores, que aquí en Santiago Papasquiaro, pues bueno, también nos recaen muchas veces casos del municipio de Tepehuanes y de comunidades alejadas, y nosotros esperamos pues obtener justamente la información necesaria sobre la enfermedad, la información necesaria sobre cuál es el tema de salud que se nos está abordando como ciudadanos, y el no tener a lo mejor, pues en este caso en Durango, esa competitividad de decir, se está abordando este caso, se tienen tales especulaciones, se tiene tal inmediación, y simplemente explicar y tardar 5 días en salir a explicar el deceso de 5 niños, yo creo que es indignante para cualquier familia, y creo que es indignante también para nosotros como sociedad el estar tratando de realizar especulaciones del por qué el deceso de estos 5 niños, cuando realmente automáticamente que sucede el deceso deberían de darnos esta explicación por parte pues de las autoridades de salud, que ahorita ya están saliendo a pronunciarse de una manera pues bueno, no tan inmediata. Por ahí vemos al gobernador Esteban Villegas, vemos a la presidenta nacional Claudia Sheinbaum, y vemos pues a los diferentes directores de los institutos de salud, sobre todo pues del IMSS, por ahí tratando pues de gestionar y sobre todo de la resolución, de darle resolución a este caso. Bueno, y vámonos con más información estatal, y es que les platico un poquito, pues bueno, habíamos tenido todo este tema de del cierre fronterizo, sobre todo por el tema de gusano barrenador. Ahorita se lo platicábamos un poquito, pues bueno, de manera aislada. El tema de gusano barrenador ha afectado completamente la exportación ganadera, sobre todo pues a toda la región noroeste que se dedique, que su principal derrama económica es el tema del ganado. Hemos visto la reapertura pues de diferentes fronteras, en este caso pues la frontera de Sonora, ya se abrió y esperemos pues que, bueno, de manera esporádica también en Durango se comience a realizar esta gestión. Sin embargo, hemos visto por ahí también la probabilidad de los diferentes contagios de gusano barrenador en humanos, lo cual yo creo que converge un poquito con el tema de la reapertura de este tipo de fronteras, porque justamente el problema es el gusano barrenador. Hemos visto pues que sí, hay locatarios que lo han expresado y realmente hay una preocupación por el tema económico en el tema de ganado. Hay familias que viven completamente el tema de la ganadería. Yo creo que pues es algo imprescindible y algo muy triste de ver que se está cerrando completamente pues el comercio local, el comercio a nivel externo, pues bueno, por todo este tema de gusano barrenador, pues que nos hemos visto bastante difícil, sobre todo pues aquí en Santiago Papasquiaro y en nuestros municipios vecinos, que nuestra principal derrama económica es el tema de ganadería y agricultura. Y pues bueno, vamos con más información sobre este tema.
2: Anda el equipo en la comarca lagunera, vienen a revisar pues todo lo que tiene que ver con la trazabilidad del ganado, cómo está en su sanidad Durango. Por eso a veces somos muy estrictos y hay gente que no entiende esta parte de que somos a veces muy estrictos en el tema de la sanidad, pero esto yo espero que ahora con la revisión que hagan salgamos de manera positiva y esto haga que se abra la frontera para Durango, para poder exportar. Platiqué el fin de semana con el doctor Verdegué, que es el que está viendo esto en Estados Unidos. Pues ya comentaron que van a abrir Chihuahua y creo que van a abrir dos lugares en Chihuahua. Y eso pues nos abre a nosotros también la posibilidad de que ahora con esta revisión pues puedan decir, sigue Durango con el estatus sanitario y que nos puedan dar oportunidad de empezar a exportar por cualquiera de las dos fronteras que abran de Chihuahua.
3: ¿En esa colindancia con Zacatecas pedían cierta seguridad, gobernador?
2: Sí, no, la vamos a brindar. Estamos haciendo la parte que nos toca, todo lo que nos dice USDA lo hacemos, todo, para que no haya ningún pretexto de que no puedan o que nos quiten o que se tarde mucho el tema de abrir la frontera a la exportación del ganado duranguense.
0: Oigan, pues esperemos que se resuelva con inmediatez todo este tema pues de la regularización de la frontera y la exportación de ganado, que sin duda nos ha afectado a nivel económico a todo el estado de Durango, principalmente a la región noroeste. Y yo les comento, pues bueno, muchísimas gracias a todas las personas que nos vieron el día de hoy por Notigram Santiago Papasquiaro. Mandarles un saludo, un abrazote con mucho cariño. En producción mi compañero José Luis Villanueva Herrera, y el día de mañana nos vemos aquí a la misma hora y en el mismo lugar, porque Notigram Santiago Papasquiaro lo mantenemos informado con toda la información más relevante de toda la región.
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0: presentar nada más y nada menos que a las madres del convento, la Cindy. ¿Cómo está?
1: ¡Ay! Hablando de eso, déjame. ¡Ay, pues bien, oiga! ¿Para qué se queja uno? ¿Vea? ¿Para qué ahí anda uno diciendo que bien, que mal?
0: Ya sé, bueno, pues ahí está la madrejota. Ah. Y también huele como raro, güey.
1: No huele raro. Y yo hoy más adelante, pues les tengo muchas, pues muchas cosas, ya ve que yo soy muy versátil.
0: Pero huele raro porque ¿quién está aquí, perra?
1: Ah, sí, pues huele a guardado, oye, ya de
0: ándale,
1: mucho.
0: Humedad.

0: datos y tenemos mucho contenido y creo que nos la vamos a pasar bien nosotros.
1: Como debe de ser, inútil, como debe de ser.
0: Un buen cafecito y a escuchar tonterías por aquí.
2: Ay, bueno. Como una tertulia de señoras.
0: Como doñas copetonas. De esas señoras que dicen, es que tengo muchas cosas que hacer, ¿qué tienes que hacer, mi amor? Pues tengo que ir con las muchachas a desayunar, tengo que pagar la luz. Son las chambas de las doñas copetonas, ¿no?
2: Ay, bien lento.
1: Vamos a ver, hoy soy más aquí con las viejas estas del convento.
2: ¡Chao!

0: Y seguimos con la madre J que nos trae. Ah, no, ¿quién sigue?
1: Teleje, perdóneme usted.
0: Ya las articulaciones. Yo, y hablando de articulaciones viejas, ahí teleje. ¿Qué pasó?
2: Oye, bueno, el día de hoy. Fíjate que yo en alguna ocasión de mi vida quise estudiar arquitectura, me gusta mucho, pero me quería meter a estudiar arqueología y me fui como un semestre a estudiar. No había mucho que estudiar en aquel entonces, porque hace muchos años, entonces...
1: No entendieron.
2: No entendieron el chiste, pero bueno,
3: así,
2: estudié un semestre

0: y cuando terminé me hice muy amigo de algunos maestros y los mismos maestros me decían, y bueno, ¿para qué quieres estudiar? No, es que yo quiero ser como Indiana Jones. Y, no, dice, mira, en esta carrera solamente hay dos opciones, ser maestro en alguna escuela de historia o irte de guía de turistas a alguna zona arqueológica.
1: No, pues no.
0: Dije, no, pues no va a salir para...
1: Entonces, ¿quiénes son los que tienen esos descubrimientos? ¿Los de qué país?
0: Fíjate
1: ¿o qué tienen que hacer?
0: En otros países más avanzados sí se estudia mucho porque basado en datos muy viejos se puede saber la historia, la evolución de un país. Y México tiene mucha historia que contar y no se ha podido descubrir. Incluso ha sido descubierta por muchos extranjeros. Por ejemplo, la región de los mayas.
1: Ah.
0: A mí me gusta mucho la historia. He estado en dos ocasiones por aquella zona. Bonampak, es impresionante ver esas pirámides, que sí, es, las de Gaza son muy famosas, las pirámides tradicionales, pero en el sureste mexicano existe una cantidad de bellezas increíbles que aún muchas no se han descubierto. Fíjate que hay una zona en Bonampak donde vas de turista y hay como cerros muy grandes. Entonces te dicen, ¿sabes qué? Este no es cerro, mira, ven, y en algunas partes han hecho excavaciones y son pirámides que ya están totalmente devoradas por la selva y le dan una escarbadita para que veas que ahí hay una pirámide que no se ha podido descubrir ni se ha podido limpiar porque no hay presupuestos. Todos los presupuestos se van pues en otras cosas y la historia de México es impresionante. La historia de los mayas es como, yo siento que si hicieran una serie de televisión tipo Harry Potter, saldría una cantidad de información tremenda porque hay mitos, hay muchas leyendas, cómo desaparecieron en algún momento la cultura maya, no sé si han escuchado esto.
2: Oye, pero no hay ninguna descendencia ni nada, o sea que, ¿sabes qué? Pues es que yo vengo
1: pero más de 300 años de saqueos, pues la quebraron esa línea.
0: Pero fíjate, una cosa de las cuestiones de los mayas no desaparecieron totalmente, sí hay muchos descendientes, incluso en aquella zona, hay gente que los ves y dices, son mayas, o sea, y hablan en bum, ding, da, bum, dum, bum, butac, y hablan muy bien entre ellos, y hablan sus dialectos. Ahorita les voy a platicar algunas conspiraciones que se han hecho alrededor de por qué desapareció la cultura maya.
1: ¡Vámonos! Hay muchas historias bien turbias, sí, todas son turbias.

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1: Estamos de regreso y sigue el hereje con las mentiras.
2: Perros, no. Ya estamos el par de estúpidos.
3: Bueno, tienes razón, todo lo que son conspiraciones, lo que llamamos conspiraciones, viene siendo pues medio mentiras, medias verdades, ¿no? Y hay varias conspiraciones alrededor de por qué desapareció. Primero hay que situarnos históricamente. La cultura maya creció alrededor del 750 al 1000 después de Cristo.
1: Ah, ya hace rato.
3: Pero, por ejemplo, cuando en España ya había cierta cultura, digo, en Europa en general, ya existía la cultura, aquí apenas estábamos todavía en taparrabos. Pero dentro de eso sí había un desarrollo muy especial. Había castas sociales, había guerreros, había gente del pueblo, había caciques, en fin. Y se llevaba, la zona de Maya tuvo una cosa muy especial. No fue solamente un centro ceremonial, una capital como ocurrió en Tenoch, en Teotihuacán. Digo, perdón,
1: Tenochtitlán, güey.
3: Era el centro social y ahí era la capital y había alrededor muchos imperios. Acá no, acá.

esta idea que tenemos, una de las conspiraciones principales es que los extraterrestres llegaron a esta zona y ayudaron a las personas que habitaban

0: Sí, precisamente en Bonap, una tumba donde la tapa de la tumba tiene unas figuras como si fuera un astronauta.
1: Hey.
0: Esta es muy famosa, no sé si lo han visto.
1: Simón.
0: Que tiene como si fuera toda una cápsula, que las manos están manipulando ciertas palancas, los pies ciertos pedales, y se ve una, efectivamente, como si fuera una nave espacial, incluso se ve como que tiene fuego en la parte de atrás.
1: Mm.
0: Y entonces esto ha dado mucho a pensar que es un homenaje que se le hizo a un hombre de las estrellas. Es muy famoso esta tumba, por decirlo así, pero yo no creo que los extraterrestres hayan venido simplemente a ayudar a construir un imperio.
1: Pues entonces, ¿cómo te explicas que hay, vamos a plasmar esto y que haya esto y ponle esto? Es como una nave, o sea, ellos, ¿cómo van a saber, güey?
0: Todos son representaciones de... Imagínate el tiempo que se vivía, no había tecnología y cualquier cosa que ocurría en el cielo, un cometa, una estrella fugaz, pues se le daba el significado de un dios que caía. No sé, hay muchas cosas que... como no había la tecnología para interpretar esas cosas, pues se hablaba de dioses, ¿no? Entonces, si este dios muere, pues hay que hacerle un sarcófago y tal vez lo que nosotros vemos como una manivela de Pac-Man, de videojuego, pues a lo mejor era el cetro de poder en ese momento. No sé, es muy difícil dar el razonamiento de que haya sido por los extraterrestres.
1: Pero tampoco puedes decir que no.
2: Ay, luego fíjate cómo... por ejemplo, ahorita que ya hay como los iPads, bueno, ahorita te pregunto. Ahorita
1: regresamos.
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0: Seguimos y nos está explicando el hereje de los mayas y por qué se fueron con los extraterrestres.
1: Esa es una de las conspiraciones que hay, que supuestamente llega un momento en que los extraterrestres se van de la Tierra y se llevan a todos los mayas.
0: ¿Y si sí se lo llevaron, güey?
1: Vamos a decir, puede ser.
2: Es que desaparecieron de forma muy absurda.
1: Pues te digo, eso, güey. Son conspiraciones y no conspiraciones. Oiga, se rasuró toda la... Acá, ¿se quitó el velo la madre?
0: ¿Te gusta la pelona?
1: No. A ver si le crece más. Bueno,
0: no,
1: seguimos con estas conspiraciones. Otra es el cambio climático. Yo le voy más esto porque hay hechos reales de que para construir las grandes ciudades mayas se devastó mucho el bosque, se incendió, se utilizó la madera. Ellos utilizaban la madera pues para todo, para construir sus chozas, para construir sus lanchas, para hacer leña, para preparar comida. Y llegó un momento que fue tanta la deforestación que afectó el clima de esa zona y dejó de llover, y entonces empezó a haber alimentos, y ahí vino pues el problema de muertes generalizadas en los pueblos mayas.
0: Pero no, hay como indicios de, mira, aquí está un esqueleto.
2: Aparte,
0: o algo, güey.
2: Aparte, la ciudad la consumió. Exacto. La naturaleza. Es absurdo.
0: Era para que, se murió, ahí los dejaron. ¿Dónde están los vestigios de eso,
1: güey? Fíjate que sí hay códigos. Una de las grandes cosas de los mayas es que ellos tenían un alfabético fonético, se llama fonético.
0: Hey.
1: Tenían más de 4,000 símbolos que decían algo. Si era un árbol, ya sabías que era, no sé cómo se decía árbol en maya, pero era, por ejemplo, árbol, se cae, sequía, y bueno, ahí viene, por ejemplo, malas cosechas, viene el hambre, viene conflictos, viene migración y viene el abandono de las ciudades. Y todo era fonético, tenían un alfabeto fonético, no tanto letras daban, las letras tenían un significado. Y el fonético es un significado con significante.
2: Y mira, hereje, si te fijas, la escritura maya se parece mucho a la escritura china o japonesa. Y son todas muy viejas. O sea, hay figuritas para describir una letra o una expresión.
1: Sí, totalmente una palabra,
2: y
1: ¿no?
2: Son, por decirlo así. Y también son muy parecidas a las árabes, porque dicen que hay una conexión total entre todas las pirámides y entre todos los edificios. La conexión era total, pero un día algo llegó, rompe una de las conexiones y pum, todo se separó. Yo creo que fue cuando se acabó la gran Tartaria.
1: Bueno, otra de las no existió la Tartaria.
2: Sí,
1: otra
2: existió.
1: De las grandes cosas es la guerra entre los pueblos. Como les decía al principio, eran administraciones, había muchas administraciones, y pues obviamente siempre hay guerra uno contra otros, y bueno, esa es otra de las teorías por la que desaparecieron los mayas. Otra puede haber sido una epidemia. Cuando llegaron los españoles a América, traían enfermedades que ocasionaron epidemias, la peste negra, la fiebre española, varias enfermedades. Esta pudo haber sido otra de las grandes razones.
2: Pero se acabaron antes de que llegaran los...
0: No, nomás llegaron a regalar esos güeyes.
1: Otra pudo haber sido las grandes conspiraciones que hubo entre las personas que querían el poder.
0: Hey.
1: Entonces, tú sabes que esto corrompe canijo todas las situaciones.
0: Hey.
1: Y dejó, bueno, deja ahí la gran duda de qué le pasó a los mayas. Hay gente que dice que incluso se fueron a vivir a cuevas y que aún existen civilizaciones debajo de la tierra que son mayas.
0: Vamos a la fregada. Pues muy interesante los temas del hereje. Seguimos aquí, Hereje.

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0: Es el turno de la madriada. Y bueno, pues vámonos nada más y nada menos con lo siguiente, que es nada más y nada menos que las canciones más escuchadas. Lo puedo decir que es el último ídolo cantautor ya de varios años, carnal, varias generaciones, y que al final de cuentas el señor sigue haciendo llenos totales donde quiera que va, España, Europa, toda Latinoamérica, y estamos hablando de uno de los más grandes.
1: ¡Carlos Vives!
0: ¡No! Es el último de los grandes, la neta, estamos hablando.
2: El último,
0: hablando,
2: gran ídolo, el último, sí, de los mohicanos.
0: Del último, de los perrones, nada más y nada menos que el señor Marco Antonio Solís. Y con esta, obviamente, le traigo nada más y nada menos que las 7 canciones más escuchadas de Marco Antonio Solís, ¿ok?
1: Sí.
0: Y empezamos con este.
2: Pero es de popularidad de mayor a menor, de menor a mayor, güey.
0: De menor a mayor,
2: porque
0: carnal.
2: La vez pasada la embarraste, güey.
0: No, con los temerarios. No.
2: O sea, no es tu gusto personal, güey.
0: No es mi gusto personal. Nada más y nada menos que el tema de La Venia Bendita.
1: Ah, sí. Que te hace

0: Ruiz quisiera dueto con un español.
1: ¡Frank Sinatra!
0: ¡No! ¡Español!
2: Es americano.
0: ¡Zorrita!
3: ¡Miguel Bosé!
0: ¡No, güey! ¡Madre Jota!
2: Es español. Enrique Iglesias, es, claro.
0: Exactamente, esta canción. Que fue título de una telenovela mexicana. Y la canción se llama El Perdedor.
3: Esta es buena.
0: 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El que siempre te busca, el que siempre te... No, ese no es, no, esa canción no es. Zorrimundo anda bailando, pero puro cazaguate. Por supuesto, la número 5. Una cumbiecita.
3: Number 5.
0: Que ocupó nada más y nada menos que a las principales bellezas del mundo.
3: ¡Cumbia sobre el río!
0: ¡No! Se llama Más que tu amigo.
1: ¡Ah!
0: ¡Míralo!
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0: Y en sus conciertos, esta canción, él toca las tarolas, carnal. Disfruta no. mucho esta canción. Dice que él es una de sus favoritas, güey.
2: Es imposible que sea el top.
0: Es el grande amor que me has hecho. Mire, mire, madre Jota, simplemente a ver, si a usted no le gusta, no quiere decir que al
2: pero
0: resto
2: no
0: le
2: gusta.
0: ¡Cállese, ahorita venimos!
3: ¡Pelea!

0: Y estamos de regreso y bueno, vamos a comentar. Me comentaba fuera del aire la queridísima Madre Jota, pero ve que hay una canción que se llama Que Vuelvas, exactamente. Pero esta canción, que me decías que por qué no estaba en el top. Ok, ahí te va, déjame te respondo. Esta canción es escrita por Marco Antonio Solís, no interpretada por Marco Antonio Solís.
1: La interpreta con Beatriz Adriana.
0: Permíteme, déjame te acabo de decir.
1: Todo tu top está basado desde que nació Spotify y no puede ser la carrera.
0: A ver.
1: Qué raro que me digas tú, lindo, que ese es el top cuando tú eres antes de Spotify.
0: A ver,
1: tú
0: escucha, sabes a ver,
1: son
0: a ver.
1: Tus mejores canciones, Marco Antonio.
0: ¡Hey! Pon atención, güey. Te estoy diciendo que son canciones, no solamente es de Spotify, sino también son donde tienen los principales y también el Monitor Latino. Ajá. Que estamos hablando que son diferentes plataformas. Permíteme. Porque a ti te gusta esa canción. ¿Sí? No, ¿qué quiere decir que a ti te guste? Quiere decir que al resto del mundo le guste esa canción.
1: A ti te gustan las cinco que pusiste. Permite. O sea, a ti te gustan las cinco que pusiste y no son referencia.
0: No es cierto.
1: Es tu referencia. Mi referencia es toda la gente que no tiene Spotify. Te aseguro que nunca hubiera puesto dos de las que ya pusiste.
2: Dime, esa gente no cuenta.
0: Me vienes a decir que esa canción es más que la de la cárcel.
1: Esa es horrible, güey. La de Vasco también es espantosa.
0: ¡Vela! O sea, velo este güey, es la más famosa.
1: Dale, pues, acaba tu top asqueroso. Que está lleno de mentiras.
0: No, hijo de su piflo. Eso que acabó Mercurio retrógrado, hijo de
1: la.
0: ¡Échale!
1: No
0: ¡Échale, Madre Jota! ¡Échale! ¡Échale, Madre Jota! ¡Ya cállense! ¡Vámonos! ¡Vámonos con la número 4! Exactamente esa canción que sacaron varias personas después. El tema se llama
2: ¡Tomaron tu desprecio!
0: ¡No, güey! ¡Invéntame!

0: 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Es una de las rolototototas del maestro Marco Antonio Solís, al que algunos les cale y les pique el... ¡La número 3!
1: ¡Cállate, lo sé!
2: ¡Casi estaba con los Bookies, güey!
0: Pero él después la volvió a sacar en otros álbumes, carnal. Y es una de las canciones...
2: ¡No, esa no cuenta, güey! ¡Yo también, Marejota! ¡Refútale al güey!
0: ¡Cállese, los hijos! ¡Súbele!
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1: tu espacio de una...

Es una de las más escuchadas actualmente. Actualmente es de las más escuchadas y obviamente más reproducidas en redes sociales. Aunque le cale a la madre Jota, es un dueto, nada más y nada menos que con la colombiana Karol G. Y el tema se llama Coleccionando Heridas. ¡No!

0: del señor Marco Antonio Solís. La más escuchada, muchos querrán decir que es la de Tu Cárcel.
1: Querrán.
0: Pero querrán decir que, o muchos pensarán que es el tema de Tu Cárcel, pero no, no es así. La número uno es esta canción. ¡Suéltale! ¿No sabe cómo se llama?
2: Empinado.
0: Esta canción ha sido tema principal de muchas telenovelas, tanto en México como en Latinoamérica. Y obviamente por esta canción ha recibido grandes premios. Inclusive recibió la apreciada en Chile, que es la de plata, la de oro, la de platino, carnal. Nada más y nada menos que se llama Si No Te Hubieras Ido.

0: señoras y señores, los
1: perdimos
0: más escuchados.
1: Tanto tiempo en este top Lennon y lleno de
0: ¡cállese
1: de
0: el hocico, señores! Ahí los dejamos, el top nada más y nada más escuchado del señorón Marco Antonio Solís.
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0: onda? ¿Qué nos trae?
1: Como ya me dijeron que les traigo una historia de este vato que ahorró 5 años para comprar otra cajita junto con su esposa. Pero ¿qué cree, güey? La esposa le entregó el dinero a su

0: Muchas gracias, Madre Jota. Bueno, vamos a continuar y ahorita hacemos lo demás, Master. Simón, órale pues. ¿Eres de acuerdo?
1: De acuerdísimo.
0: Perfectamente inútil. Fíjense, ahí les va la historia del día de hoy, güey. ¿Tú confiarías en dado caso que tuvieras tu pareja establecida, casada, como debe de ser, güey?
1: Ajá.
0: ¿Tú le confiarías el dinero a tu esposa?
1: Ah, ni tanto amor ni tanto odio, dice un dicho, y creo que no. O sea, tienes que hablar desde un principio de cuánto. Hay una medida rápida que dicen que es la mejor para establecer la cantidad de dinero. Dicen que lo correcto es, si las dos personas trabajan, es juntar el dinero de los dos, la misma cantidad, ser neta y decir, yo gano 10, yo gano 20, juntas 30, de ahí se hacen todos los pagos de la casa, todos, luz, renta, internet, gimnasio, todo, y lo que sobra se repite.

0: parte entre los dos para tus cuestiones personales. Creo que esa es una buena forma de manejar el dinero.
1: Puede ser, ¿eh?
0: Ahí
1: puede
0: se
1: ser.
0: Los dejo de recomendación.
1: Puede ser. Pero bueno, ¿qué más hacer? Ok, tú, chupapijas.
2: ¿Qué?
1: Si tuvieras una pareja, independientemente hombre o mujer, porque ya contigo no se sabe, ¿qué onda? ¿Le darías? Tú dijeras, ten, mi amor, ahí está. Ahí está el dinero, guárdamelo. ¿Confiarías en tu pareja para que te lo guardara, güey?
2: Fíjese que en mi posición, zorra inmunda, no es necesario porque yo soy muy previsor. O sea, a la persona que está conmigo nunca le falta que comer, que beber, que fumar. Ajá. Siempre tiene todo.
0: ¿Cuál es su mejor posición?
2: A mí me gusta.
1: ¿De qué posición estamos hablando, perro?
0: De económica.
2: No, yo soy acabado. Yo corro con casi la mayoría de los gastos. Pero él hace otras cosas que me evitan gastos a mí.
1: Ah, ok, perfectamente. Bueno, ahí les va, fíjate. Fíjense nada más. Este vato ahorró 5 años, güey. 5, güey. No uno, ni dos, ni tres. 5 años, güey. Para comprar otra casa. Pero su esposa le entregó 1.8 millones, vamos a hablarle en pesos, pero ¿qué crees?
2: ¿Qué?
1: Se los dio a su hermana, güey. Oh, no. Ahí le va.
2: Espérame, o sea, ¿le entregó todo?
1: Sí, güey, el esposo, ten mi amor, 1.8 millones, pero se los dio a su hermana, güey.
0: La esposa se los dio a la hermana.
1: A la hermana, exactamente, güey. Pues ya saben que en las redes sociales todo es un chismerío, güey, para empezar. En las redes sociales, la razón por la que decidió hacerlo, pues es que se separó, obviamente, de su esposa después de esta situación, ¿verdad? Después de descubrir qué había pasado con esos ahorros que llevaba 5 años, güey.
2: No, es que son 5 años y es que normalmente si una es puerca, pues no se le da las mazorcas a las que no es puerca para no comérselas. O sea, es un acto de prevención y ella o él debió haberlo sabido que te lo daba en un acto de prevención.
1: Exacto, güey. Pero
0: ¿Tendría mucha confianza con la hermana o qué?
1: No, pues ahorita viene la historia.
2: Haya sido algo bien vital.
1: Como debe de ser. Seguimos aquí.

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6: Y continuamos con la historia de aquí de la zorra inmunda, que ya estoy enojada.
7: Como siempre.
6: Zorra inmunda, y todavía ni siquiera va a la mitad de la historia.
7: Pues ahí te va, fíjate. Este vato les decía que ahorró 5 años. Y durante todo ese tiempo, este señor se dedicó a vender productos ahí en Mercado Libre, güey. Simón. Mientras su esposa, pues, se encargaba del dinero y guardar los ahorros, que ya entregué una caja, y entregué este pedido. El día me sacó. Ay, bueno, guardaba los ahorros, ¿da? Y los dos tenían un objetivo que era bastante claro: juntar lo suficiente para comprar otra casita, ¿verdad? Pues aparentemente el plan iba funcionando hasta que apareció un problema familiar, güeyes. La hermana de su esposa estaba atravesando una situación económica muy complicada y, según lo que platican, es que tenía problemas para controlar sus gastos. La mujer había acumulado deudas, hasta dificultades relacionadas con el SAT allí en México. Sabemos que el SAT es de allá de México, exactamente. Y obviamente todas las tarjetas bancarias. Pues la vieja se metió en un pedote, güey. Pues desesperada, le pidió dinero prestado a su hermana, porque sabía que estaban ahorrando para la casita, ¿ok? Pues la esposa le contó a su marido, pero él dijo: ¿sabes qué? No puedo prestarle el dinero. No, y no,
6: en
7: y no, güey.
6: Nuestra casa, estúpido.
7: Es su pedo, es tu hermana, pero nel, mi compa, ¿ok? No había autorización para tocar esos ahorros. Pero la vieja, güey, meses después, lo inimaginable, mis queridas monjas.
8: Le prestó el dinero a la hermana.
7: Exactamente. Toma. Y fue precisamente en ese mes, en el septiembre, güey, fue en este mes, pues se encontró y dijo: ah, esta casa me gusta, le encantó. Dijo: ¿sabes qué? Te cuesta 1 millón y cachito. O sea, la iba a comprar de contado. Dijo: la hacemos con el dinero que tenemos.
6: ¡Ay, perra, sal!
7: ¿Cómo ves, vieja? Bueno, pues era precisamente para que, pues, el vato llevaba 5 años trabajando y ahorrando precisamente, pues, para eso. Pues regresó a la casa la esposa.
6: ¡La, la, la!
7: ¿Qué onda, vieja? Vengo bien con tenis. ¿Qué pasó? Pues encontré una casa que me gustó, ¿verdad? Pues bueno, tuvo nerviosa la vieja, obviamente, ¿verdad? Dijo: como le digo, ¿verdad? Pues le dice: ¿sabes qué? Te voy a decir la verdad. Los ahorros ya no están. ¿Cómo? Sí, pues su hermana había recibido ese dinero. ¿Todo? Y no fueron unos cuantos miles. No, güey. Fue
6: todo.
7: Todo el dinero, güey. Todo el dinero. 1,800,000 pesos, güey.
8: No, ¿cómo los pagas?
7: Exactamente. Pues la esposa decidió entregarles los ahorros a su hermana, a pesar de que el esposo le había dicho que no se los prestara, ¿verdad? Pues lo hizo sin consultarlo al vato, güey.
6: No,
7: hazme el refregado, no, favor, no, pero bueno.
6: No, pues no, si le consultaba no se iba a armar.
7: Ahí viene lo que pasó a continuación.
6: Así que regresamos ya mismo en el Convento Radio Show.

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0: Ay, no, esta historia es intrigante. Nos tiene con el Jesús en la boca y por eso es que ya estamos de regreso para escuchar el final, Adoradirres.
1: No, si, si cuando le prestas a alguien, no sé, a 30 mil pesos, 50 mil.
2: No, todo, güey.
1: Es difícil que te los devuelvan y luego hasta terminas peleado y enojado con la persona que te prestó y termina la amistad y... ¿Sí? Pero 1,800,000.
2: ¿Y dónde se los va a pagar, güey? ¿De dónde, güey? Pues bueno. Así que cuando dijo, ¿sabes qué? Recapitulando, este hombre iba a comprar una casa, güey. El dinero se lo dio a su esposa y la esposa se lo dio a su hermana. Pues bueno, el dinero desapareció, mi compa. Por eso el vato dijo, ¿sabes qué? Ahí te ves, mija. Ahí nos vemos,
1: sí,
2: güey.
1: Sí, terminas.
2: Sí, güey.
1: Termina la confianza ahí de manera abrupta.
2: Todo, güey,
0: porque
2: todo.
0: Es que, bueno, el motivo lo ameritaba, pero... La traición es total, o sea...
2: Fea, güey. El golpe fue descubrir precisamente lo que dice el hereje, que la persona con la que estaba, pues estaba construyendo un patrimonio, había tomado una decisión.
0: ¡Para los dos!
2: Exactamente, güey. Y imagínense, 5 años de trabajo, 5 años vendiendo, 5 años ahorrando, y cuando finalmente encuentras esa casa para comprar con todo tu esfuerzo, pues descubres que la esposa le había entregado ese dinero a su hermana. Y aguas con eso, porque... ¿Qué va a pasar con ese dinero? La hermana, imagínate, ¿cuándo le va a pagar ese dinero, güey? Es ilógico y por eso el vato dijo, ¿sabes qué, mija? Ahí nos vemos, no me importe. La vieja, pues obviamente, no te vayas, mi amor, vamos a construir otra vez ese pedo. No, hija, de quién sabe para allá y para acá. Pues espérate otros 5 añitos y lo recuperas. Pero pues obviamente no, güey.
1: Oye, pero ahí puede proceder legalmente. Ahí pueden meterle una demanda, se puede comprobar ese dinero y pueden detener a las personas. Y si no, pues es cárcel administrativa y tiene que pagarlo.
2: Pues sabe, güey, pero ahorita mientras la otra ya salió de sus pedos y la otra vieja se quedó sin marido, güey.
0: Pero aquí el problema, a mí lo que me parece muy molesto es que de seguro esa hermana sabía cómo es la otra hermana. Si estaba apurada de dinero, era obvio que no iba a tener para devolverle el dinero. Entonces, pues si se la va a llevar pipas en esa ocasión, se la va a llevar en esta otra, porque pues los que no sabemos usar el dinero, no sabemos si lo sabemos.
2: Exactamente, y ahora no fue ni para una enfermedad, güey, fue porque tenía deudas la vieja loca, güey. Y eso todavía en una enfermedad dices, bueno, pues como quiera, ¿verdad? Le ayudamos, salió adelante, la salud es siempre el primero. Pero ni eso, mi compa, fue por las decisiones de su hermana que andaba, que andaba haciendo, güey.
1: Bote seguro ahí, hay que meter demanda y lo debe de ganar. Si tiene con qué comprobar que consiguió ese dinero, ahora si lo tenía el dinero debajo de la alfombra, ya no puedes comprobar que tienes ese dinero. Pero yo recomendaría este cuate, administración, vámonos, pum.
2: Pues ahí está la historia.

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0: más y nada menos que con la historia de la madre jota, donde se echó un viejito, huele a naftalina.
1: Todavía no me lo he hecho, todavía no me lo he hecho. Ah, estoy muy confundido.
2: A ver, vamos a ver su historia, madre jota.
3: Fíjense que, como ustedes saben, cuando vives en una ciudad muy grande, pues hay muchas tiendas de conveniencia, ¿no? Y en cada una, pues en que se escriben historias, algunas turbias, algunas buenas. Y en la mía hay una confusión, adora Dios. Cerca de mi casa hay una tienda de conveniencia. Entonces hay alguien que abre la puerta y es amable contigo, ¿no? Regularmente.
2: ¿Es de esos indigentes que se quedan ahí y abren la puerta?
3: Sí, no, okay, siempre es indigente. Normalmente no tiene trabajo o algo así. No siempre libera la indigencia. No siempre es homeless.
0: Ok.
3: Adorados. Claro que sí.
2: Bongles.
3: Entonces, yo iba a esa tienda de conveniencia y me abría la puerta un señor barbón, y curiosamente con muy buen gusto para vestir. Normalmente traía pantalones Union Buy con playeras que le quedaban perfectamente al cuerpo y calzuchas que combinaban con sus tenis o con el cinto. Yo me fijé y me parecía muy particular, por eso es que estaba seguro que no era ni homeless. Porque tenía gusto y porque tenía conciencia de lo que traía.
2: Se veía bien.
3: Y todos los días traía un outfit diferente.
2: ¿A quién se parece? Que todos nos demos una idea.
3: De hecho, se parece a un personaje de televisión, pero no podrían identificarlo. Porque es como secundario.
2: Okay.
3: No porque no tengan capacidad intelectual. Hay unos que no, pero vamos a referirnos a eso.
0: ¿Por qué estás apedreando el
3: rato? No lo dije a nadie, perro.
0: Pero me volteaste a saber.
3: Porque me gustas.
2: Porque es su sección.
3: Entonces, una vez, voy en la noche. En la noche que les gusta, antes de que dejen del chupe. Que en esa ciudad era la 1:00 a.m, entonces yo llego corriendo al minuto 49. Entonces estaba cerrado el lugar porque el vato de adentro decidió
2: ir al baño.
3: Faltando 10 para que se acabara la hora. Entonces él llega y me dice, no te van a abrir porque el vato ya se fue al baño o a hacer lo que fuera a hacer, porque a ese vato le gusta hacer esto como para
2: escupirle
3: la cara a lo que exactamente. Entonces me dice, pero no te preocupes, yo ya te compré lo que compras regularmente.
0: Te tenía vigilado el perro.
3: Y yo.
2: ¿Y qué? No están pasando. No es cierto.
3: Entonces a mí me sorprendió mucho, y lo más curioso es que.
2: Y sí, latino lo que usted compró. Sí, que compré, madre jota.
3: Y deja tú, no me lo cobró. Entonces yo dije, qué raro. Entonces ya me fui, pues dice, gracias. Y así. Y ya me fui a mi casa. Después, ahorita les sigo contando a Donald. Claro que sí, esta maravillosa historia.

0: Abuelito, dime.
1: Fíjate, DJ Martin, que es curioso que me pongas esa canción porque fue lo que yo pensé. Dije, ha de ser la ternura de la abuela. Me apagó yo, ha de ser mi apagó yo que lo iluminó, porque me apagó yo era alcohólico. Y siempre que yo iba a la casa, él me guardaba una copa.
0: ¿Ya
1: bien
0: es de familia,
1: sobrada.
0: ¿Eh? ¿Ya es de familia eso?
1: No sé, espero que sí.
0: Para pero
1: que
0: tenía, no me pero tenía 11 años, también ojalá.
1: No, ¿cuál es 11? Tenía 13. El caso es que otro día, más temprano, voy yo al lugar y le compró un refresco. Dije, pues para agradecerle.
2: De agradecimiento.
1: Ajá, para agradecerle. Entonces llego yo y ¿qué creen? ¿Qué? Que me lo encuentro fumando la hierba esa que el señor nos regaló.
2: ¿María
1: para
2: hacer... Juana?
1: Ajá. Pero un carrujo que casi tenías que agarrarlo con las dos manos.
2: ¿Parecía vano?
1: Parecía vano y luego llego y le digo, ¡oh! Me leíste el pensamiento. Entonces, sí, claro. Y luego ya me lo pasa. Y en la plática me empieza a contar de su vida. Ya te cuenta que él es, cuando era joven vivía en la Nación Americana, pero se dedicaba a vender estupefacientes y era muy popular. Tenía 8 bares y 2 eran de mujeres. Pues que también tenían que trabajar para vivir de forma
2: sí,
1: más
2: sí, sí.
1: Y en eso, ¿qué creen, güey?
2: ¿Qué?
1: Que se le empezó a ver entre los Union Buy una erección.
2: ¡No! ¿La sí, carpa de circo?
1: Ajá. Y no era Tide Hermanos, güey. Le dije, ay, pues ya ves cómo es una de curiosa. O sea, uno que más quisiera callarse los hijos.
0: ¡Una hernia!
2: ¿Y qué le dijo?
1: Le dije, ay, se le ve así bien, quién sabe cómo. Y luego dice, es que yo ya te había visto pasar. Y yo cuando vivía allá, yo tenía un muchacho como tú ahí en la casa. O sea... Pero él, güey, no solamente estaba casado, tenía 3 mujeres, güey, que él mantenía. Él tiene 18 hijos, tuvo 6 con cada una.
2: ¡No!
1: Y todos los mantenía porque le iba muy bien en sus negocios licenciosos.
2: Ajá.
1: Entonces todas eran muy felices y todas se hacían bien esas. O sea, nadie preguntaba nada, nadie decía nada. Mientras él llegara con el child support, todas eran felices. Ni los hijos, güey. Todos...
2: Oye. ¿Y dónde vino su declive?
1: Su declive vino cuando se enteran. Tenía la esposa oficial que llegó con él a Estados Unidos y que juntos hicieron el imperio.
2: Ajá.
1: Porque ella también se dedicaba a la entrega y recepción de productos de estupefacientes. Entonces, ella no tenía problema. Las otras dos tóxicas asquerosas se conocen y se enteran que tienen al mismo vato, güey. El caso es que la de esas dos
0: sí.
1: envidiosas
2: Ajá.
1: que creen que decidieron denunciarlo, aunque sabían que era ilegal, aunque sabían que ellas eran ilegales, que disfrutaban del dinero de él y la escuela y todo estaba pagado por el narco, decidieron denunciarlo porque estaban muy enojadas.
2: O sea que básicamente harakiri. También.
1: Exactamente, porque llega la ley en Estados Unidos. Ustedes saben que allá no perdonan.
0: Eso es que dijo: si no va a ser feliz, si yo no soy feliz, tampoco el ámonos.
1: Pues llegaron y arrasaron y con la grasa.
2: Todos deportados.
1: Exactamente, deportaron a todos y él dejó todo el varo escondido.
2: ¿Y las chicas malas siguen ahí perdidas?
1: Las chicas malas también fueron recogidas, las aventaron al país azteca y pues todos son pobres y todos son indigentes.
2: Pero usted ya lo encontró.
1: Yo lo encontré y...
2: Y Enrique la
1: aparte es el gerente de un hostal. Yo no sé por qué abre la puerta de la tienda.
2: ¿En serio?
1: Ajá, muy cerca de aquí, así es que yo tengo casa, con permiso.
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